0: Son las 6 en punto.
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2: 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Si tú eres el agua de vida.
3: Apocalipsis capítulo 3. Versículo 14 en adelante, vamos a leer varios versículos de la palabra del Señor, y esto es saludable para vuestras almas. Y si aún no lee la Biblia, pues aprovechamos que la lea. ¿Cuántos lo tienen ya? Dice la palabra del Señor de la manera siguiente: y escribe al ángel de la iglesia en la Odisea: he aquí el amén, el testigo fiel y verdadero, el principio de la creación de Dios, dice esto: yo conozco tus obras, que ni eres frío ni caliente. Ojalá fueses frío o caliente, pero por cuanto eres tibio y no frío ni caliente, te vomitaré de mi boca. Porque tú dices: yo soy rico y me he enriquecido, y de ninguna cosa tengo necesidad. Y no sabes que eres, que tú eres un desventurado, que eres un miserable, pobre, ciego y desnudo. Por tanto, yo te aconsejo que de mí compres oro refinado en fuego, para que sea rico, y vestiduras blancas para vestirte, y que no se descubra la vergüenza de tu desnudez, y unge tus ojos con colirio para que veas. Yo reprendo y castigo a todos los que amo, sé pues celoso y arrepiéntete. He aquí, yo estoy a la puerta y llamo. Si alguno oye mi voz y abre la puerta, entraré a él y cenaré con él y él conmigo. Al que venciere, versículo 21, al que venciere le daré que se siente conmigo en mi trono, así como yo he vencido y me he sentado con mi Padre en su trono. El que tiene oído, oiga lo que el Espíritu dice a las iglesias. Amén. Levante su mano derecha al cielo si la trajo, y vamos a orar. Padre nuestro que estás en los cielos, te damos infinita gracia, Señor, por esta tremenda oportunidad que nos concedes de poder meditar en tu palabra. Ruégote, Señor, que bendigas a cada uno de aquellos que estamos presentes, como aquellos que a través de la televisión, a través de la radio, Señor, sintonizan este programa. Pedimos que tu unción, que tu poder sea obrando, Señor, en cada vida. Oh Dios eterno, en tus manos de amor, de misericordia, me encomiendo en esta hora, reconociendo, Dios mío, que sin ti nada podemos hacer. En el nombre de Jesús te lo pedimos y te damos la gracia. Amén y amén. Tenga la bondad de sentarse gritando un fuerte gloria a Dios. Gloria a Dios. Bien, amados hermanos y amigos, a la luz de este pasaje tan hermoso que hemos leído en la palabra del Señor, encuentro un elemento bien importantísimo. Y es acerca que la iglesia es llamada de divorciarse del mundo. ¿Cuál es el tema? La iglesia es llamada a divorciarse del mundo. Usted podrá decir: pastor, pero ¿en qué radica ese elemento o ese pensamiento? Bueno, precisamente, hermanos, porque esta ciudad, o este nombre de esta ciudad, la Odisea, significa juicios de las naciones, y a la misma vez también representa a la iglesia moderna del siglo 19 y 20. Nosotros sabemos que estamos viviendo en tiempos, hermanos, muy decisivos, en tiempos finales. Estamos en los postreros tiempos, cuando dice Gamega eso, donde la iglesia precisamente se ha casado con el mundo, donde viven una vida como el mundo la vive. Hermano, apartados de la verdadera línea de Dios. Apartado de la verdadera sintonía de Dios. Por eso es que hoy en día pareciera ser, hermanos, que ya los cultos, los servicios que se prestan a Dios, ya no se siente gloria de Dios, ya no se siente presencia de Dios. Muchas veces vamos quizás, hermano, a pensar o quizás a traer a la memoria que las reuniones de Alcohólicos Anónimos tienen más sentido y más vida que las reuniones que la misma iglesia manifiesta o presenta a Dios. Pero en medio de todo el caos que estamos viviendo y en esta época donde se está viviendo, hermanos, que un evangelio moderno, una iglesia moderna, pero hay un remanente fiel, hay una iglesia que no se rinde, hay una iglesia que no se entrega a las corrientes de este mundo, sino que vive para Dios. Una iglesia que está contraria a las corrientes de este mundo. Porque eso es lo que va a marcar la diferencia. ¿Sabe lo que va a marcar la diferencia en esta obra local aquí? Es que ustedes sean diferentes a los del mundo. Que aunque estamos en el mundo, pero no somos del mundo. Eso va a marcar la diferencia. Porque cuando vayamos contrario al mundo, cuando vayamos, hermanos, caminando contrario a lo que el mundo ofrece, entonces la gloria de Dios va a caer. Entonces el poder de Dios será manifiesto. Entonces habrá sintonía con Dios. Entonces habrá milagro de parte de Dios. Entonces el poder de Dios fluirá como nunca antes. ¿Cuántos lo creen? ¡Aleluya! Y vamos a ver la gloria de Dios. Porque una iglesia casada con el mundo no ve la gloria de Dios. Una iglesia casada con el mundo solo se ve el pecado, solo se ve la maldad y la mundanalidad. Pero cuando una iglesia, hermano, entiende que ha sido llamada para vivir en los principios de Dios, en los parámetros de Dios, es una iglesia que se consagra, es una iglesia que vive para Dios, es una iglesia que reflejará la luz de Dios a las naciones. Y entonces los pueblos entenderán que todavía hay un pueblo, que todavía una iglesia que no se ha rendido, que no ha doblado su rodilla ante el mundo. A su nombre, a su nombre. Y se verá la misma gloria del Señor. Porque la iglesia no es de los hombres, la iglesia es del Señor. La iglesia es del Señor. Porque Él ha llamado, porque Él ha comprado con su sangre preciosa. ¿Sabían ustedes que ustedes ya no se pertenecen a sí mismos, que hoy se pertenecen a Cristo? ¿Cuántos lo saben eso, pues? ¡Claro que sí! Hoy somos del Señor y como verdadera iglesia vamos a caminar contrario a lo del mundo. No importa que el mundo lo diga insensato, gente que no tenemos quizás conocimiento. No importa, pero lo necio del mundo ha sido escogido por Dios para avergonzar a los sabios. Lo débil del mundo ha sido tomado por Dios, aleluya, para avergonzar a los fuertes. ¿Cuántos lo creen conmigo en este lugar? ¿Cuántos lo creen conmigo, hermanos? Sí, tenemos que, sobre todo como iglesia, entender este gran llamado que tenemos. De predicar la palabra, de vivir la palabra. Porque aquí no queremos teoría, aquí queremos la gloria de Dios. Aquí queremos presencia de Dios. En esta mañana, mi esposa me decía, está lloviendo. Está oscuro. Y se dice que en esta ciudad, cuando hay lluvia, los hermanos no se congregan. Los pastores cancelan los cultos. Y solo se me vino a mi mente, es que aquí los cristianos son de azúcar. Aquí entonces los cristianos son de sal. Las muñecas y los muñecos no salen lluvia para la iglesia. Pero vaya a buscarlo a los moles, vaya a buscarlo a la tienda, que para eso no hay lluvia. Que el Señor reprenda al diablo en esta hora. Y yo le dije, Señor, y Dios sabe lo que estoy diciendo, me fui de rodillas y dije, Señor, aquí dicen que los malcriados no se congregan cuando hay lluvia. Sí, porque esa gente es malcriada, hermano. Eso hay que orar al Señor que los convierta o se los lleva mejor. Y yo le dije: Señor, yo creo en tu palabra. Y tú me has llamado para hacer milagros en tu nombre. Porque estas señales seguirán a la iglesia. Que en tu nombre echaremos fuera a los demonios. En tu nombre pondremos manos a los enfermos y ellos sanarán. Ese es el ministerio de la iglesia. Y le dije: Señor, en esta hora le hablo a la lluvia que se quite. Y le hablo al sol que alumbre. Estoy delante del Señor, hermano, y mi esposa es testigo. Oré a Dios. Y después que oré, le dije: anda, abrí la cortina, que ya está el sol. Le dije: ¿te lo dije o no te lo dije? Mujer de Dios, abre la cortina, está más claro. Me dijo: no, ya está hecho. Le dije: Señor, los va a dar un buen día para que ningún malcriado y rebelde se quede. Y qué lindo día nos ha dado el Señor. Con una temperatura excelente. Este es el día que ha hecho el Señor y nos vamos a gozar y nos vamos a alegrar en la presencia de Dios, porque la misericordia de Dios son nuevas cada mañana. Ama, sojalaya, alaba la gloria de Dios que está aquí. ¡Aleluya! Mire, hay cristianos que ni para eso sirven, para decir aleluya. ¡Aleluya! ¡Aleluya! Cuando vi a hermano José, su esposa, le digo: hermana, qué lindo día, yo oré por esto al Señor. Y Dios responde. Sí, Dios nos ha dado experiencias lindas, hermano. Me recuerdo cuando estábamos haciendo un evento en Sur Carolina, que estaba, hermano, un tornado, pero terrible. Y oramos a Dios, y de repente se vio como un pequeño agujero ya. Y comenzó a hacerse ese agujero grande, y grande, y grande, y grande, y grande, hasta que se fue el huracán, el tornado, la tormenta, lo que era. Porque la iglesia tiene poder. La iglesia que no está casada con el mundo tiene la gloria de Dios, tiene el poder de Dios. Ahora, claro, las iglesias modernas, iglesias pirateadas, hermano, que hay que tirar un chorro de humo para que piense la gente que ahí está la gloria de Dios, que hay que mover un montón de banderas y un montón de niñas y potas locas ahí brincando, como que están anunciando que el avión va a pasar por ese lugar para tirar el veneno. ¡Sí! Porque eso es lo que han hecho los hombres hoy en día. Han tratado de sustentar, han tratado de suplantar la presencia de Dios, la gloria de Dios, por humos artificiales, por banderas. No, la gloria de Dios no lo puede sustentar nada ni suplantar nada. La gloria de Dios tiene que ser real en la vida de la iglesia. La gloria de Dios tiene que manifestarse en los hijos de Dios. ¡Hurra, vaya, samalaya! Y por eso es que el Señor se encarga de escribirles, hermano, a estas siete iglesias que estaban diseminadas allá en Asia, que cada una va representando un tiempo determinado de la historia de la iglesia. Y esta es, hermano, la carta. Le dice: escribe al ángel de la iglesia, escribe al pastor de la iglesia. Porque cuando una iglesia está mundana, cuando una iglesia está apagada, cuando una iglesia está fría, no es el problema de la iglesia, es el pastor el flojo, es el pastor el aguado, es el pastor el cobarde. Porque Dios lo ha puesto él ahí como ángel para que establezca la verdad de Dios. Escribe el ángel de la iglesia, escribe el pastor de la iglesia. ¿Sabe lo que da a entender el Señor aquí? Que aquí no se va a hacer lo que usted quiera. Aquí se va a hacer lo que Él quiera a través del siervo que Dios ha puesto. Pastor, pero yo he aprendido que la iglesia tiene que haber o tiene que ser ministrada o gobernada, dirigida a través de la democracia. ¿Y sabe qué significa democracia? Demos significa autoridad y gracia pueblo. La autoridad del pueblo. Hay congregaciones donde la gente quiere mandar. La gente quiere establecer sus caprichos. Pero aquí no es la democracia. Aquí no trabaja la democracia, ni tampoco los republicanos. Aquí lo que funciona es el reino de Dios. Aquí lo que funciona es la autoridad del cielo. Es el poder del Espíritu Santo de Dios. Pero eso es lo que reina e impera en las iglesias, congregaciones mundanas, modernas, frías, paganas. Democracia. Aquí el pastor tiene que sujetarse, porque si no lo cortamos, le quitamos el cuello. ¿Ah? O si no es la democracia, es la aristocracia. La aristocracia, que significa que ahí gobiernan los que tienen billetes, hermano. Los que tienen dinero, los que tienen dólares. Y si no es ese tipo de gobierno, es la demagogia. ¿Qué es eso, pastor? La demagogia significa, ¿sabe qué? Que la gente gobierna la iglesia a través del placer. Sí, porque ¿qué? Si a mí me gusta la fiesta rosa, me gusta los baby showers, me gusta, amén, todas las cosas del mundo, y quieren meterlas a la iglesia. Pero eso no funciona aquí. Aquí no funciona la democracia. Aquí no funciona la aristocracia. Aquí no funciona la demagogia. Aquí lo que funciona es que lo que el Espíritu diga a través de su palabra, eso se hará. Alabado sea el nombre. Amazó. Siento a Dios en esta hora. Va, amazó, ojalá. ¡Aleluya! Escribe al ángel de la iglesia. Porque al fin y al cabo, Dios demandará cuenta de cada pastor, hermano. Dios demandará cuenta. Como mucha gente ha dicho, ¿y por qué el pastor interiano grita? ¿Por qué maltrata? ¿Por qué confronta? ¿Por qué nos pone entre la espada y la pared? Porque Dios me ha escogido para esto, para ser responsable de dirigir la grey en rectitud, en la santidad de Dios, sin la cual nadie verá al Señor. Y por lo tanto, iglesia, sé santo, porque yo soy santo, dice el Dios Todopoderoso. ¡Aleluya! Pastor, pero hay amigos y solo a mí me está tirando. Cálmese. Si es que necesitamos enderezar primeramente la congregación. Porque si la iglesia está bien, los amigos van a estar bien también. Pero si la iglesia está pirateada, falsa, así serán también los amigos, hipócritas, falsos. Pero ¿quién es el que escribe esta carta? Es el Señor, es Jesucristo, que se describe, he aquí el amén. ¿Sabe qué significa amén? ¿Cuánto puede decir amén? Amén. Amén. Amén. He aquí el amén. El así sea, así es. Porque en Dios no hay, tal vez, es posible. Y hoy te dice sí, mañana no. En Dios sí, Él siempre es amén. Es amén. El testigo fiel y verdadero. Que aunque todo falle, pero Dios es fiel. Su fidelidad es para siempre. Él es verdadero. Todo puede ser falseado. Los dólares pueden ser falseados. Los documentos pueden ser falseados. Hermano, hoy todo es pirateado. Pero Dios no puede piratearse. Dios no puede falsearse. Porque Él es verdad. Él es verdad. Ama, sojalaya. Pero la iglesia que está casada con el mundo, que no se ha divorciado todavía, es una iglesia que duda, hermano. Y lo que estaba pasando en la iglesia de la Odisea, una iglesia que estaba dudando de las promesas de Dios. Eso es lo que la Biblia revela acá. Y el Señor da a entender que sobre todo esas dudas, esas inseguridades, porque cuando usted comienza a dudar de Dios, cuando usted comienza, amén, ya a ignorar las promesas de Dios, y será que Dios me va a sanar, y será que Dios me va a sacar este sapo que ando en la panza, en el estómago, será que Dios puede obrar en mi vida. Cuando usted comienza a dudar de Dios, ¿sabe qué? Ya se lo comenzó a hartar el diablo. Sí, ya el diablo lo tiene masticado ya. Y eso es lo que había pasado con esta iglesia. Ahora esta iglesia, a causa de dudar de la palabra de Dios, de las promesas de Dios, esta iglesia se enfrió. ¿Qué le pasó a la iglesia? Se enfrió espiritualmente. Le llegó un enfriamiento general, hermano. Sí, esta iglesia estaba fría porque había comenzado a dudar de la palabra de Dios. Pero a un profeta pagano dijo en Número 23:19 que Dios no es hombre para que mienta, ni hijo de hombre para que se arrepienta. Lo que él promete con sus labios lo hará con su mano. ¡Aleluya! Eso dice la palabra de Dios. Porque como les dije, en Dios no hay sí, no hay no. Dios es siempre una sola palabra. Amén, así es. Amén, así sea. El amén. El testigo fiel. El verdadero. Aleluya. Es el que habla en esta carta. Y nos está hablando. El principio de la creación de Dios dice esto. Aunque de aquí se apoyan muchos maestros heréticos. Negando, hermano, la eternidad de Jesucristo. Los famosos arianos. Los famosos nuevos testigos contra de Jehová que se han levantado con esta doctrina, expresando de que sobre todo Cristo fue creado. Amén. Yo quiero decirle por la palabra, de acuerdo con Colosenses 1:15, la Biblia dice que él es el primogénito de toda la creación. En Cristo, dice Pablo, todas las cosas fueron creadas, y en él es, y él es antes de todas las cosas. Y cuando usted lee el Evangelio de Juan, si es que lo lee, San Juan 1:13, la Biblia dice, todas las cosas por él fueron hechas, y sin él nada de lo que ha sido hecho fuese hecho. ¿Sabe lo que está diciendo la Biblia en todo esto? Que Jesucristo es la fuente primaria de la creación. Jesucristo es la fuente primaria de la creación de Dios, porque todo lo que existe se hizo por la causa de Jesucristo. ¿Cuántos me dicen adiós, iglesia? ¿Cuántos glorifican a Dios? Este es el que envía la carta. Este es el que dice, escribe al ángel de la iglesia de la Laodicea. El amén. Y testigo fiel y verdadero, el que nunca falla. El principio de la creación, la materia prima de Dios para crear las cosas. Por eso, hermano, cuando estés enfrentando las adversidades, recuerda quién es tu Dios. ¿Quién es tu Dios? Por eso los hombres de Dios, hermano, vemos en el Antiguo Testamento que estos hombres, cuando tenían problemas, clamaban a este Dios verdadero. Y cuando clamaban, el mar tenía que partirse y abrirse una autopista para que pasara el pueblo de Dios. Porque ellos entendían que el Dios que les servían era el amén, era el testigo fiel y verdadero, el principio de la creación. Cuando no tenían pan en el desierto, ellos clamaban a Dios y pan caía del cielo. Cuando no tenían agua en el desierto, clamaban a Dios y de aquella roca Dios les daba agua. A mí me preocupa hasta cierto punto. Y me da penuria en ver hermanos, porque ya ha venido esta crisis económica mundial. Ay, que los de aquí de Sur Carolina quieren irse para Maryland. Los de Maryland para Sur Carolina, para Sur Carolina. Que el Señor reprenda al diablo. Usted tiene que establecer su confianza en Dios. La iglesia no depende de la economía, del gobierno de los Estados Unidos, o de Europa, del dólar o del euro. Nuestra confianza está en Dios. Nuestra dependencia viene de Dios. Viene de... Levanta la mano y alaba la gloria de Dios ahora. A su nombre. Y los presidentes nuestros preocupados. que están llegando por plebes, por partidas, salvadoreños llegando a Salvador, mexicanos regresando a México, si no hay trabajo también allá. Y Dios está permitiendo esto para que la iglesia que se ha casado con el mundo se divorcie, le dé una patada al mundo y viva para Dios. Porque mientras no seas procesado por el fuego de Dios y no entres a la santidad de Dios y a la entrega profunda de Dios, vas a estar ahí dando vueltas. Y tú vas a culpar a otros, y vas a culpar a otros, y vas a culpar a la economía, y vas a culpar al presidente, cuando la culpa es tuya, cuando no te has entregado completamente a Dios, cuando no has renunciado al mundo, cuando todavía formas parte de una iglesia moderna, de una iglesia mundana, de una iglesia impía. Pero es el tiempo que nos volvamos a Jehová. Volveos a Jehová y Él se volverá a vosotros. Acercaos a Dios y Él se acercará a vosotros. ¿Cuántos alaban la gloria de Dios ahora? Y levanta las manos y alaba al Señor, que aquí está Él. Su presencia está aquí. Urraba Samalaya, Sibalaya, Samalaya. ¡Aleluya! ¿Tienes problemas? Clama a tu Dios. Eso es lo que hacía la iglesia primitiva. Tenían problemas, clamaban a Dios. ¿Ah? Que metían preso a un siervo de Dios, en el caso del apóstol Pedro, la iglesia clamaba a Dios. Y Dios enviaba a los ángeles para liberarlos. Y decía, Pedrito, ponete las sandalias que ya los vamos. Pues estamos en la cárcel. No, dale. Y las puertas se abrían automáticamente. Esto no es nuevo de las puertas automáticas. Esto viene de la iglesia primitiva. Que los ángeles solo daban la orden: ¡ábranse! ¡Den paso! Y es que todo se somete a este verdadero y fiel. Al amén, al principio de la creación. Cuando se

sujetarse. Pero era eso, hermano. Esta iglesia y primitiva tenía destello de gloria. Sí. Y por eso que los vemos en esa tremenda bendición. Y cuando se metían los hipócritas del capítulo 5 de Hechos, usted sabe lo que pasaba, hermano. Es que cuando la iglesia está consagrada, cuando la iglesia no es una iglesia impía, mundana, que está vendiendo sus principios espirituales, es una iglesia que tiene respaldo de Dios. Y cuando se metieron estos falsos, estos hipócritas, allá en el capítulo 5, usted sabe lo que hizo Pedro, que los mató a través del respaldo de Dios. Porque es lindo estar en una iglesia verdadera, pero tenga cuidado usted que anda falsamente. Que Dios le puede pegar un solo leñazo en el cuello. Sí, porque Dios es amor, pero también es fuego consumidor, hermano. Y la cosa es que nosotros venimos acostumbrados a jugar con los dioses paganos, a jugar con los muñecos, a jugar con la virgencita, a jugar, hermano, sí, con los ídolos. Que si no nos hacen un favor, dice, bueno, pero no me hiciste el favor, hoy te meto debajo de la cama. Y agarran al muñeco, al santo supuestamente, a la virgencita debajo de la cama que va. Y como aquello no puede hacer nada, pues. Porque los ídolos no son nada. Los ídolos no son nada. Nada son. Y Pablo dice, de lo único que pueden servir solo es como materia para que se manifiesten los demonios. Pero los que confían en el Señor son como el monte de Sión, que no se mueve, sino que permanecen para siempre. ¡Aleluya! Que le dicen, Señor, es cierto, hay crisis económica, es cierto. Alaba, dice que usted me va a suplir conforme a tus riquezas en gloria y que usted me va a dar más de lo que yo estoy necesitando, porque tú eres la fuente de todas las cosas, tú eres la fuente de toda la bendición, y yo me apego a tu verdad, me apego a tu palabra, y Dios suplirá, y Dios dará la bendición a tu vida. ¿Cuántos pueden decir gloria a Dios, pues? No le haga como gato, hágale como león, como cachorro.

que pensó el diablo que a jugar veníamos. No, no, no. Somos la iglesia del Señor. Somos el pueblo de Dios. Siento el fuego de Dios en esta hora. Siento la gloria de Dios en esta hora. Creo que a introducción me voy a quedar este mensaje. ¡Aleluya! Pero fíjense que del versículo 15 de esta porción que hemos leído, del capítulo 3 de Apocalipsis, comienza a describirse la condición de esta iglesia, la característica de esta iglesia, el carácter interno que ellos habían desarrollado. ¿Y qué le dice el Señor? Le dice: yo conozco tus obras. Porque si alguien conoce a una congregación, es el Señor, hermano. Sí, usted se puede echar a la bolsa si quiere al pastor. Usted se puede echar a la bolsa a los diáconos. Usted se puede echar a la bolsa a los líderes. Pero al Cristo de la gloria no. Porque Él tiene como esos ojos, como llamas de fuego, penetrante esa mirada. Él lo escudriña todo. Él lo ve todo. Ante los ojos de Dios todo está manifiesto. ¡Aleluya! ¿Sabían de que el Señor conoce su condición espiritual? Ustedes, hermanos. Ustedes, hermanas. Dios sabe si hay ese fuego en tu vida. Si hay ese temor a Dios. Él lo sabe, tu conducencia. Él sabe si tú oras por la mañana, por la noche. Él sabe si tienes comunión con Él. Él lo sabe. Él sabe si tienes problemas. Él lo conoce. Lo bonito es que Él también entiende que tú necesitas ayuda y que Él te va a resolver ese problema. Que Él te va a levantar la fuerza. Que Él te va a dar ánimo pronto. Dios lo sabe. Dios lo conoce. Pero también conoce si eres un falso. Él lo sabe. Si eres un hipócrita. Si eres un aguado, un mentiroso. Él lo sabe. Y Él estará presto para castigarte. Porque Él no va a permitir la falsedad en su iglesia, hermano. Él no va a permitir la hipocresía. Porque esa gente falsa, hipócrita, solo sirve de estorbo en la obra del Señor. Como el Señor le dijo a los fariseos: ustedes no entran, y lo que han hecho es pararse en la puerta. No entran ni dejan entrar a nadie. Pero la iglesia es llamada para ser canal de bendición. Muchas veces decimos: los amigos están duros. No, el duro es usted, el talludo es usted, el medio sancochado es usted. Los amigos están conscientes que solo Dios tiene la solución. Y cuando uno les habla, comienzan a llorar. Y comienzan a decir: ¿por qué no me habían hablado antes de este Dios tan bueno, tan grande en misericordia? Dios conoce la condición de cada uno de nosotros, hermano. El problema es que la iglesia moderna, la iglesia contemporánea, la iglesia del siglo XIX, siglo XX, es una iglesia, hermano, especializada en usar mascarilla. Ese es el problema. Para llegar a la iglesia, agarramos la máscara de ángel. Y ahí llegamos. Dios le bendiga, hermanito. ¿Cómo está, hermanito? Santo, aleluya. Y al salir del local de la iglesia, agarra la máscara de diablo, de demonios. Váyanse al diablo esa gente mejor. Estamos cansados de la hipocresía. ¿Cuánto estamos cansados de la hipocresía ya? ¿Cuánto estamos cansados de la falsedad? ¿Cuánto queremos ser parte de la iglesia genuina, de la iglesia verdadera, de la iglesia que respeta a Dios, que ama a Dios, que le sirve a Dios? ¡Aleluya! ¿Y qué le dice el Señor a esta iglesia? Ni eres frío ni caliente. En un término salvadoreño estaba diciendo: no sé qué eres. No sé si eres ratón o murciélago, iglesia. No te entiendo. Si es un refresco o es chicha. No, no, no da un sabor definido, iglesia. Que cuando el Señor te toca y te prueba, ¿qué sabor estará dando? ¿Qué sabor estará dando?

0: ¿Está definido tu sabor? ¿O se le siente un sabor como a cristiano y a mundano a la misma vez esa cosa? ¿A qué? ¿A qué? No eres frío ni caliente. Ojalá fuese frío o caliente. Pero por cuanto eres tibio y no frío ni caliente, ¿qué le dice el Señor? Ay, te voy a abrazar, siéntate aquí, pasala tranquilo. Así le dice. Te voy a vomitar de mi boca. Y estas palabras no las dice Juan Interiano. Esta palabra la dice el Señor. Esta palabra la dice Dios. ¿Por qué Dios le llama así tibios? Porque ya los miembros de esta iglesia eran indiferentes a la presencia de Dios, hermano. Irrespetuosos. Fornicaban y como que nada. Adulteraban y como que nada. Robaban y como que nada. Se echaban la cerveza y como que nada. ¿Tú sabías que muchas veces en las iglesias hay muchos miembros marihuaneros todavía? Drogaditos. A escondidas echan la cerveza, los sinvergüenza. Sinvergüenza, sí, que lo tienen vergüenza, pues. A estas personas tibias en el tiempo actual, ¿sabe cómo les estamos llamando? Indiferentes. ¿Cómo se les llama, hermano? ¿Conoce usted alguno de esos? ¿O es usted alguno de esos indiferente? Que llega a la iglesia a masticar chicle. Llega a la iglesia a tomar soda. Llega a la iglesia, hermano, a ver qué muchacha está mal sentada. Y agarrar a esa hipota del pelo y ir a fornicar. Llega a la iglesia para ver qué mujer, aunque tenga marido, pero a ver si está mal sentada, toda chuletuda, carnuda, y agarra la bola de cara y se la llevan a adulterar. Indiferentes a Dios. Que todo el mundo está gloria a Dios y ellos están como que son momias. Todo el mundo está, aleluya, santo es el Señor. Y ellos, hermano, hay que pagarles, no sé si unos $500 para que digan gloria a Dios, gloria a Dios, gloria a Dios. Son esos cristianos que hoy llamamos negligentes. Saben que tienen que leer la Biblia y nunca la leen, hermano. Leen toda basura la internet, leen toda basura la revista, pero no leen la Biblia. Saben que tienen que orar y no oran ni oran para hartarse, hermano. Ni para comer. Hartarse, sí, así dijo Cristo. Ustedes me siguen porque les he dado de hartar, les dijo. Y este reino no consiste en frijoles. Este reino no consiste en arroz ni en tortillas. Este reino consiste en gozo y paz del Espíritu. ¡Aleluya! ¡Aleluya! ¿Sabe qué otro título se merecen estos tibios hoy en día? Perezosos. ¿Y qué cólera que dan el Espíritu, hermano? Pastorear a una iglesia de perezosos. Vayan a evangelizar. En lugar de ir a evangelizar, agarran la pelota y te van a jugar pelota mejor. No son las cosas espirituales. ¿Ah? Eso es terrible. Yo prefiero que como pastor el Señor me lleve mejor y no estar pastoreando una iglesia de chupacabras. Una iglesia, como le dicen a ese matocho, a ese bejuco, chupa palo. Come palo. Si te lo chupan también. Terrible. Es terrible. Pero quiera Dios que esta obra que está naciendo, que ya nació, quiera Dios que los que componen esta obra sean gente trabajadora, sean gente que amen a Dios sobre todas las cosas, sean gente que le den una patada al mundo y se consagren para Dios. Pero ese es el problema de la iglesia de la Odisea. Imagínense, hermano, con ese montón de miembros así, todos malcriados, rebeldes. Y a una iglesia que no tenía fuego de Dios, que no tenía ese ardor, hermano, esa voluntad de amar a Dios. Era una iglesia fría ahora. Que no me inviten a mí a esas iglesias frías. Y los amigos, cuando les inviten, háganme un favor, díganle a quien le está invitando: mire, esa iglesia como es pagana, mundana, fría, apagada. Porque si me invitaron a una iglesia así, mejor me voy a la discoteca, díganle. Yo quiero que me invite a una iglesia que esté el fuego de Dios, que esté el poder de Dios, que esté el fuego del Espíritu, que corra como río de agua viva. Un rabasamalaya siva. Aleluya. Digan a ver los que tienen el fuego de Dios. Y los Lázaro, bienvenidos, porque hoy los va a resucitar el Señor. Los fríos y apagados, bienvenidos, porque Dios no apagará la lámpara que humeare. Dios te va a encender en esta hora. Si te arrepientes de esa poca vergüenza, si te arrepientes de ese pecado, Dios te va a levantar. Dios te va a... ¿Cuántos alaban la gloria de Dios en esta hora? Me siento como león en este púlpito. Porque no soy yo, es el Señor en mí. Si alguien es tartamudo en este lugar, es su servidor. Si alguien es tímido para hablar, es su servidor. Pero cuando pongo mi vida en las manos del Señor, todo eso se va. Y la unción de Dios viene. Y entrego la palabra que Dios quiere para nuestras vidas. ¿Cuántos aman a Dios? ¿De verdad lo aman? Algunas caritas revelan otra cosa. Amén, dice, pero pensando todavía en las cosas del mundo. Como la mujer de Lot, que salieron de Sodoma y Gomorra, pero en su corazón traía todavía a esas ciudades. Así hay muchos cristianos, hermano, usted lo ve acá en la Biblia. Pero todavía se acuerdan del mundo. Ay, dice, me acuerdo de las virongas. Tan heladita que estaba. ¿Ah? Me acuerdo cuando iba a bailar con la muchacha. Porque si alguien fue mujeriego, mire, ese fui yo. Mire qué gloria es. Gente fría. Gente apagada. Y eso lo vemos en iglesia. Iglesias que no tienen el ardor de Dios, que no tienen el fuego de Dios, creyentes fríos, creyentes apagados, hermano. Sí. Pero ¿qué dice la Biblia? ¿Qué habla el Señor? El Señor exhorta. Y Él prácticamente, hermano, habla en un sentido figurativo acá. Él está usando una figura. Y le está hablando, hermano, de una manera clara, como usando el agua o el alimento. Porque estamos claros que algunos alimentos son buenos cuando están fríos. Y otros alimentos son buenos cuando están calientes. A ver, hermano. Imagina que usted le ponga una ensalada de vegetales caliente. Eso es horrible. Pero qué rico es bien fresquito, ¿verdad? Que esté frío. Lo mismo una sopa. Ayer entramos con mi esposa a comer algo y me sirven una sopa fría. Yo le dije, ¿sabe qué? Llévese esto, caliéntelo. La sopa es buena cuando caliente, hermano, y usted siente que ay, hasta le quema. Lo tibio no sirve. Diga conmigo, lo tibio no sirve. Lo tibio, dile al hermano que está a tu lado, recuerda que lo tibio no sirve, digan. Lo tibio es desagradable al paladar, a esas glándulas gustativas. No tiene sabor. Y uno dice, ah, esto está tibio, no sirve. ¿Cuándo el agua es gustosa? Cuando está fría, ¿verdad que sí? ¿Ah? Cuando está fría. Igualmente cuando está caliente. Usted agarra un té y lo hace y el agua está caliente, le queda sabroso. O un café instantáneo, le queda bueno porque está como caliente. Pero cuando usted toma agua tibia, ¿qué pasa? Siente nupcia. Siente, perdón, esos vómitos que ya vienen. ¿Ah? Terrible, ¿verdad que sí, hermano? Se vomita porque carece de sabor. Y así ocurre dentro de la iglesia, así ocurre dentro del término humano. Quiero que aprendan esto. Aprendan esto, lo que les voy a decir. Es mucho más agradable un pecador sincero que un cristiano falso, hipócrita. Sí. Es más agradable. Yo le he predicado a amigos que me han dicho, mire, es que ¿para qué yo voy a ir a la iglesia? ¿Para qué voy a engañarme como muchos cristianos están engañando ahí? Y a usted le anda risa porque se lo ha dicho en su cara, usted también. ¿Ah, para qué? Pero que usted sabe cuál es su condición. Yo sé, me lo han dicho, yo voy para el infierno. Como pecador entiendo que el infierno me está esperando con la trompa abierta. Sinceridad, hermano. Que Dios bendiga a esos amigos. Son sinceros y a Dios le agrada eso. Y dice, este pecador, pero es sincero. Dice. Él sabe que está hecho lata, hecho leña. Él sabe que va para el infierno. Y él sabe que con las cosas santas no se pueden jugar. Porque así me ha dicho, amigo, no, yo no voy a la iglesia a jugar usted con Dios. Las cosas son santas. Mire, mejor ellos entienden. Pecadores sinceros. ¿Por qué es más agradable esa gente para Dios? Porque esa gente se puede salvar. Aquí hay pecadores sinceros. Aquí hay gente que no tiene a Dios en su corazón, que no tiene seguridad de su salvación. Pero ellos están conscientes que así como están, van para el infierno. Y que el amo de ellos y el dueño de ellos es el diablo, ellos lo saben. Y a Dios le agrada esa sinceridad. Y cuando Dios te ve esa sinceridad de tu situación y que tú lo confiesas y lo entiendes, entonces Dios te toca por el Espíritu. Y Dios te toca. Porque la salvación no es cuestión de que usted va a ser inteligente y hoy me voy a hacer cristiano, me voy a comprar una Biblia. No, Cristo dijo, no me elegisteis vosotros, yo os elegí a ustedes, dice el Señor. Pero esos tibios, esos falsos, cristianos aguados, carnales, mundanos, eso está difícil para que se salven, hermano. Porque usted le saluda, ¿cómo está, hermano? Puro fuego, dice. ¿Cómo está, hermano? Bendecido, prosperado y en victoria, dice. Ellos dicen, wow, qué espiritual. ¿Cómo está, hermano? El Señor me habló anoche, dice. Mentira. Pura falsedad. Gente que cree que está bien cuando ellos saben que a las escondidas están pecando. Cuando ellos saben que en oculto viven en la maldad. Cuando ellos saben que están violando los principios de Dios. Por eso es que el Señor dice, es mejor que te definas, o sea, frío o caliente. Sí, hermano. Para que ustedes se van a andar escondiendo aquí de los hermanos. Que hay una cervecita y de escondido. Ni le siente sabor a esa cosa. Si es que tiene sabor. Porque eso es amargo. Cuando yo estuve en el mundo, probé eso. ¿Para qué? Váyase al mundo de una vez. ¿Ah? Váyase al mundo. Cómprese una pipa. Con una manguera de esos que usan en la gasolinera. Abra la boca y hasta que le explote la panza. Sí. Porque aquí abundan. De esos cristianos cerveceros. ¿Ah? Ahí van saliendo, miren, del 7-Eleven o de donde venden la cerveza con la cajita, un 12 o un 24. Ahí va. Y usted le habla del Señor, dice. Ah, no, dice, yo soy cristiano. Yo le sirvió a Dios, dice. ¿Habrá pues Dios? ¿A qué Dios le sirven? ¿Al Dios de la marihuana? ¿Al Dios de la cerveza? Porque mi Dios no es ese. El Dios de los cristianos no es así. ¿Ah? Pero abunden en este tiempo. Que uno sale a evangelizar y un montón de cristianos supuestamente. Todavía comprando cerveza, echándose la cerveza, no se congregan y dicen, no, si es que Dios me salvó y me salvó para siempre, pues. ¿Ah? Mujeres todas mal vestidas, enseñando a uno que no tienen, hombres mal vestidos, viejas todas pintoleadas, como que son maniquí. Y usted les pregunta, mire, ¿usted conoce al Señor? Oh, sí, dice, con los grandes rines de bicicleta. ¿Usted conoce al Señor? Ah, oh, sí, dice, y con minifalda. Que a algunas les da un poquito de vergüenza y comienzan a jalar. Dice, no estira esa cosa. No estira. Pero ese es el estilo de vida, hermano. De la iglesia moderna. Y por eso el Señor dice, tienes que definirte, iglesia, porque no te quiero así, indecisa. Tú no puedes estar claudicando en dos pensamientos. Por eso Josué se paró y dijo, ¿sabe qué? Ustedes decidan, escoja a quién van a servir, si a los dioses paganos o a Jehová. Pero algo les voy a confirmar, les dijo, que yo y mi casa serviremos al Dios de poder, serviremos a Jehová de los ejércitos, a Él sea la gloria, pues. ¡Aleluya! ¿Cuántos quieren ser cristianos verdaderos? ¿Ya se cansaron de la falsedad? Porque en la cara se les ve a muchos de ustedes la hipocresía que están viviendo, la falsedad que están viviendo. Se les nota. Se les ve la cara de muertos, de fríos. Parecen hielera. Pero quiera Dios que se defina. Porque si usted se define y usted dice, la verdad es que estoy rebelde. A la verdad que estoy sancochado. A la verdad que soy un tremendo impiazo dentro de la iglesia. Y tengo privilegio, pero soy mundano. Pero quiero definirme en esta hora. Bienvenido a este lugar. Bienvenido. Este es su lugar. Versículo 17 dice, porque tú dices, yo soy rico y me he enriquecido y de ninguna cosa tengo necesidad. Y no sabes, dice el Señor, que eres un desventurado, miserable, pobre, ciego y desnudo. Se lo acabó el Señor. Se terminó esta iglesia, hermano. ¿Ah? Porque estos tipos eran pecho saltado, pavo real, orgulloso. ¿Ah? Y diciendo, yo soy rico, me he enriquecido. Esa es la iglesia que está acto satisfecha. Son los cristianos, hermanos, que están dentro de la iglesia, que están completamente satisfechas de sí misma, pero no con los demás. Esa gente que siempre está señalando, es hermanos así, asado, pero nunca se ven ellos mismos. ¿Sabe qué? Quita la mirada de tu prójimo. Y vete al espejo y critícate tú mismo. Y dile que feo estás, frío, apagado, mundano, impío. Arrepiéntete. No tengo necesidad de nada. Si hay muchos hermanos en la iglesia, no se congregan porque no tienen necesidad de nada. Todos lo tienen. ¿Y qué pasa si usted no tiene necesidad de comida, de agua, de vestuario, de casa, de carro, de trabajo? ¿Qué pasa si usted no tiene necesidad de eso? ¿Qué es lo que ha sucedido? ¿Y por qué no me contestan, pues? ¿No saben? ¿No saben? ¡Está muerto, exacto! Una persona que diga, yo no necesito comida. Yo no necesito agua, yo no necesito casa, yo no necesito carro, trabajo, nada. Estás muerto. Estás muerto. Eso es lo que sucede. Y es lo mismo, hermano, con estas personas que dicen que no tienen necesidad de nada. Están muertos. Están muertos y están revelando su descuido, su tranquilidad, su pereza espiritual. Eso es lo que está pasando. Y eso es lo que sucede con aquellos que están muertos espiritualmente, hermano. Y dentro de las congregaciones hay mucha gente muerta. Pero el Señor le dice: no sabes que tú eres un desventurado. No sabes que eres un ignorante, dice el Señor, que no sabes nada. Eso significa esta palabra: no sabes nada. Porque, hermano, no hay peor ignorancia cuando uno no quiere reconocer su propia condición. ¿Ah? Cuando usted sabe que está desgraciado, que es pecador, cuando usted sabe que va para el infierno, cuando usted sabe que se ha apagado el fuego de Dios en su vida, cuando usted sabe que ya no hay vitalidad de Dios en su vida y que no está viviendo un evangelio en esencia. No quieren ver su situación. Quiera Dios que en esta hora, usted que está aquí, los que me ven por la televisión y me escuchan por la radio, quiera Dios que se dé una mirada introspectivamente y entienda lo que están viviendo en su vida espiritual, que son desventurados. ¿Sabe qué significa esto? Desgraciado. Yo sé que muchas veces se usan palabras del púlpito que la gente dice: este hombre no tiene ética. Sí, que la Biblia le dice, nada más que dice desventurado, pero significa desgraciado. Porque Dios ve al hombre desde una perspectiva diferente. Dios te ve desde la perspectiva espiritual y de la eternidad. Así Dios te pone lente y te ve. ¿Sabe qué me hace recordar, hermano? De aquel rico que creía que lo tenía todo. Lázaro el pobre. ¿Qué era? Para el mundo, ¿qué era, pues? Un miserable. Su cuerpo lleno de ¿qué? De llaga. ¿Había diferencia con el rico? No había diferencia. Porque las llagas de Lázaro estaban por fuera, pero la pudrición del rico estaba por dentro. Los dos eran, hermano, en esa área similar. Pero la Biblia dice que cuando Lázaro murió, fue a un lugar hermoso, a un paraíso. Pero cuando el rico murió, despertó ¿a dónde? En el infierno. Porque por dentro el rico era un miserable. Lo que dice la Biblia: ¿de qué sirve que el hombre granjee, gane todo el mundo y al final pierda su alma? ¿De qué sirve? ¿De qué sirve? Preferible es, si hay que pasarla con hambre, si quizás no vamos a tener todo lo necesario, pero que tenga la riqueza de Dios en tu espíritu, en tu alma.
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6: Y no solo esto, sino que también nos gloriamos en las tribulaciones, sabiendo que la tribulación produce paciencia, y la paciencia, carácter, y el carácter, esperanza. Romanos 5:3.
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0: Son las 7:05.
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Muy buenas noches, amados hermanos, amigos que están ahí sintonizándonos en diferentes lugares. Bienvenidos al espacio de saludos y complacencia. Por ahí se los pucho mal por acá el teclado. Pero continuamos, seguimos gozándonos. Recuerde que los números de cabina están disponibles para que usted los pueda activar y solicitar cualquier canto que usted desee.

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Continuamos, amado hermano, seguimos compartiendo más música. Saludamos por ahí al hermano Julio Ramos, que por ahí está sintonizándonos en esta noche y por ahí los está solicitando también. Dos cantos vamos a ir complaciendo con estos siguientes cantos que por acá los está solicitando nuestro hermano Julio Ramos, que está ahí sintonizándonos en Barrio El Progreso. Por ahí está nuestro hermano, ahí está sintonizándonos a todo volumen. Ahí les bendecimos en esta noche. Saludamos también por ahí al hermano Salvador Siciliano también, que es un fiel oyente también de Radio Vida Nueva y también es un ofrendante fiel para Radio Vida Nueva 106.1 FM.

Saludamos también a los que están por medio de Facebook. Ahí tenemos ya oyentes sintonizándonos. Ahí saludamos también al hermano Asael, que por ahí está también pendiente de Radio Vida Nueva. Y también a nuestra hermana Esperanza hasta allá en Guatemala.

Vamos a continuar. Vamos a ver cómo suena este canto que lo solicita nuestro hermano Julio Ramos. Vamos a ver cómo suena esta alabanza.

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1: Son las 7 y 24 minutos. 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
2: 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Continuamos, por ahí hemos complacido al hermano Julio Ramos, que por ahí los había solicitado esos dos cantos. Y también por acá se comunica nuestro hermano Asael. También los solicita dos cantos. Vamos a ir complaciendo con el mayor de los gustos. Les saludamos a los que están ahí por Facebook y también por la página de internet, por cualquier forma, plataformas donde usted lo sintonice en esta noche. Les saludamos y les bendecimos. Buen provecho también para aquellas familias que están por ahí disfrutando la cena. Saludamos también a la familia Piecho Morán hasta Cerro Segovia. Allí están siempre pendientes de Radio Vida Nueva 106.1 FM. Vamos dejando los siguientes cantos, ahí complaciendo al hermano Asael, que los está pidiendo estas dos alabanzas.

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1: Son las 7:40.

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7: 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Nehemías 10:37.

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2: Son las 7:59.
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Señor, queremos ser olor fragante. 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Toma nuestras vidas, Señor.

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1: Palabra dice en Romanos que seamos transformados por medio de la renovación de nuestro entendimiento, Romanos 12:2, ¿de acuerdo? Sin embargo, quiero leer el 1. Es el que nos saltamos, nos vamos directo al 2, pero el 1 dice: así que, hermanos, os ruego por las misericordias de Dios que os presentéis vuestros ¿qué? ¿Vuestros qué? Cuerpos en sacrificio vivo, santo, agradable a Dios, que es vuestro culto racional. Y luego dice: no tomen la forma de este siglo, sino transfórmense. Somos los Transformers. Entonces, ¿cuál es? A ver, le voy a decir. ¿Cuál es la onda? Yo voy a hablar en lenguaje un poco deportivo. Tenemos que conocer cómo se juega cada deporte, ¿no? ¿Cuáles son sus reglas? ¿Qué preparación tengo que tener? El que boxea no se prepara como el de las artes marciales. El de las artes marciales no se prepara como el del atletismo. El que hace atletismo no se prepara como el que nada. El que nada no se prepara como el futbolista. Son diferentes, incluso sus cuerpos son diferentes por el entreno que tienen. Entonces, ¿cuál es el chiste? ¿Cuál es este deporte de ser hijos de Dios y cristianos? Estoy usando una metáfora, ¿no? Lo que te quiero decir es que tenés que saber cómo se juega este juego. Y todo se trata de ser transformados. ¿Todavía estás acá? Todo esto se trata de una cosa: ¿me sigo transformando? ¿Estoy tomando la forma de Dios? ¿O estoy tomando la forma de este siglo? ¿Mi mente piensa como piensa este siglo o mi mente piensa como piensa la mente de Cristo? Porque muchos de los problemas que tenés, por los cuales pasás aquí al frente llorando, es por tu manera de pensar. Tu manera de pensar te está traicionando, te está llevando en el sentido contrario. Ahora bien, para ser transformado, fíjate, para renovar mi mente y ser transformado, lo primero que me pide Dios es: preséntame tu cuerpo, tráeme tu cuerpo. Preséntamelo. Ahora, ¿qué pasa? Estás dependiendo, y mira la carga que nos ponen a los pastores, la cual ya me quité hace ratos. Están poniendo sobre nosotros la responsabilidad que no tengo ni tenemos de que ustedes sean mejores. Eso no es responsabilidad mía, es tuya. Entonces solo falta que llegue a cocinarte a tu casa y te dé comer. ¿Me estoy explicando? Y luego ponen sobre nosotros, sobre nuestros hombros: hoy no hay unción. Tal vez lo que no tenés hoy es fe. Pastores, sean libres de eso. Pero libres. Cada quien es responsable de su propio crecimiento en el Señor. Nosotros podemos darle la palabra de Dios, pero no podemos hacer que la creas. Lo dijo Pablo: ustedes recibieron el Espíritu Santo por las obras de la ley o por el oír con fe. No dijo: ustedes recibieron el Espíritu Santo porque nosotros tenemos fe para dárselos. No, es porque tú tienes fe para oír lo que te hablamos. Pero voy a seguir acá porque se pone buenísimo. Cuando dice la palabra del Señor acá que nosotros somos transformados, ¿sí?, por la renovación del entendimiento, también dice que nosotros, 2 Corintios 3:18, por tanto nosotros todos mirando a cara descubierta como un espejo, ojo acá, la gloria del Señor, digan todos, la gloria, de nuevo, la gloria, somos transformados de gloria en gloria en la misma imagen como por el Espíritu del Señor. Diga fuerte: somos. Más fuerte, vamos: somos. No dice fuimos, no dice seremos, no habla pasado, no habla futuro, habla en presente continuo. Entonces, si es en presente continuo que somos transformados, es en presente continuo que debemos exponernos a su gloria. Ahora, no equivoques gloria siempre con la nube o algo poderoso que se derrama. Porque dice la Biblia que debido a la sangre de Jesús, que incluso rasgó el velo, ahora todos tenemos entrada al trono de la gracia y al lugar santísimo, a donde antes solo entraba el sumo sacerdote. Y pongan atención acá, el sumo sacerdote, cuando no tenía el cordero adecuado, cuando el cordero no era perfecto, él entraba y se moría en la presencia de Dios. Nosotros tenemos miedo de entrar a la presencia de Dios porque tal vez hemos pecado, pero es que el sacerdote no se moría por haber pecado, se moría porque no presentaba el cordero perfecto. Y una vez presentado el cordero que fue inmolado desde antes de los principios de los siglos, que es Jesús, todos tenemos entrada al trono de la gracia, donde el que está ahí se compadece de nuestras debilidades y nos brinda su socorro cuando lo necesitamos. Ahora bien, tu crecimiento espiritual sí ayuda a lo que te predicamos domingo a domingo, pero vos presentás tu cuerpo todos los días. Una iglesia que crece espiritualmente es una iglesia responsable, que toma el compromiso y se responsabiliza. Mira, nadie lo dijo mejor que Rodney Howard Brown. Yo estaba buscando las palabras. Yo decía, bueno, si no se quieren congregar, pues se conectan en línea, vienen un domingo sí, 400 no, y así están, ¿no? Pero cuando él dijo, si te conectas en línea, está bien, conéctate en línea, pero si te dejas de congregar tú ahorita, seguramente tus hijos no se van a congregar nunca. Y es muy probable que tus nietos vayan al infierno. Pero cuando eso sea y llegue, va a ser tarde. Porque las familias, una de las cosas más poderosas que tienen es las costumbres. Pregúntate, ¿es cómodo quedarte en línea? Sí. ¿Es buena costumbre? No. Y aquí vamos a seguir para los que están en línea. Pero advertimos el riesgo que tienes. Porque si no, no seríamos pastores, a no decirte, mira, qué bien que estés cómodo, pero medí tu decisión a 5, 10 y 15 años. Si crees que es buena, continúa ahí. Somos transformados de gloria en gloria. Amén. Entonces, mira, pues, qué unción. Quiero que grites esto. Di conmigo: yo soy, soy, soy, no fui, no seré. Todos los días soy transformado. Y te voy a leer este salmo. Pero sí tengo esta urgencia de darte este pasaje. Salmo 139, verso 1 dice: oh Jehová, tú me has examinado y conocido. Estamos bajo el escrutinio de Dios. Tú me has examinado y conocido. Y tú has conocido mi sentarme y mi levantarme. Oí eso. Luego dice: has entendido desde lejos mis pensamientos. ¿Cómo así Dios entendiendo mis pensamientos cuando se supone que yo debo ver cómo entiendo los de Él? Mira cómo es Dios. ¿No has visto cuando los niños que tenemos que ver cómo les entendemos lo que nos quieren decir? Así es Dios con nosotros. ¿Entienden nuestra capacidad de comunicación? Y a veces está tan mala, la verdad. Y él hace todo su mejor esfuerzo para decir: he entendido tus pensamientos desde lejos. Has escudriñado mi andar y mi reposo, hasta cómo reposamos. Todos mis caminos te son conocidos, pues aún no está la palabra en mi boca, y aquí, oh Jehová, tú la sabes toda. ¿Qué quiero decir esto? Di conmigo: atención. Digo: atención. Di conmigo: mi padre me pone atención. Todo el tiempo nos está poniendo atención. Eso es maravilloso, de verdad. La virtud más grande de Dios que podemos tener no es su poder, no son las señales ni los prodigios, es su amor. Por más poderoso que sea el movimiento, si ese poder, esa adrenalina que te genera el movimiento, te aleja de expresar el amor de Dios, para antes que te pierdas. Entonces vuelvo al inicio. Entra en tu aposento y cierra la puerta, porque tu padre que ve en secreto es el que te va a recompensar en público. Para que lo público no te pierda, mantenete en lo secreto. Cuando Ronnie le dijo, hablaba que le dijo a Moisés: sube, me llevo, no a nadie, me llevo un animal ni animales.

Dije, le voy a dar la sorpresa, ¿no? Porque yo ahí estaba parado. Y hago así. Y no había nadie. Y empieza aquella unción a bajar. Y yo a llorar por horas. Mira, los tiempos que vivimos aquí gloriosos son insustituibles, excepto por uno. Cuando Dios decide pasar un rato en tu casa, sin necesidad de un culto, y te visita. ¿Por qué me lo está diciendo, pastor? Porque te voy a decir que te va a visitar. Te va a visitar a vos, a tus hijos y a tu descendencia.

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3: En paz me acostaré y asimismo dormiré, porque solo tú, Jehová, me haces vivir confiado. 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

Jehová te oiga en el día de conflicto. El nombre del Dios de Jacob te defienda. Te envíe ayuda desde el santuario y desde Sión te sostenga. Haga memoria de todas tus ofrendas y acepte tu sacrificio. Te dé conforme al deseo de tu corazón y cumpla todo tu consejo. Muy buenos días. Buenos días. Ya estamos al aire nuevamente para complacerle sus peticiones y esperar la respuesta de nuestro Dios, el poderoso de Israel. Iniciamos así. Padre nuestro que estás en los cielos, santificado sea su nombre. Venga a nosotros su reino, hágase su voluntad en el cielo como en la tierra. Denos nuestro pan de cada día y perdone nuestras deudas, como nosotros perdonamos a nuestros deudores. No nos deje caer en la tentación y líbrenos del mal. Por su gran misericordia, bendiga en gran manera a todos nuestros radioescuchas. En el nombre maravilloso de Jesús. Amén. Y

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3: Son las 5:04.

Bienvenidos a su programa radial Me Anticipo al Alba y Clamo. San Mateo 18:19, Jesús dijo: Otra vez os digo que si dos de vosotros se pusieren de acuerdo en la tierra acerca de cualquier cosa que pidieren, les será hecho por mi Padre que está en los cielos. Le invitamos a tomar este tiempo de oración

buenos días. Dios les bendiga a cada uno de ustedes que ya están ahí para poder orar juntas en este hermoso día de la mañana. Esta mañana Dios nos las ha regalado para que podamos disfrutarla y podamos contemplar la gloria de Jehová en las cosas que Él hace. Así que este domingo estamos de nuevo aquí para orar por usted, usted puede orar por mí. Y todos juntos llevamos una oración poderosa al Padre Celestial que está en los cielos. Así que Dios es bueno. Y dice la palabra del Señor en Salmos 27, versículo 7. Oye, oh Jehová, mi voz, con que a ti clamo, ten misericordia de mí y respóndeme. Mi corazón ha dicho de ti, buscad mi rostro, tu rostro buscaré, oh Jehová. No escondas tu rostro de mí, no apartes con ira a tu siervo. Mi ayuda ha sido, no me dejes ni me desampares, Dios de mi salvación. Aunque mi padre y mi madre me dejaren, con todo Jehová me recogerá. Enséñame, oh Jehová, tu camino y guíame por tu senda de rectitud. A causa de mis enemigos, no me entregues a la voluntad de mis enemigos, porque se han levantado contra mí testigos falsos y los que respiran crueldad. Hubiera yo desmayado si yo creyese que veré la bondad de Jehová en la tierra de los vivientes. Guarda a Jehová, esfuérzate y aliéntese tu corazón si espera en Jehová. Bendito Dios, Jehová es la luz de mi salvación. Este es un salmo de David donde él le dice al Señor, oye, oh Jehová, mi voz. En esta mañana el Señor está escuchando nuestra voz, está escuchando nuestras súplicas, pero ante todo David siempre venía adorando al Señor. Antes de pedir algo, debemos alabar a nuestro Dios Todopoderoso. Él es el que merece ser adorado. Sabemos que a veces encontramos una respuesta en la adoración, hermanos. No es necesario que usted quizás le pida mucho, sino venga delante del Padre para adorarlo. Desde el comienzo del día necesitamos con ansias en nuestro corazón adorar su nombre, exaltarlo, porque Él es bueno. Él es para siempre, dice el salmista, su misericordia. Para siempre está Él para nosotros todos los días. Aunque usted esté triste, aunque usted esté en problemas, aunque usted esté enfermo, Dios es su Dios y es el Dios de su respuesta. Entonces a Él clamaba David, a Él venía siempre. Jehová es mi luz y mi salvación. ¿De quién temeré? Jehová es la fortaleza de mi vida. ¿De quién he de atemorizarme? Nosotros no debemos temerle al enemigo. Nosotros no debemos apartarnos de la presencia del Señor, porque cuando nos apartamos, Satanás viene para acechar contra nosotros. Pero cuando ponemos a Dios primero, Dios es el que nos guía, Dios es el que nos lleva siempre adelante. Así que en esta mañana vamos a orar, vamos a clamar, vamos a adorar al Dios viviente, al Dios que está ahí siempre para nosotros. Ese Dios que no se aparta ningún segundo de nosotros, a ese Dios vamos a adorar en esta mañana. Después de la adoración, usted ponga su petición delante del Padre. Amado Dios, en este nuevo domingo, en este nuevo día, Señor, elevo mi corazón hacia ti confiadamente, Señor, plenamente en tu infinita bondad. Entrego mi vida, dígale al Señor esta mañana. Entrego todo de mí. Entrego mi familia. Entrego mi corazón.
y te pido que seas tú quien dirija nuestros caminos, que ilumines nuestras decisiones y nos conceda la sabiduría para actuar siempre con amor y justicia. Que tu presencia sea nuestro refugio y tu palabra la guía que oriente cada uno de nuestros días. Te ruego, Señor, que derrames tus bendiciones sobre nosotros, sobre nuestro hogar, sobre todo lo que nosotros tenemos, Señor, que nos proteja de todo mal y nos sostengas en los momentos de dificultad. Permite caminar con fe, sin temor y sin duda, Señor, confiando que tus planes son perfectos y tus tiempos son justos. Gracias por tu amor, que nunca nos falla. Gracias por ese gran privilegio de ser tus hijos, Señor. Gracias porque tú eres nuestro Dios, a quien nosotros iremos todos los días de nuestra vida, recordando nuestros favores, Señor, recordando que tú eres el Dios de vida, recordando que tú nos das todo, Señor. Cuando nosotros venimos delante de ti en adoración, hay plenitud de gozo en nuestra vida, Señor. Gracias, Señor, porque tú no fallas, tú nunca vas a fallar, porque tu misericordia, Señor, que nos renueva cada amanecer. Por eso estamos aquí, porque tú nos renuevas cada día, cada amanecer, Señor. Bendito es tu nombre, Señor amado. Gracias, Señor. En el nombre de Jesús estamos aquí para poder clamar, para poder venir delante de ti, Señor, adorando tu nombre. Tú eres fiel y verdadero, Señor. Verdaderos son tus caminos y en esos caminos tenemos que caminar, en esos caminos tenemos que ser dirigidos, Señor, que en esta hermosa mañana, Padre, cada uno recibamos la bendición que tú nos das, Señor, que cada uno recibamos, Señor, nuestra porción y la porción que debemos, Señor, obtener es su verdadera presencia en nosotros, Señor, esa presencia que no debe faltar, esa presencia que siempre está, Señor, a todo aquel que con el corazón anhela, Señor, esa presencia que debemos portar como sus hijos, Señor. Que esta mañana, Padre, podamos contagiarnos de esa gracia, podamos contagiarnos de ese amor, Señor amado. Tú eres el Dios que está siempre presto para ayudarnos, Señor. Ese Dios que nos mantiene vivos, que nos mantiene fuertes, Señor, que nos mantiene saludables, porque si no tenemos salud, Señor, no pudiéramos actuar, Señor amado. Gracias, Señor. Cuántas personas, Señor, quizás no han podido dormir por una molestia en su cuerpo, por un dolor, Señor. Pero nosotros estamos bien, estamos confortados, Señor. Pero no por eso debemos estar cómodos, sino actuar, Señor, sino venir delante del Padre, Señor. Porque la necesidad, Señor, es de cada uno de nosotros que venimos delante de ti, Señor. Cada uno necesitamos, Señor, de eso que tú nos das, de la fortaleza, Señor, que está para cada uno de nosotros, Espíritu Santo. Yo sé, Señor, que muchos somos agradecidos. Muchos, Señor, te agradecemos. Porque cada día, Señor, estás, Señor, ahí para ayudarnos, para saciarnos de bendiciones. Porque nada nos hace falta, Señor. Todo lo obtenemos, Señor, porque tu misericordia es grande. Y dice tu palabra que la misericordia es mejor que la vida.
Señor, porque a veces andamos mal, pero tu misericordia siempre nos persigue. Porque a veces nos desviamos, pero su misericordia está ahí para ayudarnos, para que no decaigamos, Señor, para que nos levantemos de una manera, Señor, que tú quieres que podamos hacerlo. Y en el nombre poderoso de Jesús de Nazaret, en esta nueva mañana, en este domingo, Señor, que nos ha regalado, podemos decir que hasta aquí nos ha ayudado Jehová de los ejércitos, que hasta aquí nos ha mantenido en este domingo 24 de mayo, Señor. Los días van fluyendo, los días van caminando, y la nueva misericordia va con nosotros, Señor. Ay de aquel que no es agradecido. Ay de aquel que se olvida de que tú eres Dios. De que tú eres el aliento de vida. De que tú estás, Señor Jesús, con los que invocan tu nombre. Con los que creen el poderoso de Israel. Con esos tú estás, Señor. Con todos aquellos que no han olvidado que el Dios que dio la vida es el que está todos los días también para darnos, Señor, aliento, fuerzas para caminar en pos de ti, Señor. Oh Espíritu Santo, no hay palabras quizás que puedan, Señor, ser tan específicas, pero mi corazón se agrada en que tú, Señor Jesús, no hay día que no te acuerdes de tus hijos. No hay día que no haya dicho, yo me acordaré del que yo formé en el vientre de su madre. Yo me acordaré todos los días, así como dijiste, Señor, que tú te ibas, pero que mandabas al Consolador para que estuviera todos los días de nuestra vida, manteniéndonos, Señor, en esta tierra que se haya cosas, Señor, malas quizás que quieran destruir nuestra vida espiritual, en esta tierra donde nos tienen vigilados, donde nosotros podemos fluir en una oración, pero Satanás está enojado de que nosotros nos postremos al Dios viviente. Pero ahí tú tienes cuidado y peleas por nosotros, Señor. De cuántas luchas tú nos has librado, de cuántas cosas tú, Señor, nos has preservado, Padre. Oh, Señor Jesús, estoy agradecido contigo, Padre, porque yo y mi familia estamos en tus manos. Yo, Señor, y mi casa estamos en tus manos, Señor. Aunque la lucha ha sido fuerte, aunque la lucha no ha sido fácil, Señor, pero sé que has estado conmigo a mi lado. Y cuando yo siento que tú estás a mi lado, sé que soy, Señor, victoriosa. Sé que soy fuerte, sé que no soy débil, Señor Jesús, aunque no vea las cosas, Señor, como las quisiera ver, pero sé, Padre, que tú estás conmigo y que no me vas a desamparar y que no me vas a soltar de tus manos, Señor. Así cada uno de los que están escuchando esta oración, fije los ojos en el Creador del universo. Fije los ojos en el Dios viviente. Fije sus ojos en el Creador, en el que lo creó a usted, en el que creó a su familia, a su casa, Señor amado. Ahí están, Señor Jesús, creyendo que tú los sacarás en victorias grandes, Señor. Aunque el tiempo quizás no ha llegado, aunque quizás ya, Señor,
han visto respuestas, Señor, efectivas, pero aún falta mucho, Señor. Pero es, Señor, es el poder acercarnos a ti, creer en las obras que tú vas a hacer. Es el creer, Señor, que el Dios que a quien clamamos escucha la oración. Es el creer que el Dios a quien venimos no está sordo. Él escucha la oración de todos. Él escucha el clamor. Él está ahí presto. Él está ahí, Señor. A Él está ahí presto para escuchar su oración. Porque la oración del justo puede mucho. Y en esta mañana, Señor, nos hemos levantado con una actitud nueva, Señor. Una actitud renovada para poder, Señor, fluir y tener libertad en la oración. Esa libertad que no oprime cuando venimos delante del Dios viviente. Señor, es que tú estás ahí. Es el que tú renace del corazón el gozo y el agradecimiento, el estar a tu lado, Señor. Porque el estar a tu lado hay plenitud de gozo, de alegría. Y esa alegría debe permanecer en cada uno de nosotros. Oh Dios de la gloria, oh Dios que estás escuchando el clamor. Hay necesidades grandes en la humanidad. Hay necesidades que solo tú puedes suplir. Que aquí en la tierra no hay hombre, no hay reyes, no hay presidentes que puedan hacer las cosas. Oh Señor, solo tu presencia puede entrar a los hogares para dar solución, para dar una salida, para dar una respuesta. Y esa solución es venir delante de ti, Señor. Y así como se hace temprano de la mañana, Señor, venir con el corazón dispuesto para recibir el milagro que está necesitando. Que esta mañana, Cordero Santo, pueda entrar a la intimidad de cada uno, Señor. Puedas entrar, Señor Jesús, al corazón de cada uno, Espíritu Santo. Porque, Señor, la necesidad de buscarte de nosotros, Señor. La necesidad no es tuya. La necesidad es nuestra, Señor. No dejes que el tentador llegue para destruir lo que tú has construido. No dejes que el tentador llegue para que no haya deseo de buscar tu rostro, Señor, sino venir delante de ti creyendo que recibirá todo lo necesario en nuestra vida, aun si es nuestra vida espiritual, Señor. Nosotros queremos más de ti. Aún queremos, Señor, aprender más de ti, Señor. Cúbrenos, Señor, y ayúdanos, Espíritu Santo. Adiéstranos, Señor. Nosotros, Señor, decimos ser soldados de Cristo, pero aún no hemos llegado a la batalla. Aún no hemos llegado a combatir las fortalezas que se enfrentan a nosotros, Señor. Aún no hemos podido soportar la guerra. Aún hemos tirado quizás aún la toalla porque no soportamos. Pero ¿quiénes somos nosotros para no soportar?
ahora tú nos das nuevas fuerzas para poder, Señor, seguir caminando, seguir, Señor, en tus caminos, Padre del cielo. Ayúdanos, Padre eterno. Solo no vamos a poder. Y en estos tiempos que vienen, Señor, son fuertes. Tiempos, Señor Jesús, donde debemos estar siempre al pie del cañón, siempre rodeados de su Santo Espíritu, Señor. Siempre no olvidarnos de buscar nuestro aposento y allí doblar las rodillas, clamando, derribando murallas, Señor. Eso es lo que necesitamos como hijos suyos. Enfrentarnos a cosas fuertes y debatir, Señor, todo lo que está haciendo mal, Señor, en nuestra vida. Nosotros pensamos que estamos bien así como estamos, pero aún falta acercarnos al Padre, sabiendo que allí vamos a ganar, ahí vamos a triunfar, ahí vamos a recibir, Señor. Un soldado valiente no se rinde. Un soldado fuerte nunca se va a rendir. Aunque muera, seguirá combatiendo hasta su último día. Oh Espíritu Santo, que podamos, Señor Jesús, siempre estar preparados, siempre armados, siempre estar con nuestras armaduras puestas, Señor, porque si botamos las armaduras, ese soldado no va a ganar. Ese soldado va a estar ahí siempre creyendo que es un soldado, pero sin fuerzas. Oh Espíritu Santo,

todos los días, no solo un día o dos. Y olvidarnos y a los días acordarnos. Es todos los días estar aquí. Todos los días afirmarnos. Todos los días, Señor, hacer recordarnos que somos tus hijos y que los hijos debemos ser fuertes y valientes. En el nombre de Jesús, ahora nos alineamos. Ahora marchamos, Señor. Ahora vamos delante de ti, mi Dios amado. Sé, Señor, que no es fácil, pero que podemos hacerlo mediante vayamos y pidamos refuerzos al Dios viviente. Señor amado, cúbrenos y defiéndenos, Señor, porque todos los días nos encontramos. Señor, nos encontramos a veces en la debilidad. Nos asedia, Señor, la tristeza. Nos asedia la angustia. Señor, pero ahí estás tú. Ahí tú nos libras de todos los males. Y en el nombre de Jesús, oro, Señor, por tus siervos y siervas esta mañana, Padre. Que podamos entender que el llamado no es así de fácil. Tu llamado es que podamos ser entendidos y que podamos, Señor Jesús, estar en el avance, no disminuir, no ir para atrás, sino para adelante en esos caminos que tú nos has trazado, Señor. En el nombre poderoso de Jesús, esta mañana, Señor, es una nueva mañana donde tenemos que tener nuevas actitudes, nuevos conocimientos, y los conocimientos los vamos a obtener en tu palabra. Señor, queremos reflexionar esta mañana y entender que tú quieres que nosotros, Señor, avancemos y caminemos hasta poder lograr el objetivo en que nosotros anhelamos tener. Señor amado, mi corazón está dispuesto siempre para poder alinearme a los propósitos grandes que hay para mi vida, Señor. Y que esta mañana cada uno pueda obtener la bendición suya, Señor. Si la quieren, pueden recibirla esta mañana. Reciban la bendición del Padre. Reciban la bendición que es para ustedes. No se limiten para Dios. Limítense para las cosas de afuera, pero no para las de Dios. Dios quiere que usted esté preparado. Dios quiere ver en usted algo nuevo. Algo que es para usted mismo o para mí. Algo bueno que va a ayudarnos en nuestra vida espiritual. Métase con Dios. Alíñese con Dios. Él está ahí esperando que usted vaya delante de Él y le diga: yo quiero más. Yo quiero salir de esto. Pero tú eres mi ayudador. Tú eres mi luz y mi esperanza. Tú eres mi fortaleza.

la fortaleza de mi vida. Eres tú, mi Señor. Si no hay a quien más recurrir, sino solo a Dios. No recurra a las personas, recurra al Dios viviente que está presto para ayudarle. Anímese. Dese el tiempo para el Dios que todo lo puede. De ese tiempo específico que Él está esperando de usted. Ese tiempo glorioso. Él está esperando que usted se entregue por completo a Él. Porque aquí en el mundo no va a encontrar nada alentador. Pero sé que de los cielos mana ese manantial de agua. Eso preciado, Dios lo derrama del cielo para que caiga en su vida, en su hogar, en su casa. En lo que Dios derrama bendiciones. Pero que a veces somos personas que nos limitamos, o somos escasos, que no haya escasez en su vida, que fluya la bendición en su vida para con Dios. Dios es el que permanece para que nosotros podamos ir delante del Padre. Aquí esta mañana, todo lo que usted anhela y necesita viene de arriba. Viene del Padre Dios. Viene del Supremo Rey Soberano. De ahí viene la bendición. No se sujete a lo que el mundo le diga. Sujétese a lo que Dios le diga esta mañana. Él quiere que nosotros estemos de acuerdo con Él. Él quiere que nuestra mente sea la mente de Él. Y no hay lugar más santo que estar delante de Él en esta mañana. Él se agrada de ver a sus hijos. Él se agrada de ver cuánto vienen delante de Él. Adorando su nombre. Si usted ve al salmista, antes de pedirle que lo librara del enemigo, antes de todo, lo más grande que él hacía es adorarle. Lo más grande que él hacía era exaltar su nombre e indicarlos a cada uno de nosotros. Alaben a su Dios por su misericordia. Alaben a su Dios por sus favores. Alaben a Dios porque Él los ha librado del mal. ¿Por qué no alabar a nuestro Dios? ¿Por qué no adorarlo? Si Él es perfecto. Si Él es desde el principio, es y será. Nosotros estamos porque Él es bueno. Nosotros tenemos vida porque Él es misericordioso. No porque nosotros lo podamos todo. No. Sino porque Él es tan grande, tan amoroso. Es por eso que estamos aquí. Es por eso que nuestro corazón palpita de amor por Él.
nuestro corazón debe de estar conforme al corazón de Él. Así debe estar. Y esta hora, Señor, solo queremos agradarte, queremos adorarte, queremos decirte, mi Señor, que no hay justo como tú. El que nos da la seguridad de seguir tus pasos, Señor. Bendito y alabado su nombre, Padre eterno. Bendito eres entre las naciones, mi Señor. Bendito eres por toda la eternidad, mi Señor. Cuando estemos allá, solo vamos a adorarte. No nos vamos a distraer como lo hacemos aquí, Señor. Cuando estemos allá, estaremos unidos, así como estamos en estos momentos, Padre, adorándote y cantándote aleluya. Santo, santo, santo, Dios de toda la creación, cantaremos santo al Dios que fue desde el principio y nos formó a su imagen. Transformados, Señor, iremos al cielo para cantarte. Que no perdamos, Señor, esa conexión contigo. Que no vayamos a perder el gozo de la salvación que es tan preciada para nosotros. Que esta mañana, Señor Jesús, haya una unción fresca en cada uno. Haya una alabanza en sus bocas. Esa alabanza que tiene que fluir desde adentro. No desde el labio, sino desde el corazón. Señor poderoso, solo manifiéstate. Este día es un día que hizo Jehová, donde nos alegramos y nos gozamos. Señor, reparte, Señor, a cada uno según la necesidad. Mira, Señor, el mundo está torcido, pero hay un remanente que siempre está en oración cada mañana, Señor. Hay un remanente que está en ayunos, está en vigilias, está ahí, Señor. Hay un remanente que tú tienes cuidado de que están ahí porque desean que la humanidad cambie, que el entorno de la gente que hace el mal, Señor Jesús, y que Satanás ha hecho maldades en las naciones, ese remanente está orando para que las almas puedan ser convertidas y transformadas. Señor, que en esta mañana, Espíritu Santo, haya un nuevo tiempo de clamor por las naciones. Naciones, Señor Jesús, que están cambiando de la noche a la mañana y están haciendo lo que a las personas les place. Pero ahora, Señor, tu presencia va a invadir todo mal, va a quebrantar
al mismo infierno donde se ha levantado Satanás y sus seguidores para hacer el mal, pero tú tienes guardado a tu rebaño. Y ese rebaño está en tus manos, Señor, y está en clamor. Está en un clamor a favor, Señor, de los que aún van a ser salvos. Espíritu Santo, clamamos por cada nación, Señor. Señor, se está diciendo que se está firmando la paz en las naciones. Y en la Biblia dice que cuando haya paz, tu venida está más cerca. Y eso es lo que debemos ver, que tu venida está más cerca que nunca. Por eso se ha levantado más fuerte. Pero nosotros como hijos de Dios nos levantamos fuertes también, porque tú nos das la fortaleza para que lo hagamos, Señor. En el nombre poderoso de Jesús de Nazaret, nos cubrimos con su sangre poderosa, Señor. Y nos levantamos en guerra también, Señor, porque tú nos has dado las armas para que nosotros podamos ser esos soldados que ha puesto en este tiempo, Señor. En el nombre de Jesús, cúbrenos, Señor. Pelea, Señor, con nosotros. Porque si nosotros bajamos la guardia, Satanás viene para tomar ventaja, pero no vamos a bajar la guardia. En esta mañana le pedimos fortaleza, Señor, para nuestras iglesias, Padre, que se levante muchas personas que aún no se han levantado, puedan levantarse con firmeza, con paso firme, Señor, para que puedan avanzar, para que puedan, Señor, aplacar los planes de Satanás. En el nombre de Jesús oramos por nuestros territorios. Oramos, Señor, por nuestras ciudades. Oramos por nuestras colonias, aldeas y todos los lugares, Señor. Cubriéndonos y declarando bendición. Avanzamos, Señor, porque tú eres el fuerte, porque tú eres el Dios que va a ir delante, al lado de nosotros. Señor, tú nos has dejado en esta tierra, no solo por estar, sino para poder estar de tu lado, Señor. Oh Espíritu Santo, oramos por nuestros pastores, para que tú, Señor, des salud y fortaleza a sus vidas. Señor, en esta mañana acudimos al liderazgo, Señor, de las iglesias, para que tú obres en sus vidas y nos mantengas, Señor, a cada uno unidos como debemos estar, Señor. En el nombre de Jesús. En el nombre de Jesús. Muchas veces hay divisiones fuertes que tú las estás viendo. Hay celos espirituales que no te agradan, Señor. Y de eso debe de apartarnos, Padre. Debemos de apartarnos de esas cosas que pone el enemigo. Tú quieres una iglesia sin mancha. Tú quieres una iglesia pura, Señor. Porque ahí en los cielos, ¿cómo vamos a ver una división? Allá estaremos unidos, Señor. Así como lo estuvimos en la tierra.
pero si estamos desunidos en la tierra, no vamos a entrar. Eso lo sabemos muy bien, Señor. Pero tú quieres que la iglesia se mantenga en unión, en comunión, en un acuerdo. Y eso es lo que debemos hacer como hijos suyos, como hijos que van a entrar en un ambiente diferente. En el nombre de Jesús, cúbranos y ayúdanos, Señor. No queremos fallar, no queremos hacerlo. A veces con nuestros pensamientos hacemos cosas indebidas. Con nuestras acciones hacemos cosas desagradables, Padre. Pero le pedimos que nos perdones, que nos renueves, que nos restaures, y que queremos hacer un cambio total para poder ser diferentes. Aleluya, Señor. Qué bueno es poder entender, ser entendidos y poder reflexionar en lo bueno y en lo malo. ¿Qué es lo que a ti te agrada y qué es lo que a ti te desagrada, Señor? Queremos estar junto a ti. Queremos ser libres de todo peso. Señor, danos la fuerza, mi Señor. Danos la fuerza, Señor. Danos la sabiduría que debemos tener para poder caminar seguros en lo que estamos, Señor. Bendito Dios. Gracias te doy esta mañana, Señor. Gracias te doy esta hermosa hora de la mañana, Padre. Porque hasta aquí nos ha ayudado Jehová. Hasta aquí nos ha ayudado el Dios viviente. Gracias, Señor. Pido por la salud de cada uno. Pido, Señor, que tu mano pueda sostener la vida, hermana Rosalba Corado. En esta mañana oro por su vida. Oro para que tu presencia pueda llegar y tocarle, Señor. Y que la necesidad que ella tenga, Padre, tú, Señor, pueda dársela. Ahora en el nombre de Jesús. Oro por la vida, hermana Carmen de Orantes, esta mañana, Señor. Bendiga a esta mujer, Padre del Cielo. Cubre esta mujer con tu gracia. Sánala de toda dolencia, Espíritu Santo. Señor, que tú la mantenga firme como debe de mantenerse, Señor, en el nombre de Jesús. Oro por la vida, hermana Miriam Bonilla, esta mañana, Espíritu Santo, que la gracia y el poder de su Santo Espíritu pueda llegar a su corazón, Señor, y que tú la alientes, Señor Jesús, que tú la llenes, Padre Santo, que en esta mañana sienta la cobertura suya, Señor, en su vida y en su familia, Padre. Si está pasando momentos difíciles, sea tu presencia dándole la respuesta, en el nombre de Jesús. Oro por Tania Dorat Aguilar en esta mañana, Espíritu Santo. Que tu poder, Señor Jesús, se refleje en su vida ahora. Y que toda petición de su corazón sea respondida según, Señor, la necesidad que ella tenga. Padre, en el nombre de Jesús, oro por la vida de hermana Ruth Sorto esta mañana, Espíritu Santo. Cúbrela de la cabeza a la planta de sus pies, Señor. Ella no está sola, ella está, Señor Jesús, cubierta
con su Santo Espíritu, Padre del Cielo, que no se sienta desolada ni desamparada, porque su presencia está ahí con ella. Espíritu Santo, cubre la vida de mi hermana amada Esperanza de Hurtarte, Señor, allá en Guatemala, que suplas, Señor, en su vida todo lo que ella anhela, Padre. En el nombre de Jesús, oro por su vida, oro, Señor, para que el Espíritu de Dios la cubra, inunde su ser y su corazón en esta mañana. Que la vida, hermana Esperanza, que cada mañana está presta en esta oración, pueda envolverla, Señor, en esta mañana, porque ella necesita de ti, así como lo necesitamos todo. Así su presencia llegue, Señor, en el nombre de Jesús. Espíritu Santo, llega a la vida, hermana Sara Elizabeth Salazar, Señor, y su presencia la haga sentir, Señor, y la haga anhelar más, y que pueda, Señor, siempre congregarse, Señora, en tu templo, porque es ahí donde nosotros juntos podemos estar adorando tu nombre, Espíritu Santo de Dios. Y así todos los que han estado ahí orando conmigo sean llenos de tu Santo Espíritu, Señor. Gracias, gracias, Señor, porque tu presencia no se ha ido de nosotros. Su presencia ha estado a nuestro lado en esta oración. Todo aquel que es agradecido, todo aquel que agradece el estar con vida, que pueda adorar tu nombre, que pueda decirte gracias, Señor. Gracias porque tú eres mi Dios, porque tú eres el gozo de mi vida. Gracias, Señor, porque tú eres fiel, Señor amado. Bendito y alabado su nombre. Así que cada uno sea bendecido. Cada uno, por nombre de los que estuvieron ahí, sean bendecidos en el nombre de Jesús. Y más adelante vamos a escudriñar las Escrituras, y que cada uno de nosotros podamos hacerlo juntamente para aprender de la palabra. Dios me los bendiga en esta hermosa hora.

0: Jehová, de mañana oirás mi voz. De mañana me presentaré delante de ti y esperaré. Salmo 5:3. Hemos llegado al final de su programa Me anticipo al alba y clamo. Le esperamos el día de mañana, nuevamente, a las 5 de la mañana, para que juntos oremos a nuestro Padre que está en los cielos. Dios le bendiga.
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5: Y el mundo pasa y sus deseos, pero el que hace la voluntad de Dios permanece para siempre. Primera Juan 2:17.
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16: Son las 6:04.

Bienvenido a tu programa radial Escudriñad las Escrituras, obedeciendo a nuestro Señor Jesucristo que nos dijo en San Juan 5:39, Escudriñad las Escrituras, porque a vosotros os parece que en ellas tenéis la vida eterna y ellas son las que dan testimonio de mí.

bendito su nombre. Estamos en la hora de escudriñar las escrituras y estamos leyendo ya en Salmos 107. Así que cada uno de los que están escuchando ahí la radio puedan leer conmigo o escuchar esta palabra que es de gran bendición en nuestra vida espiritual. Así que vamos a leer el Salmo 107, donde dice la palabra: honrando al Padre, al Hijo y al Espíritu Santo, alabad a Jehová, porque Él es bueno, porque para siempre es su misericordia. Díganlo los redimidos de Jehová, los que ha redimido del poder del enemigo, y los que han congregado de las tierras, del oriente y del occidente, del norte y del sur. Anduvieron perdidos por el desierto, por la soledad sin camino, sin hallar ciudad en donde vivir, hambrientos y sedientos. Su alma desfallecía en ellos. Entonces clamaron a Jehová en su angustia, y los libró de sus aflicciones. Los dirigió por camino derecho, para que viniesen a ciudad habitable. Alaben la misericordia de Jehová y sus maravillas para con los hijos de los hombres, porque sacia al alma menesterosa y llena de bien al alma hambrienta. Algunos moraban en tinieblas y sombra de muerte, apresionados en aflicción y en hierros, por cuanto fueron rebeldes a la palabra de Jehová y aborrecieron el consejo del Altísimo. Por eso quebrantó con el trabajo sus corazones, cayeron y no hubo quien los ayudase. Luego que clamaron a Jehová en su angustia, los libró de sus aflicciones, los sacó de las tinieblas y de la sombra de muerte, y rompió sus prisiones. Alaben la misericordia de Jehová y sus maravillas para con los hijos de los hombres, porque quebrantó las puertas de bronce y desmenuzó los cerrojos de hierro. Fueron afligidos los insensatos a causa del camino de su rebelión y a causa de sus maldades. Su alma abominó todo alimento, y llegaron hasta las puertas de la muerte, pero proclamaron a Jehová en su angustia, y los libró de sus aflicciones. Envió su palabra y los sanó, y los libró de su ruina. Alaben su misericordia de Jehová y sus maravillas para con hijos de los hombres. Ofrezcan sacrificio de alabanza y publiquen sus obras con júbilo. Los que descienden al mar en naves y hacen negocio en las muchas aguas, ellos han visto las obras de Jehová y sus maravillas en las profundidades, porque habló e hizo levantar un viento tempestuoso que encrespa sus ondas, suben a los cielos, descienden a abismos, sus almas se derriten en el mal, tiemblan y titubean como ebrios, y toda su ciencia es inútil. Entonces claman a Jehová en su angustia, y los libra de sus aflicciones. Cambia la tempestad en sosiego, y se apaciguan sus ondas. Luego se alegran porque se apaciguaron, y así los guía de puerto que deseaban. Alaben la misericordia de Jehová y sus maravillas para con los hijos de los hombres. Exáltenlo en la congregación del pueblo, y en la reunión de ancianos lo alaben. Él convierte los ríos en desierto
y los manantiales de aguas en sequedales. La tierra fructífera es estéril por la maldad de los que la habitan. Vuelve al desierto. Vuelve el desierto en estanques de aguas y la tierra seca en manantiales. Ahí establece a los hambrientos y fundan ciudad en donde vivir. Siembran campos y plantan viñas y rinden abundante fruto. Lo bendice y se multiplican en gran manera y no disminuye su ganado. Luego son menoscabados y abatidos a causa de tiranía, de males y congojas. Él esparce menosprecio sobre los príncipes y les hace andar perdidos, vagabundos y sin camino. Levanta de la miseria al pobre y hace multiplicar las familias como rebaño de ovejas. Véanlo los rectos y alégrense, y todos los malos cierren su boca. ¿Quién es sabio y guardará estas cosas? ¿Quién es sabio y guardará estas cosas y entenderá la misericordia de Jehová? Este es un salmo de David. El salmo 107 es un salmo de que donde David nos insta de alabarlo en todo momento, porque sobre todo Él es bueno. Él es bueno. Él nos atrajo cuando andábamos perdidos. Andábamos perdidos en el desierto, hermanos. A veces nosotros, cuando andamos fuera de los caminos del Señor, andamos perdidos, sin rumbo, sin dirección, porque se nos hace lo que a nosotros se nos antoja. Pero cuando el Señor nos hace ver en angustia, porque cuando nosotros vamos por el camino desenfocados en lo que verdaderamente nos va a traer bendición, andamos fuera de los caminos del Señor, andamos perdidos en el desierto y no hallamos nada que nos satisfaga porque nos hemos desviado. Pero cuando andamos en estos momentos que no hallamos salida, no encontramos nada que nos haga bien a nuestra vida, es ahí cuando nos afligimos, porque nosotros mismos hemos buscado lo malo, buscado retirarnos de la presencia del Señor, y es ahí cuando nos angustiamos y nos encontramos en una emboscada donde no hay salida. Y ahí nos acordamos de ese Dios que nos ha ayudado tantas veces, y nos acordamos porque ya no hallamos salida. Pero nosotros decirle que delante de nuestro Dios debemos alabarlo en los momentos difíciles, en los buenos debemos agradarle a Él. Y no buscar otros caminos que no nos van a traer a la bendición. Cuando nosotros nos encontramos en angustia y hambrientos y sedientos, afligidos, es ahí donde nosotros decimos, está un Dios que nos puede ayudar. Ahí está ese Dios que nos puede tender la mano. Y Dios en su misericordia lo hace. Porque si usted ve cuando leemos este salmo, dice que estos andaban en tinieblas.
andaban en sombra de muerte, aprisionados en aflicción. Pero se acordaron del Dios y dice que Dios en su misericordia se acordaba y los libraba. Así que nosotros no debemos de piarnos. Nosotros mismos provocamos quizás algunas veces ir al desierto y desenfocarnos de lo que Dios quiere para nosotros. Es que Dios está lleno de misericordia, que aunque usted ande perdido en el desierto, Él lo va a encontrar si se acuerda de Él. Él lo va a encontrar. David exhortaba a dar gracias ante todo. Como les decía en la oración, este salmista era un hombre tan especial delante de los ojos de Dios, porque él estaba pidiendo que lo librara de la aflicción, pero que antes de eso, él era un adorador. Él alababa a Jehová porque decía, alaben a Jehová porque Él es bueno, porque para siempre su misericordia. Dígalo, los redimidos de Jehová, los redimidos del poder. Sabe que el enemigo hace de las suyas cuando nosotros nos desenfocamos del propósito de Dios. Él hace de las suyas, pero el Dios viviente, el Dios que está en nosotros, se acuerda de que usted está sufriendo, recuerda que usted está fuera y dice, entren porque yo estoy esperándolos que se arrepientan. El versículo 4 del capítulo 107 de Salmos representa, dice que el versículo 4, se lo voy a leer de nuevo, dice, anduvieron perdidos por el desierto, por la soledad, sin camino. Cuando usted se enfrenta a un desierto, no va a haber un camino. No hay un camino marcado en un desierto. Todo es desierto. Sin hallar ciudad en donde vivir. Ahí no hay casas. En los desiertos no va a encontrar un manantial. No va a encontrar una sombra. No va a encontrar comida. Todo es un desierto. Pero el versículo 4 representa aquellos que vagan sin rumbo, exhaustos, hambrientos y sedientos, pero que Dios los rescata y sacia el alma de cada uno. Es ahí donde Dios siempre actúa a favor de nosotros. El Salmo 107 es un canto también de alabanza, en gratitud por la redención. Dios nos redime y nos redime porque nos ama. Su tema principal es que Dios rescata a su pueblo de diversas crisis cuando claman a Él en sus angustias. ¿Cuántas veces usted ha clamado en los momentos de angustia? ¿Cuántas veces ha venido delante de su Padre que tiene la respuesta y nos enseña que la misericordia divina es eterna y que nos invita a reconocer y a testificar de las maravillas de Dios en la vida diaria, en la vida diaria, en nuestras vidas? En nuestra vida tenemos que sujetarnos a ese Dios todopoderoso que siempre Él va a estar para enseñarnos y para poder aprender, que del desierto podemos aprender muchas cosas. Por eso a veces es necesario pasar por ahí. A veces es necesario pasar un desierto, pero a veces nosotros mismos nos tiramos al desierto.
Pero en esta mañana Dios le recuerda que aunque usted esté caminando en sombra de muerte, esté caminando en tinieblas, esté caminando aprisionado de la aflicción, pero es porque a veces nuestra rebeldía nos ha llegado y nos hace caminar por ahí. Pero en esta mañana Dios quiere sacarlo del desierto para que viva en un manantial de agua viva, para que viva fortificado por lo que Dios quiere darle a usted. Por eso dice el salmista que no se olvida de los favores que Dios le da. Alábenle, alaben la misericordia de Jehová y sus maravillas para con los hijos de los hombres, porque sacia el alma menesterosa y llena de bien el alma hambrienta. Así que esta mañana Dios le quiere librar de la aflicción que usted está pasando. Dios quiere que se atraiga a su presencia y que no deje en vano lo que Dios quiere en su vida. Dice el salmista que en todo momento tiene que alabar su nombre. Tiene que decirle que Él es bueno, porque Él es bueno. El salmista no se equivocaba, porque Dios, aunque usted le falle, si usted le clama, Él lo perdona. Y vuelve a fallarle y le vuelve a perdonar. Vuelve otra vez y vuelve a pedirle usted en esas angustias el perdón, y Él viene y otra vez con su misericordia viene y perdona su vida. Así que, ¿quién como nuestro Dios? ¿Quién como el Dios que está viendo su vida? Vamos a leer el Salmo 108. Dice: mi corazón está dispuesto, oh Dios. Cantaré y entonaré salmos. Vuelve a comenzar este salmista a adorarle, alabar su nombre. Mire, mi corazón está dispuesto, Dios. Cantaré y entonaré salmos. Esta es mi gloria. Él se sentía satisfecho de entonarle alabanza a su Padre. Esta es mi gloria, decía él. Despiértate, salterio y arpa. Despertaré al alba. Mire que de temprano él se despertaba y le hablaba a los instrumentos, al salterio y al arpa. Dice: te alabaré, oh Jehová, entre los pueblos, y te cantaré salmo entre las naciones. Esto está escrito desde la antigüedad, de que este hombre le alababa a Jehová entre los pueblos y cantaba salmo entre las naciones, porque más grande que los cielos es tu misericordia. Mire este hombre cómo podía entender esa gracia de su Dios. Bien lindo cada salmo, porque más grande que los cielos es tu misericordia, hasta los cielos tu verdad. Exaltado sea sobre los cielos, oh Dios, y sobre toda la tierra sea enaltecida tu gloria, para que sean librados tus amados. Salva con tu diestra y respóndeme. Dios ha dicho en su santuario: yo me alegraré, repartiré a Siquén y meditaré el valle de Sucot. Mío es Galaad, mío es Manasés, Efraín es la fortaleza de mi cabeza, Judá es mi legislador, Moab la vasija para
lavarme, sobre Edom echaré mi calzado, me regocijaré sobre Filistea. ¿Quién me guiará a la ciudad fortificada? ¿Quién me guiará hasta Edom? ¿No serás tú, oh Dios, que nos habías desechado? ¿Y no solías, oh Dios, con nuestros ejércitos? ¿Y no salías, oh Dios, con nuestros ejércitos? Danos socorro contra el adversario, porque vana es la ayuda del hombre. En Dios haremos proezas y Él hollará a nuestros enemigos. Mire qué confianza más grande. Cada salmo es una oración, como le dije, pero David siempre conquistando el corazón de Dios. Siempre él caminaba adorando su nombre. Él pasaba mucho tiempo en alabanza y adoración. Fueron unas pocas palabras que él le expresaba de las necesidades y aflicciones que pasaba. Pero era más el tiempo, el estar adorando a su Padre Celestial. Así debemos hacerlo nosotros también. Así debemos adorar su nombre. Nos damos cuenta que la adoración, en toda la adoración que usted haga, hay recompensas, hay respuestas para su vida. Solo alabe al Dios que todo lo puede. En el versículo 13 dice: en Dios haremos proezas. ¿Qué más palabra más segura para nosotros? Que en Dios haremos proezas. Dice que Él hollará a nuestros enemigos.

Él haremos proezas. Con Él podemos estar seguros. Porque la seguridad la tenemos en Cristo Jesús, mi amado hermano. La seguridad está solo en Dios, el que lo puede todo, el que lo hace todo. En Dios está su confianza. Y no importa lo que Satanás quiere inventar contra su vida. Porque si tenemos a Cristo primero, así como lo hacía David, haremos proezas, seremos libres y no debemos mantenernos sujetados al yugo del enemigo, sino sujetarnos de la mano del Dios viviente que todo lo puede. En esta mañana Dios quiere que usted ponga la confianza en Él, porque Él lo librará de toda aflicción, de toda enfermedad, de todo problema, de todo de su vida que la lleva quizás livianamente. Su vida espiritual, Dios lo librará de todas las aflicciones que están en contra de nosotros. El Dios que todo lo puede, dígalo, dice su palabra, dígalo los redimidos de Jehová, los que ha redimido del poder del enemigo y los que ha congregado de las tierras, de todas las tierras, de todas las naciones, del oriente, del occidente, del norte, del sur, que anduvieron perdidos, pero que Dios los rescató y vino para que usted no estuviera ahí para morir en el desierto. Dios quiere que usted le agrade. Dios quiere que usted avance y que no esté dispersado, sino que venga siempre al socorro de nuestro Dios. Eso es lo que quiere Dios de nosotros, que estemos siempre alentados y fortificados en su presencia. Esta mañana, este salmista viene para darnos las indicaciones para que nosotros alabemos la misericordia de Jehová y sus maravillas para con los hijos de los hombres. Exaltes la gloria de Dios esta mañana. Exáltelo ahí donde está usted, ahí donde está, en sus quehaceres. Quizás ya usted esté viendo qué usted va a hacer en el almuerzo, o quizás esté preparando ese desayuno, o quizás esté en un momento especial con Dios, en un sacrificio donde diga usted: hoy me voy a consagrar para Dios. Este domingo voy a ir al templo, voy a ir a dedicarme este tiempo para mi Dios. Hágalo y exalte el nombre de Jesucristo. Hágalo. Pero si no, ahí donde usted está haciendo sus quehaceres, ahí donde está haciendo sus afanes, ahí conságrese a nuestro Señor Jesucristo y dígale: perdóname, Señor, todas mis iniquidades. Yo quiero hacer el bien, quiero exaltarte, oh Dios, primeramente, y quiero poner mis cargas en tu presencia. Y Dios le va a dar la salida, mi hermano, hermana. Dios le va a dar la salida. Sabe que muchas veces nosotros flaqueamos y caemos,
Pero

dice el salmista que cuando usted clama, ese Dios le perdona y lo saca de ahí. Seamos agradecidos con lo que Dios hace con nosotros en esta mañana. Seamos agradecidos y tengamos un corazón muy agradecido delante del Padre. Congreguémonos, hermanos, y vamos a ese lugar santo donde Dios quiere que usted se desocupe para vivir en plena confianza con Él, y que nosotros vayamos creciendo de una manera sobrenatural en la que Dios quiere que crezcamos. Porque si no hemos crecido en lo espiritual es porque nosotros no hemos puesto de nuestra parte, pero Dios quiere que crezca, Dios quiere que agradezca y que crezca en la espiritualidad, porque Dios nos ha dado la facultad y el tiempo para que nosotros podamos hacer su voluntad, no hacer la nuestra, sino hacer la voluntad del Dios Todopoderoso. Así que en esta mañana le dejo esta reflexión de la palabra en Salmo 107 y Salmo 108, donde nosotros somos protegidos con la ayuda de nuestro Dios, y que Dios quiere que ante todo podamos alabar su nombre. Así que en esta mañana Dios les bendiga, y hasta el próximo domingo, si Dios nos permite, estaremos aquí siempre con ustedes, que siempre están ahí para animarnos espiritualmente, porque como siempre les digo, Dios viene pronto. ¿Y cómo nos hallará en este tiempo? ¿Cómo estaremos de preparados en este tiempo? ¿Será que estaremos seguros en lo que estamos haciendo, hermanos? Sigamos adelante, sigamos en el avance espiritual, sigamos consagrados a nuestro Señor Jesucristo, porque Él espera más de usted, espera más de mí también. Así que Dios me los bendiga, y hasta el próximo domingo, si Dios nos permite.

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5: Al que no cometió pecado, por nosotros Dios lo trató como pecador, para que en él recibiéramos la justicia de Dios. 2 Corintios 5:21.

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4: Son las 7 en punto.

Muy buenos días, amados hermanos, amigos que están ahí sintonizándonos desde las 5 de la mañana. Les saludamos en este tiempo de cantos. Quiero compartir las siguientes alabanzas, esperando sean de mucha bendición a su vida. Allí vamos a dejar estas alabanzas, esperando que usted se goce ahí en casa, en su negocio también. Día domingo 24 de mayo. Les saludamos a cada uno por nombre en toda la zona alta, la zona baja, donde usted lo sintonice por el 106.1 FM, también por medio de las plataformas digitales. Muchas bendiciones, amados hermanos. Les saludamos en este día domingo, donde muchas familias están por ahí reunidas y por ahí están sintonizándonos desde casa. Vamos a dejar estos cantos que por acá tenemos. No son las 7 con 2 minutos, 7 de la mañana con 2 minutos. Quiero compartir estos bonitos cantos, cantos conocidos, para que usted se goce también ahí en su casa o en su negocio. Vamos a dejar este bonito canto de que... Te sirve, se llama este canto que tenemos de fondo.

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Entiendo ese gran dolor que estás sintiendo. 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Pero en el amor del Señor te pido que no te rindas. No te rindas. Cuando yo empecé

créanme que el haber pasado por ese problema no fue lo más duro para mi vida. Ese momento me levanté y busqué la ayuda de mis hermanos. Ellos, en vez de extenderme la mano y ayudarme en el problema que estaba pasando, lo que hicieron fue hundirme más. Pero gracias a Jesucristo,

Ese fue el día que yo aprendí dos cosas. Que existen dos clases de cristianos evangélicos. Unos buenos y otros malos. Y también aprendí que lo más importante para mí no había sido cómo empecé, sino cómo voy a terminar.

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3: Apártate del mal y haz el bien. Busca la paz y síguela. Salmo 34:14.

0: Dios. Te complacemos, complacemos.
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2: Son las 8 en punto.

Señor. Que Dios me los bendiga, estimados hermanos, en esta hermosa mañana. Le damos gracias al Señor porque nos concede vida. La bendición, el privilegio de que podamos ponernos de pie nuevamente y poder contemplar una vez más la creación de la mano bendita del Señor. La gloria sea para el Señor. Dios bendiga a cada hermano, cada amigo que está en sintonía a través de Radio Vida Nueva. Una bendición, un privilegio grande poder saludarles en el nombre del Señor. Recibimos muchas bendiciones de parte del Dios del cielo. Es mi deseo que Dios derrame ricas y abundantes bendiciones en su vida, tanto como físicas, económicas y espirituales. Bendito sea el nombre del Señor. Una bendición, un privilegio que Dios nos permita poder estar pasando este programa, predicando la palabra de verdad, Cristo viene pronto. Bendito y alabado sea el nombre del Señor, porque nos concede poder hacer algo en su obra bendita. Ya que tiene que haber gratitud en nuestros corazones, estimados hermanos y amigos, porque allá cuando no valíamos nada, estábamos perdidos, hundidos en el pecado, el Señor tuvo misericordia, extendió su mano, nos levantó, nos recogió, nos trajo a este lugar donde podemos gozarnos en su presencia, perdonando nuestros pecados y ofreciéndonos algo especial y maravilloso. Si nos esforzamos, si nos humillamos, si obedecemos su palabra bendita, la gloria sea para el Señor. Dios bendiga a todos, ¿verdad?, los que están escuchando Radio Vida Nueva. Bendiciones, mi hermana Lilian. Bendiciones a mi hermana y a su familia, a todos, ¿verdad? Que Dios me los bendiga grandemente. Un saludo muy especial para las familias chicas. Bendiciones, hermanos. Que Dios me los bendiga grande y poderosamente. Nos gozábamos de estar viendo, ¿verdad?, un culto de bendición ahí de los hermanos chicas. Que Dios me los bendiga grande y poderosamente. Y con todo el esfuerzo, la lucha, el valor de seguir adelante, esperando conquistar ese lugar precioso que el Señor tiene para cada uno. Dios bendiga a mi hermana también en el refugio, ¿verdad? Ángela de Rugamas, bendiciones. Y para todos los que nos escuchan por ahí, ¿verdad? Dios me lo bendiga. Dios bendiga a nuestra hermana Isabel Cortés también por allá, ¿verdad? Dios ponga su mano bendita sobre de ella y quite ese estorbo que ha estado sufriendo, ¿verdad? Ese dolor de cabeza. Bendiciones, hermanos, para todos. Quizás quisiéramos saludarles a todos, ¿verdad? Nombre por nombre, pero son bastantes y el tiempo no alcanzaría. La gloria sea para el Señor porque Él es bueno y porque para siempre su bendita misericordia. Aquí enviamos un saludo muy especial y un abrazo para todos, hermanos, de aquí de Nueva York, ya que Dios nos concede esta bendición, este privilegio de poder dirigirnos a ustedes por estos medios. Que Dios me los bendiga rica y abundantemente, mi deseo. Una bendición, un privilegio poder predicar la palabra bendita del Señor, y lo hacemos con amor, con gratitud, porque jamás podré pagar yo a mi Señor todo lo que Él ha hecho para conmigo. Él pagó el precio de mi pecado, pero demanda obediencia de mí y de ti, hermano y hermana, para poder recibir esa bendición de lo alto. La gloria sea para el Señor. Esforcémonos, tratemos de obedecer la palabra del Señor cada día para ser tomados en cuenta en lo que está por acontecer. Vamos a meditar en la palabra bendita del Señor en esta hermosa hora. Lo vamos a hacer en la primera carta del apóstol Pablo a los Corintios, su capítulo 15, verso 50 al 53.
Gloria al Señor. Primera Corintios capítulo 15, verso 50 en adelante. Leemos la palabra del Señor en el nombre del Padre, del Hijo y de su Santo Espíritu. Pero esto digo, hermanos, que la carne y la sangre no pueden heredar el reino de Dios. Ni la corrupción heredará la incorrupción. He aquí os digo un misterio. No todos dormiremos, pero todos seremos transformados. En un momento, en un abrir y cerrar de ojos, a la final trompeta, porque se tocará la trompeta y los muertos serán resucitados incorruptibles y nosotros seremos transformados. Porque es necesario que esto corruptible se vista de incorrupción y esto mortal se vista de inmortalidad. Padre, te doy gracias, Señor amado, en esta hora, por esta bendición, este privilegio que me concedes poder compartir tu palabra, repetir estas verdades gloriosas, mi Dios amado. Pido tu respaldo. Guíame, lléname con tu Espíritu Santo, Señor de gloria. Úsame como siervo tuyo. Y que esta palabra bendita, Padre bueno, no regrese vacía, sino que haga la obra a la cual tú le envías. La honra y la gloria sean para ti, Señor. Gracias por concedernos esta bendición, este privilegio. Lo haremos para tu honra y tu gloria. Gracias, gracias, gracias, Señor. Vamos a meditar en esta porción que hemos tomado, estimados hermanos, bajo un pequeño tema. El tiempo se termina, la trompeta sonará pronto. Bendito sea el nombre del Señor. Este es el tema. El tiempo se termina, la trompeta sonará pronto. La gloria sea para el Señor, estimados hermanos, porque somos exhortados, somos avisados cada día, cada momento. El Señor nos está hablando a través de su palabra bendita. Pero hay de nosotros si queremos hacer oídos sordos. No es que seamos sordos, sino que hacemos oídos sordos a la palabra, al mensaje de la palabra bendita del Señor, que es para nuestro propio bien. Es el consejo para poder escapar, porque hay castigo para este mundo perdido. Pero el Señor está hablando a la iglesia y a aquel amigo también que se detiene a escuchar la palabra bendita del Señor. La gloria sea para el Señor. Aquí el apóstol Pablo estaba hablando a la iglesia de Corinto. Y les estaba diciendo, pero esto digo, hermanos, que la carne y la sangre no pueden heredar el reino de Dios. Bendito sea el nombre del Señor. Y es verdad, hermano, porque la carne es corruptible. Por eso dice Pablo, la carne y la sangre no pueden heredar el reino de Dios. Pero el Señor ha prometido un cuerpo nuevo, transformado, un cuerpo glorificado para poder levantarnos y volar a la presencia bendita del Señor. Porque la carne y la sangre no pueden heredar el reino de los cielos. Porque ya repetimos, es corruptible. La carne, hermanos, después de que la persona muere a las 24 horas en delante, ya no se puede resistir, ya. Huele mal, huele feo. Está deshaciéndose, está pudriéndose. Por eso no puede heredar el reino de los cielos. Allá irá aquel que ha sido transformado, y cuando el Señor llame a su iglesia, a su pueblo, será con un cuerpo glorificado. Ya no necesita la carne ni la sangre. Bendito sea el nombre del Señor. Por eso dice Pablo, pero esto digo, hermanos, que la carne y la sangre no pueden heredar el reino de Dios, ni la corrupción heredará la incorrupción. Esta carne es corrupta. Esta carne es la que le hace difícil la vida a la misma persona, porque es donde el enemigo toma ventaja para atacar. Oh, la gloria sea para el Señor. Porque si la carne se vuelve toda llena de mañas, se le hace difícil al ser humano continuar hacia adelante, negarse. Pero es lo que el Señor manda. Bendito sea el nombre del Señor. Cuando recibimos a Cristo en nuestros corazones, nos convertimos en una nueva criatura.
toda maña, todo aquello que afecta, tiene que dejarse olvidado, tiene que borrarse de la mente y corazón del ser humano, porque Dios es santo, santo, santo, y allí no entrará cosa inmunda, sino solamente aquel que se apartó del mal, que dejó de oír la voz de Satanás, que solamente viene para mentir, robar y matar. Bendito sea el nombre del Señor, pero aquí estaba dando el siervo de Dios el consejo a la iglesia de Corinto. Pero ahora no es para la iglesia de Corinto, es para ti, para mí, esta palabra, hermano y hermana y amigo. Bendito sea el nombre del Señor. La gloria sea para el Señor. Cuando el ser humano está robusto en su mera juventud, la mayoría se siente fuerte, que no hay otros como él, capaz de todo. Pero cuando ya el tiempo va avanzando, se siente el peso, la carga, que ya no es igual. Porque la carne es corruptible. Bendito sea el nombre del Señor. Y tiene su tiempo que dilata, pero después se termina. Pero qué lindo, hermanos, cuando tenemos la esperanza, la confianza de que cuando el Señor llame a aquel cristiano que murió sirviéndole al Señor, se levantará con un cuerpo glorificado, sin límites. Bendito sea el nombre del Señor. Ya todo lo que aquí nos limita, hermanos y amigos, no tendrá fuerza. Porque hemos vencido, hemos triunfado, hemos coronado la carrera con Cristo Jesús, el bendito Hijo de Dios. Y nosotros, dijo Pablo, ¿verdad? Aleluya. Aconsejando a los corintios cómo tenían que comportarse, lo que tenían que hacer era obedecer la palabra bendita del Señor. Negarse a hacer el mal, negarse a escuchar la voz del enemigo. Te repetimos, él solamente vino para mentir, robar y matar. Hay que escuchar la voz de Dios que nos está llamando cada día, apartarnos del mal, porque él no quiere castigo para el ser humano, pero quiere que obedezca a la palabra bendita del Señor. El siervo de Dios les dijo a Dios, digo un misterio. No todos dormiremos, pero todos seremos transformados. Qué bonito, hermano, que hay una esperanza grande para el cristiano, para aquel que ha recibido a Cristo en su corazón, para aquel que ha propuesto servir y trabajar en la obra bendita del Señor. El verso 52 dice, en un momento, gloria al Señor, en un momento, en un abrir y cerrar de ojos, a la final trompeta, porque se tocará la trompeta. La gloria sea para el Señor, este momento está por acontecer. Estimado hermano y hermana, preparémonos, no nos descuidemos, no desobedezcamos a la palabra bendita del Señor, sometámonos a la voluntad del Señor para poder tener la victoria segura con nosotros. En un momento, gloria al Señor, esto está por acontecer. Estimado hermano y hermana, el tiempo se está agotando. Son los últimos minutos que el Señor está dando en su reloj para que el hombre y la mujer se prepare, se arrepienta, se convierta. Amigo querido, ven pronto, recibe a Cristo en tu corazón, porque mañana vas a llorar, vas a lamentar, pero de nada te va a servir. En un momento, en un abrir y cerrar de ojos, Cristo está por llamar a su iglesia a ese encuentro glorioso con él en las nubes. Bendito sea el nombre del Señor. El Señor no desciende a la tierra, espera a la iglesia en el aire. Allí será el encuentro de Cristo Jesús con aquellos que valen su sangre preciosa, aquellos que recibieron y aman ese regalo precioso de la salvación por gracia. Bendito y alabado sea el nombre del Señor. Pero ese periodo se está terminando.
No es el mundo el que se termina todavía. El periodo de salvación por gracia está culminando. Por eso, hermano, preparémonos. Preparémonos, no estemos jugando. Afirmemos nuestros pies, sigamos. Sometámonos a la verdad, a la obediencia a Dios. En un momento, en un abrir y cerrar de ojo, no habrá tiempo ya para querer hacer algo. Ahora sometámonos, obedezcamos la palabra bendita del Señor. Esforcémonos por no poner atención a la voz del enemigo que quiere que nos contaminemos con las mañas de este mundo. Busquemos la presencia bendita del Señor, porque solamente allí seremos victoriosos. Oh, la gloria sea para el Señor, porque somos advertidos, avisados. El Señor es lindo, estimados hermanos, por eso nos deja esta palabra. En un momento, en un abrir y cerrar de ojos a la final trompeta. Porque se tocará la trompeta, hermanos, llamando a la iglesia, aquel que está listo, vestido, preparado. Pero la misma palabra nos advierte, hermanos, que hay mucho descuido. Y qué triste y lamentable si estamos descuidados. No oiremos el llamado del Señor. Es hora de reunirnos con Él en las nubes para escapar del juicio, del castigo que viene sobre la faz de la tierra. Por eso, hermano, hermana, preparémonos, acerquémonos al Señor, aprovechemos el tiempo que tenemos, que el Señor nos está dando. Bendito y alabado sea el glorioso nombre del Señor, porque Él es lindo. Él es incomparable, grande en poder, en amor, en misericordia. Pero nos está diciendo en un momento, en un abrir y cerrar de ojos. La gloria sea para el Señor. No habrá tiempo para decir, Señor, permíteme un momentito, me voy a preparar. Es ahora cuando tenemos el tiempo oportuno para poder estar listos, vestidos, preparados. Pero qué triste y lamentable, estimados hermanos, que se ve tanto descuido en las iglesias, contaminadas con el mundo, queriendo meter las cosas del mundo a las iglesias. Triste y lamentable, pero eso es desagradable al Señor. Si así estamos actuando, no oiremos el sonar de la trompeta. Habrá llanto, tristeza y dolor, pero ¿de qué servirá? Si dejamos pasar el tiempo, lo desperdiciamos, no lo aprovechamos. Por eso, hermanos, la palabra nos está diciendo que el tiempo se está terminando. El periodo de salvación por gracia está culminando. Ya no habrá salvación por gracia, porque el Señor ha dado largo tiempo, más de 2000 años, de que el Señor vino a pagar el precio del pecador. Pero el pecador quiere seguir anegado en el pecado, deleitándose en el pecado, oyendo la voz del enemigo, despreciándose él mismo, buscando el castigo, el tormento que viene sobre la faz de la tierra. En un momento, en un abrir y cerrar de ojos a la final trompeta, porque se tocará la trompeta y los muertos serán resucitados incorruptibles. Aquellos que murieron sirviéndole al Señor, qué lindo, qué hermoso, ellos oirán el sonar de la trompeta primero y se levantarán con un cuerpo glorificado. Oh, la gloria sea para el Señor. Y el siervo decía, y nosotros seremos transformados si es que estamos vivos, porque carne y sangre no puede heredar el reino de los cielos. Tiene que haber una transformación. Oh, bendito y alabado sea el glorioso nombre del Señor, porque tenemos esta bendición, esta palabra bendita que nos está advirtiendo cada día a que tenemos que someternos, obedecer la palabra bendita del Señor, si es que queremos ser victoriosos. Qué lindo es el Señor, estimados hermanos, que nos da el tiempo para que podamos hacerlo, pero qué triste y lamentable
El hombre, el ser humano, no quiere obedecer, no quiere someterse a la voz de Dios, a la palabra bendita del Señor. Pero el Señor nos advierte grandemente. Bendito sea el nombre del Señor. Él nos advierte que tenemos que obedecer su palabra si es que queremos tener vida y vida en abundancia. La gloria sea para el Señor. Porque Él es lindo, estimados hermanos. Y porque para siempre su misericordia. Y todavía está enviando esta palabra bendita. Hay de aquel que quiera seguir haciendo oído sordo a la voz bendita del Señor que le está llamando a convertirse, a volverse de su mal camino, a dejar toda aquella contaminación con el mundo, si es que ya está dentro de los santos caminos del Señor. Y aquel amigo que todavía no tiene a Cristo, apresúrate, amigo, porque el tiempo se está terminando. Cristo viene pronto por su iglesia. Bendito y alabado sea el glorioso nombre del Señor. Él es bueno para siempre, su misericordia y su verdad por toda la eternidad. Grande y poderoso es el Señor. Mucha gente está alarmada. La gloria sea para el Señor porque Él es lindo. Dice Isaías, hermanos, en su capítulo 59, verso 1. Esto es para ti, amigo querido. He aquí que no se ha cortado la mano de Jehová para salvar, ni se ha grabado su oído para oír. Oye lo que dice la palabra del Señor. He aquí que no se ha cortado la mano de Jehová para salvar, ni se ha grabado su oído para oír. Pero vuestras iniquidades han hecho división entre vosotros y vuestro Dios. Y vuestros pecados han hecho ocultar de vosotros su rostro para no oír. Son los hechos del ser humano que lo van a llevar al castigo, al tormento, por no oír la voz de Dios. Pero aquí nos dice, he aquí que no se ha cortado la mano de Jehová para salvar. Pero este es mientras la puerta está abierta. Pero pronto se va a cerrar. Cuando Cristo levante a su iglesia, la puerta se cerrará. Ya no se podrá obtener el perdón, la salvación por gracia. Habrá que pasar el castigo que está determinado, que viene sobre la faz de la tierra, por la rebeldía, por la desobediencia, por querer estar haciendo oído sordo a su palabra bendita que nos está llamando cada día. La gloria sea para el Señor. Mi alma alaba al Señor, hermano, porque Él es bueno y para siempre su misericordia. No se ha cortado la mano todavía de Jehová para salvar. Aprovecha, amigo querido, ven pronto. Ya no sigas en rebeldía, en desobediencia. Ven a Cristo, recíbelo en tu corazón, porque solamente en Él hay perdón y vida eterna. Oh, la gloria sea para el Señor, porque Él es lindo todavía. Está dando ese tiempito. Pero pronto, pronto, pronto, la puerta se va a cerrar, la trompeta está por sonar. El tiempo se termina. La salvación por gracia ya no estará vigente. Cuando Cristo levante a su iglesia, la puerta se cerró. Ahí comenzarán los ayes, los lamentos. Los seres humanos dice que buscarán la muerte, pero no la hallarán. La muerte huirá de ellos, porque tiene que pasarse el proceso de la gran tribulación, del castigo por el pecado, por no oír la voz de Dios que le está llamando cada día a convertirse, a volverse de su mal camino.
Pero qué lindo es el Señor que todavía, estimado amigo, te está llamando porque no quiere que seas castigado. Aquí tú eliges dónde quieres pasar la eternidad. Dios te creó con libre albedrío, con libertad a elegir dónde quieres pasar la eternidad. Pero solamente déjame decirte que hay dos caminos: vida eterna con Cristo Jesús y tormento, condenación eterna con Satanás y sus demonios en el lago de fuego. Una advertencia grande. Pero allá tú, si quieres seguir haciendo oído sordo a la palabra del Señor, a la advertencia que Dios te hace a cada momento a través de diferentes siervos que Él pone con el mensaje para que te hable. Oh, la gloria sea para el Señor. Para la iglesia, ¿quiénes serán los victoriosos? Aquel que está obedeciendo la palabra bendita del Señor, humillado, acercándose a Dios, no viviendo una vida descuidada. Carne y sangre no heredarán el reino del cielo. Pero en este tiempo, estimados hermanos, lamentablemente hay muchos carnudos que no quieren convertirse, sino quieren vivir una vida a medias. Pero así no se puede. O se le sirve a uno o se le sirve al otro. Nadie puede servir a dos señores. Obedeces a la palabra del Señor, obedece a las mentiras de Satanás. Pero ya sabes dónde te toca pasar la eternidad. No será un día, dos días, una semana, un mes, un año. Es por toda una eternidad. Tormento eterno, condenación eterna. Una advertencia grande para cada ser humano. Bendito sea el nombre del Señor. Allí no podrán entrar los carnudos, los que están oyendo la voz de la carne, que les exige contaminarse con el mundo. Será triste y lamentable. Pero esto acontecerá. Se está viendo cómo en las iglesias hay una frialdad grande. Ya no quieren buscar al Señor. No quieren humillarse, no quieren someterse. No quieren obedecer la palabra bendita del Señor. Pero ahorita es el tiempo, hermanos, que nos sometamos a la voluntad de Dios para poder resistir las acechanzas del maligno y poder heredar ese reino glorioso con Cristo Jesús, el bendito Hijo de Dios. No tengamos en poco el sacrificio que Él hizo al derramar su sangre preciosa allá en la cruz del Calvario para limpiar el pecado del ser humano, y que es un regalo la vida eterna que el Señor está ofreciendo. Pero repetimos, esto está terminando. El tiempo se termina, la trompeta está por sonar. Oh, bendito y alabado sea el glorioso nombre del Señor. Cuando la trompeta suene y la iglesia sea levantada, ya no habrá salida. Ya no habrá remedio. Estará dispuesto a la gran tribulación. Y eso no será fácil. Será triste y lamentable. Porque la palabra bendita del Señor nos advierte que no será fácil para el ser humano que quedó en desobediencia, expuesto al castigo, al tormento, por no obedecer la palabra bendita del Señor. Será triste y lamentable. La gloria sea para el Señor, porque somos advertidos. El Señor está advirtiendo al pueblo y a cada ser humano. Aquí es urgente que se convierta, que se vuelva de su mal camino, porque de lo contrario tendrá que sufrir las consecuencias de la desobediencia, de la rebeldía, del pecado. Porque
La palabra nos dice que la paga del pecado es muerte. Pero que más la dádiva de Dios es vida eterna en Cristo Jesús, Señor nuestro. Bendito sea el nombre del Señor, porque Él es bueno. Cuando el ser humano quede expuesto al castigo, al tormento, por no haber obedecido la voz bendita del Señor que le está llamando cada día a obedecer su palabra, someterse a Él, estará siendo atormentado. Oiga lo que estará pasando con aquellos que se queden del rapto de la iglesia, del arrebatamiento.

de los montes. Y decían a los montes, caed. Y decían a los montes y a las peñas, caed sobre nosotros y escóndenos del rostro de aquel que está sentado sobre el trono y de la ira del Cordero. Porque el gran día de su ira ha llegado, y ¿quién podrá sostenerse en pie? Esto no será fácil, estimado hermano y amigo. Esto no es broma. Esto es verdad, esto pasará. Esto va a acontecer. Pero cada uno está advertido. No hay excusa para nadie. Porque el Señor está hablando a tiempo y fuera de tiempo. Por lo tanto, queda en cada uno la advertencia. Si quiere obedecer o quiere seguir dándole gusto a la carne, obedeciendo la voz de Satanás. Pero hay castigo, hay tormento. Habrá llanto, habrá tristeza, habrá dolor. Pero nada podrá hacerse ya. El tiempo pasó. Y ya no se podrá hacer nada. Bendito sea el nombre del Señor. Es ahora cuando tienes que ponerte firme, hermano y hermana. Cuando tienes que venir y recibir a Cristo, querido amigo. Porque el tiempo se termina. La trompeta pronto va a sonar. Y la oirán solamente aquellos que están listos, vestidos, preparados. Que están esperando, esforzándose cada día en obedecer la palabra bendita del Señor. En preparándose, despojándose de todo aquello que detendrá al ser humano. La contaminación de este mundo. Porque, repetimos, el Señor es santo, santo, santo. Y allí solamente podrá ir aquel que se apartó del pecado, que ya no se contaminó. Oh, bendito sea el nombre del Señor, aquel que recibió a Cristo en su corazón, porque solamente en Él hay perdón y vida eterna. No hay otro medio. No hay otro nombre bajo el cielo dado a los hombres en que podamos ser salvos. Solamente por Jesucristo, el bendito Hijo de Dios, que dejó su trono de gloria por venir a buscar y salvar lo que se había perdido. Mi alma alaba al Señor, estimados hermanos, porque Él es bueno y porque para siempre es su misericordia. Dice el verso 53 de 1 Corintios, capítulo 15. El verso 53 dice, porque es necesario que esto corruptible se vista de incorrupción y esto mortal se vista de inmortalidad. ¿Cuándo pasa esto? Cuando estamos en obediencia a la palabra bendita del Señor, que estamos listos, vestidos, preparados, esperando el momento en el que el Señor ha prometido venir por su iglesia, por su pueblo. Y repetimos, el tiempo se está terminando. El tiempo se termina. La trompeta pronto va a sonar. Amigo querido, tú que has estado escuchando el llamado que Dios te está haciendo por medio de diferentes siervos y siervas, ya no sigas haciendo oídos sordos. Ven a Cristo. Recíbele en tu corazón, porque solamente en Él hay vida eterna. En nadie más. En nadie más hay vida eterna. Nadie más puede perdonar tus pecados. Solamente por medio del bendito Hijo de Dios, de Cristo Jesús. Porque la sangre del Cordero que limpia el pecado del ser humano. No hay otro medio. Bendito sea el nombre del Señor. Pero cada uno es libre de elegir dónde quiere pasar la eternidad.

pero Cristo en su gran amor, en su grande misericordia, te sigue esperando, te sigue llamando. ¿Cuánto tiempo hay? No te puedo decir, porque Cristo puede venir ahora en la noche y tú te quedas a llorar, a gritar, pero ¿de qué va a servir si has desobedecido por tanto tiempo? No has querido recibir el mensaje que el Señor te ha estado mandando, que te arrepientas, que te conviertas, que te vuelvas de tu mal camino. Hermanos queridos, afirmémonos. Ya no es tiempo de seguir viviendo una vida a nuestro antojo. Obedezcamos la palabra bendita del Señor, sometámonos a Él. Porque si no lo hacemos, vamos a lamentar, vamos a llorar. ¿Pero de qué va a servir lágrimas vanas? Ya no tienen efecto. La gloria sea para el Señor. Dice el verso 54 de capítulo 15 de Corintios. Cuando esto corruptible se haya vestido de incorrupción y esto mortal se haya vestido de inmortalidad, entonces se cumplirá la palabra que está escrita. Sórbida es la muerte en victoria. ¿Dónde está, oh muerte, tu aguijón? ¿Dónde, oh sepulcro, tu victoria? Allí ya no habrá muerte. Ya no habrá llanto, tristeza ni dolor. Para aquellos vencedores, aquellos que triunfaron, aquellos que obedecieron y estaban listos, vestidos, preparados cuando Cristo mandó que sonara la trompeta. La gloria sea para el Señor. Y cuando esto corruptible se haya vestido de incorrupción y esto mortal se haya vestido de inmortalidad, entonces se cumplirá la palabra que está escrita. Sórbida es la muerte en victoria. ¿Dónde está el sepulcro? Bendito sea el nombre del Señor. Tu victoria. Por eso, estimados hermanos y amigos, esforcémonos en escuchar, recibir la palabra del Señor para no caer y tener que sufrir las consecuencias, el castigo que está determinado. ¿Dónde está, oh muerte, tu aguijón? ¿Dónde, oh sepulcro, tu victoria? La gloria sea para el Señor. Una advertencia grande para todos los seres humanos. Pero tenemos que tratar, esforzarnos por recibir la palabra y someternos a ella, obedecer al Señor en su mandamiento. Oiga lo que dice el versículo 56. Ya que el aguijón de la muerte es el pecado. El pecado es el que lleva a morir, al sufrimiento, al tormento, a la condenación al ser humano. Ya que el aguijón de la muerte es el pecado. Eso es lo que lleva al fracaso a los seres humanos que no quieren oír y obedecer la palabra bendita del Señor. Ya que el aguijón de la muerte es el pecado. Y el poder del pecado, la ley. La gloria sea para el Señor. Pero lo que dice el verso 57, tenemos que atenderlo, hermanos. Más dice, más gracias sean dadas a Dios, que nos da la victoria por medio de nuestro Señor Jesucristo. Oiga lo que dice la palabra. Más gracias sean dadas a Dios, que nos da la victoria por medio de nuestro Señor Jesucristo. No por María, ni José, Pedro, ni Pablo, sino por Jesucristo. Más gracias sean dadas a Dios, que nos da la victoria
por medio de nuestro Señor Jesucristo. Si tú recibes a Cristo en tu corazón, eres victorioso, victoriosa. Pero si lo sigues negando, si lo sigues despreciando, ¡ay de ti! La gloria sea para el Señor. El verso 58 dice, hermano. Así que hermanos míos, amados, estad firmes y constantes, creciendo en la obra del Señor siempre, sabiendo que vuestro trabajo en el Señor no es en vano. Aleluya, gloria a Dios. Así es de que, hermano, hermana, esforcémonos en llevar el mensaje de la palabra bendita del Señor a aquellos que la necesitan. Hermano y hermana, oh, aleluya, la gloria sea para el Señor. Que no estás caminando bien, examínate tú. Tú sabes cómo está tu vida. Y el Señor, que sabe, porque Él ve desde arriba, Él conoce tu pensamiento, oye tus palabras, ve tus hechos. Oh, la gloria sea para el Señor. Esforcémonos en acercarnos al Señor, despojarnos de todo estorbo, de todo peso, de toda culpa, de toda contaminación de este mundo perdido, para poder tener esta bendición, ese privilegio de volar a la presencia bendita del Señor y escapar del castigo, del tormento que viene sobre la faz de la tierra, para este mundo contaminado. Ya estamos viviendo los días semejantes a Sodoma y a Gomorra. El Señor ya no soporta el pecado del ser humano. Por eso pronto derramará su castigo, su ira, como lo hizo allá con Sodoma y Gomorra. Bendito sea el nombre del Señor. Caerá fuego del cielo y quemará al rebelde, al desobediente, al que no quiso oír su voz divina, al que no quiso obedecer su palabra, someterse a él. El que quiso vivir una vida a su antojo, fingiendo solamente ser cristiano. Era triste y lamentable, pero vamos a cosechar lo que hemos sembrado. Si somos mentirosos, eso vamos a cosechar. Pura mentira y castigo, tormento. Esforcémonos, hermanos, cada día en acercarnos al Señor, ya que el Señor nos ha dado tiempo para que podamos hacerlo. Examinémonos cómo estamos en la presencia bendita del Señor. Si es que en verdad estamos obedeciendo o solamente estamos fingiendo. Preparémonos. Cristo viene pronto por su iglesia, por aquel que esté listo, vestido, preparado. Afirmémonos, hermanos, aprovechemos el tiempo. Oh, la gloria sea para el Señor. Mi Señor ha sido bueno. Ha sido grande en amor, en misericordia con nosotros, y por eso nos concede todavía el tiempo y que esta palabra esté sonando. No habrá excusa para nadie en aquel día, porque el Señor ha estado llamando tarde, mañana, día y noche al hombre, a la mujer, al arrepentimiento, a que se convierta de su mal camino. Oh, bendito y alabado sea el glorioso nombre del Señor. La trompeta está por sonar, el tiempo se termina. Cristo viene pronto, estimados hermanos y amigos. Una vez más, amigo, ven a Cristo, recíbelo en tu corazón. Yo no te puedo asegurar si tienes tiempo todavía. Hoy en este día, por la noche y el día de mañana, no te puedo asegurar, porque Cristo viene pronto por su iglesia. Esa trompeta pronto va a sonar, llamando
al que esté listo, vestido, preparado. Las iglesias pueden estar llenas, pero si están descuidados, se quedará. Si estamos descuidados, nos quedaremos. Por desobedientes, por rebeldes, por no querer despojarnos de todo aquello que contamina y que estorba para poder volar a la presencia bendita del Señor. Por lo tanto, estimado hermano, afirmemos nuestros pies. Afirmémonos. Acerquémonos al Señor. Amigo querido, una vez más te digo, ven a Cristo, recíbele en tu corazón. Cristo te ama. Y por eso te ha dado tiempo todavía para que eches mano a la salvación, a la vida eterna, ahora que es gratis. Es un regalo precioso de nuestro Señor y Salvador Jesucristo. Pero repetimos, el tiempo se termina. El tiempo está terminando. Cristo viene pronto. La trompeta está por sonar. No tardes, amigo, ven a Cristo. Recíbele en tu corazón. ¿Cuánto tiempo has oído la palabra, el llamado, y has sentido el toque de parte del Señor, pero te has resistido? Pero ya que tienes vida y puedes hacerlo, ven ahora. Recibe a Cristo en tu corazón para puedas tener perdón de tus pecados y acceso a la vida eterna. Porque de lo contrario, solamente hay castigo, tormento eterno. Padre, gracias te damos en esta hora por la bendición, el privilegio de poder compartir esta palabra, repetir estas verdades gloriosas. Señor amado, gracias, gracias te damos. Y pedimos de tu misericordia, Padre, por aquellos que están pasando momentos difíciles. Extiende tu mano bendita, Señor. Ayuda a mi hermana, a mi hermano, que está pasando momentos duros, difíciles. Extiende tu mano, Señor. Tú has prometido estar con nosotros. No lo dejes de tu mano. Poderoso Dios, obra. Fortalécelos, capacítalos, guíalos, llénalos de tu gracia, tu poder. Ayúdales a vencer en estos momentos difíciles, Señor mío santo de gloria. Tú eres lindo, grande en poder, en amor, en misericordia. Nada imposible hay para ti. Encárgate tú, mi Dios, de todo problema, de toda dificultad que el enemigo haya levantado contra mi hermano, contra mi hermana. Fortalécelos, capacítalos, vístalos, acorázalos con ese poder glorioso para que puedan resistir a las acechanzas del enemigo. Puedan mantenerse firmes en pie, esperando, Señor mío santo de gloria, ese momento glorioso en el cual, Señor mío bendito, tú llamas a tu iglesia, a tu pueblo, para ese encuentro contigo en las nubes y que podamos contemplar tu rostro divino, Señor mío santo, sin limitación, y ya no nos separemos de ti, que estemos contigo por toda una eternidad. Bendito y alabado sea tu nombre santo, que vive y permanece para siempre. Yo te pido, Padre, que dé fuerzas al débil, consuelo al afligido, salud al enfermo. Levanta, Señor, al caído. Ten misericordia, Padre mío. Alcanza al perdido. Arrebata las almas de la garra del enemigo. Poderoso, santo y soberano Dios, tú tienes poder. Oh, la gloria sea para ti, mi Rey bendito. Tú tienes poder, Señor mío santo, para arrebatar esas almas que están atrapadas por las garras del enemigo, del maligno, Señor. Oh, bendito y alabado sea tu nombre. Escucha, Señor, la oración, la súplica, la petición de esos padres por sus hijos que claman a ti, que tú transformes su vida, que tú cambies, Señor mío santo, la mente y corazón de cada uno. Que sean sensibles a tu voz, a tu palabra. Que oigan tu voz divina, Señor, de gloria. Y vengan a tu presencia, Señor, con lágrimas, arrepentidos y convertidos a ti. Oh, bendito y alabado sea tu nombre santo, que vive y permanece para siempre. Padre bendito, quema con el fuego de tu Espíritu Santo todo virus maligno que esté estorbando esos cuerpos, Dios mío santo. Que haya libertad para mi hermano y mi hermana, para moverse, Señor, sobre la faz de la tierra y testificar de tu poder, tu amor y tu misericordia.
Oh, bendito sea tu nombre, poderoso Dios. Gracias, gracias te damos, Señor, en esta hermosa hora, por esta bendición, este privilegio de habernos permitido, Señor, compartir tu palabra. La gloria, la honra, la alabanza y la adoración sean solamente para ti. Para mí, Señor, la bendición, el privilegio de ser tomado en cuenta para poder hacerlo para tu honra y tu gloria. Gracias, Padre. Gracias, Hijo. Gracias, Espíritu Santo. La gloria sea para ti. Que Dios me lo bendiga. Estimados hermanos y amigos que han estado en sintonía, si Dios permite vida y si Cristo no ha venido todavía, el próximo domingo nuevamente estaremos compartiendo, repitiendo esta palabra bendita del Señor, porque a eso nos ha llamado y nos ha enviado el Señor, y tenemos que obedecer su palabra. Bendiciones para todos y cada uno, y adelante en la orden del Señor.

0: grito.
1: Son las 8 con 54 minutos.
0: Un sollozo. Mucha gente está alarmada. ¿Qué ha pasado? Se preguntan. ¿Qué ha pasado?

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8: Al que no cometió pecado, por nosotros Dios lo trató como pecador, para que en él recibiéramos la justicia de Dios. 2 Corintios 5:21.

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Son las 8:59.

0: Muy buenos días, amados hermanos. Seguimos, continuamos por acá, por ahí compartiendo. Seguimos compartiendo más música en el 106.1 FM. Continuamos gozándonos. Por ahí hemos compartido también el espacio Palabras. Ahí hemos compartido el mensaje en labio de nuestro hermano Jorge López de 8 a 9 de la mañana. Las 9:06, vamos a continuar. Seguimos compartiendo más cantos. Los vamos con el siguiente bloque de cantos. Mientras que usted por ahí se va reportando, los cuenta desde qué lugar usted los está sintonizando. Los quedamos con más música. Y por acá vamos a estar muy pendiente de su mensaje, de su llamada. Cuéntenos desde qué lugar usted los está escuchando.
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Solamente lo separa 29 minutos de las 10 de la mañana. 29 minutos y llegamos a las 10.

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Solamente lo separa. Solamente 11 minutos. 11 y vamos a llegar a las 10 de la mañana. Ahí le vamos a compartir a las 10 de la mañana un mensaje en el espacio Enfoque a la Familia. Señor.

frente al trono blanco. Vamos a compartir el mensaje enemigo de la familia, como tapar los portillos al enemigo en el hogar. Vamos a ir compartiendo este mensaje a las 10 de la mañana en el espacio Enfoque a la Familia.

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2: Si confesamos nuestros pecados, Él es fiel y justo para perdonar nuestros pecados y limpiarnos de toda maldad. Primera Juan 1:9.
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4: Son las 9:58.
5: Como todo muchacho, él salió de media vuelta y dice, ah, mi mamá toda su oración, y salí y se fue yo. Resulta que como a los, póngale 8 o 10 días. Entonces yo siempre prestaba atención cuando mis hijos hablaban con los amigos. Porque es bueno uno darse cuenta. Y si usted tiene hijos adolescentes, pilas. No le crea, Dios mío, y si aquí hay adolescentes, y si tuvieran tomates por ahí me los van a tirar. Pero no importa, los aguanto. No le crea todo lo que sus hijos adolescentes le dicen, no se lo crea, críe 4. Y adolescente que no miente no es adolescente. Gracias a Dios por ese amén. Porque ellos le ponen a uno una carita y lo enredan. ¡Ja! Y los adolescentes son expertos para jugar con los padres a la gallina ciega. Pero necesitamos padres conectados con Dios para que Dios les revele lo que hacen sus hijos. Claro. Una vez mi hija adolescente, la última hija, la que Dios le permitió ir a África a servir por 5 años. Yo recuerdo que estaba en la etapa de la adolescencia y entonces un día le dije, bueno, yo ya tuve la experiencia de la crianza de tus 3 hermanos mayores. Tuve algunas equivocaciones porque, hombre, uno no estudia para ser papá y mamá. Contigo voy a tratar lo menos posible de equivocarme, porque ya pasé con la crianza de los 3 mayores. Hombre, y si los 3 mayores también están sirviendo a Dios y bueno, están ahí en medio de dificultades como todo, no hay familias perfectas, como decía el pastor, ¿cuánto más tú? Porque vamos a tratar de equivocar lo menos posible. Pero eso sí, vamos a manejar esta adolescencia en llavería. Me le fui a las palabras de adolescente, porque a veces el papá y la mamá, porque cuando el muchacho adolescente ve que el papá y la mamá está a una distancia de allá, de ese viejo regañón, de esa vieja peleona, de ese, el adolescente se distancia más. Pero dele confianza a su hijo adolescente, dele confianza. Ríase con él, charle con él. Sí, claro, acompáñelo a ver un partido de fútbol. Hágalo sentir, porque si usted no es amigo de su hijo adolescente, afuera va a conseguir otros amigos y eso sí le van a hacer daño. En cambio, sea, no es que quiere decir que no van a tener algún amigo, no, pero que el mejor amigo sea papá y mamá. Entonces le dije, vea, vamos a trabajar esta adolescencia en llavería. Ya estábamos aquí en Medellín, vamos a trabajarla en llavería. Listo, mami, le dije, tú me cedes un poquito y yo te cedo otro poquito, porque al adolescente, si tú le aprietas demasiado, lo ahorcas, pero si le sueltas mucho se te va. Entonces eso toca, aprieto y aflojo, es un apriete y aflojo. Vean, ¿quiere que les diga algo? Los que están criando hijos, yo prefiero tener 4 chiquiticos gateando que no tener un hijo adolescente. Con eso les digo para que se preparen, y más en este tiempo. De ahí que vamos a hablar esta mañana, a ver si se necesita orar y ayunar para que esos hijos de verdad no se vayan al mundo, porque qué ganas la que el diablo le tiene a tus hijos. El diablo no le tiene ganas a los adolescentes de afuera porque ya los dañó. A los muchachos los tiene convertidos en muchachas, a las muchachas los tiene convertidos en muchachos. Están tatuados, practican la pornografía, se droga, hacen de todo. El diablo no tiene nada que hacer afuera porque tiene el mundo desbaratado. Pero ¿sabe dónde tiene el diablo mucho trabajo? En la iglesia. Pero hoy Dios nos va a dar una palabra donde no va a enseñar a taparle los portillos al diablo. Dele un aplauso a la gloria de Dios en esta mañana. Me dijo, listo, mami. Y cuento esto para que pida discernimiento de espíritu. Resulta que había un chico en la iglesia, asistíamos a... No teníamos iglesia porque el consistorio no tiene iglesia. Y asistíamos a la central de Belén. Y ella estaba como en sus 14 años, más o menos, mi hija menor. Entonces, había un chico en la iglesia y todas las muchachas botaban la baba por el muchacho. Y resulta que el muchachito resultó enamorándose de mi hija. Porque es bonita igual que la mamá, yo estoy como igual que el pastor. Eso se le pega a uno, ¿no? El muchacho y todas las muchachas. Porque aparte de que de verdad era bien lindo el peladito de 17 años, era un cerebro. Iba en tercer semestre de ingeniería. Yo no sé qué ingeniería, la más difícil. Era un cerebro. Entonces toda la muchacha. Y resulta que el tal muchachito resultó tras de mí. Un día los veo después del culto afuera hablando. Entonces usted sabe cómo es la muchacha. Y entonces ella miraba a las otras que pasaban por el lado, ¿no? Usted sabe, los viejos no fuimos muchachos también. Claro que sí, todo esto se vive. El hecho de que sea cristiano no quiere decir que no se viven las cosas. Que se vive una vida sin pecado, pero deje vivir su adolescente esa vida feliz. Amén. Que queme etapas también de la vida. Bueno, entonces yo vi que la vi como muy cuadradita. De pronto yo recibo una llamada. ¿Aló? Le dije, por favor, ¿qué? Y le dije, perdón, ¿quién llama? Un amigo. Yo le dije, ese amigo tiene nombre. Lucho. Yo le dije, ah, ya. Le dije, listo. Keila, al teléfono. Se lo pasé. Resulta que el muchacho también espiritualmente, eso sí, bien flojo, como todo simpático. Bueno, no todos. Él era lindito, pero espiritualmente. Eso llegaba y se sentaba atrás, pura recocha. Bueno. Ella recibió la llamada y yo me hice la loca, la que estaba limpiando. Y no limpiaba nada. Malicia de mamá. Cuando terminó de hablar, la agarré del brazo, la abracé y le dije, sentémonos. Le dije, ¿por qué te llamó Lucho? Porque recuerda que vamos a manejar esta etapa de tu adolescencia en llavería, ¿no? Entonces, dijo, es que, mami, es que él es muy lindo, ¿cierto? Yo le dije, sí, ah, sí, él es bellísimo, es verdad. Bueno, ¿y qué a eso, a la llamada? Mami, es que nos estamos gustando. Yo le dije, ya. Bueno, vamos a hacer una cosa. Tú no puedes tener novio todavía. Apenas vas a cumplir, creo, 14, 15 años. No, no es la etapa del noviazgo, número uno. Número dos, tú sabes que Luchito es muy lindo, pero es una paletica frío. En los devocionales hemos estado orando que el Señor te regale un hombre consagradito. Pero vamos a hacer una cosa, no te voy a prohibir la amistad con Lucho. Te voy a permitir que te llame dos veces a la semana de a 15 minutos. Porque yo sé que si yo te digo que no vuelvas a hablar con él, que no te llame, para el adolescente lo más prohibido y lo más querido. Detrás te vas a ver con él y no quiero eso. No quiero que fue al colegio a recogerte, no. Prefiero que vas a recibir las dos llamadas de a 15 minutos y un amigo. ¿Listo, mami? Un amigo. Ahora, en los devocionales en la noche vamos a orar y le vamos a decir al Señor, si es que el Señor tiene algún propósito contigo y con Lucho en un futuro, pues el Señor también puede tratar con él y bueno, será, pero que sea la voluntad de Dios. Decía, ay sí, mami, que sea su voluntad, pero que sea esa. Estaba pero tragada, como decimos. Aunque en ese tiempo no se sabe qué es amor, más que todo es como pasiones, emociones, ilusiones, qué sé yo. Un día, es lo que quiero contar como introducción. Había una integración de jóvenes y la hija del pastor, me acuerdo, del hermano Clavijo, Andrea Clavijo, era la líder de los jóvenes. Entonces me dijo, mami, hay una integración de jóvenes, ¿será que puedo ir? Yo le dije, claro. Listo, entonces yo llamo al hermano Rodrigo, el supervisor de acá. Era taxista y él me la llevaba y me la traía. Listo, yo llamo al hermano Rodrigo para que él te recoja y te lleve. Yo llego ya a las 6 para el culto. Me dijo, bueno, mami. Ella se fue. Entonces yo inmediatamente llamé, le dije, Andrea, te voy a pedir un favor. Keila va a la integración. Seguro que Lucho se pierde el culto, pero esa integración no la va a perder. Porque él sabe que Keila va a ir. Ah, es que uno de mamá vea. Le voy a pedir un favor. Vigílemela para que esté con todo el grupo participando. No es que no se pueda sentar al lado de Lucho, no, pero que no me vayan a salir. Usted me la va a vigilar, ¿o yo? Sí, señora, yo. Bueno. Cuando yo llego por la tarde a las 6 al culto, bueno, yo llegué al culto, ya había terminado la integración, y ella tenía una sonrisa, pero vea. ¡Hola, mami! ¿Estás feliz, no? Sí, mami. Lucho, es cierto que estuvo en la integración. ¡Ay, mamisita! ¡Más lindo! Yo, ah, sí, sí, sí. Cuando terminó el culto, entonces yo me subí al carro, prendí el carro. Cuando ella se sube al carro, yo le veo una gigante chocolatina. Ingrid. Y le dije, ve esa chocolatina. A ella le dio miedo decirme que se la había dado Lucho. Entonces dijo, ah, yo la compré. Yo le dije, ah, ya. Pero tú nunca compras chocolatinas grandes, siempre las compras pequeñas. No, no, pero la compré. Yo le dije, ah, ya. Cuando llegué a la casa, me entré a la cocina a hacerle un sándwich, porque ella como que quería ver un programa de televisión. Le dije, tranquila, míralo, y yo te voy a hacer un sándwich. Estando en la cocina le dije, Señor, revélame, ¿la compró o se la dio Lucho? ¿Ah? Se la dio Lucho. Ay, hermana, porque hay gente que dice, a mí Dios no me dice nada. Tendrás problema en la relación con Dios, porque a mí sí me dice Dios muchas cosas y me muestra cosas. Y no digas que la hermana Lomarina es especial con Dios, es que Dios es especial para todos los que están aquí. Solo que dile, Dios, dame discernimiento de espíritu para las cosas. Pide discernimiento de espíritu. Yo estaba pidiendo esta mañana, Señor, dale discernimiento de espíritu basándome en esta enseñanza. Dale discernimiento de espíritu a los padres, dale discernimiento a los espíritu a los esposos, porque ¿cómo necesitamos? He visto matrimonios que se han dañado porque la hermana se metió una hermanita a la casa para arriba y para abajo de gancho con ella, y entraba a la pieza y se le sentaba en el peinador, y una amistad para arriba y para abajo, y se le quedó con el esposo, porque la esposa nunca tuvo discernimiento de espíritu de meter la hermanita para ahí para acá. Pero cuando una mujer tiene discernimiento de espíritu, Dios le dice hasta donde llega. Cuando un hombre tiene discernimiento de espíritu, Dios le dice hasta dónde llega, porque el discernimiento de espíritu nos lleva a conocer y entender cosas que Dios nos quiere librar, y Dios siempre va a ayudarnos en todo, pero hay que pedirlo. Amén. Bueno, le hice el café, qué sé yo, el jugo, y el este. Cuando lo terminó de comer, yo me senté a comer con ella. Cuando terminó, yo le dije, ¿por qué me mientes? Me quedé mirándola. Sin pelear, hermano. Es que a los hijos se le pueden hablar, pero porque es que a los hijos hay que insultarlo. Que usted, que vea lo que hizo, que usted es una basura, que usted es una porcaría. Por favor, es que eso es lo que daña. Hay mamás que dicen, hermana, entonces yo no le puedo hablar a mis hijos. A los hijos se le puede hablar, pero por favor, hay que saber hablar. Si por ejemplo a mí no me hubiese traído la aromática, por cierto que está muy rica, y yo estuviera acá desde anoche, hubiera estado aquí enseñando. Y sí, hermanos, y sí, lo que dice la palabra de Dios. Y Madeleine sentada de pronto ahí, yo con estos labios así, bien secos. Pero ella está ahí escuchando, escuchando. Como yo ya no aguanto seguir hablando sin tomar líquido, yo podría decirle, oye Madeleine, pero usted sí, ¿no? Usted es descomedida. Usted me ve aquí, me invita a predicar, me ve cómo tengo estos labios. No me trae un vasito de agua. Trágame un vasito de agua. Es una manera de pedir las cosas. La otra es, ay Madeleine, por favor, me regala un vasito con agua. ¿Cuál gusta más? Porque puede ser que ella está tan concentrada en la enseñanza que se le olvidó. Eso pasa a veces con los hijos. Ellos cometen algunos errores, pero ¿por qué hay que insultarlos? Vean, la mayoría, a mí me ha tocado tratar. Es más, en las iglesias donde hemos sido pastores, mi trabajo ha sido intercesión y ministración familiar. Me he dedicado mucho y he trabajado mucho esta área de la familia. Yo le doy gracias a Dios. Yo llevo casi 40 años trabajando esta área de familia, porque los primeros 10 años de ministerio fue preparándome para poder hacer lo que Dios quería que yo hiciera. Pero déjeme decirle, hermano, que me quedo sorprendida la cantidad de hijos heridos porque los trataron mal, porque los insultaron, porque les dijeron que no sirve sino para comer. Muchachos con autoestima baja. Una muchacha una vez llegó a Belén y me dijo, hermana, tengo 16 años, soy la secretaria de los jóvenes, voy a entregar el cargo porque yo no sirvo para nada, a mí me da vergüenza hablar delante de la gente, yo tengo una personalidad anulada, hermana, ¿yo qué hago? Ore por mí. Yo le dije, perdón, ¿quién te crió? Me dijo, mi mamá. Yo le dije, ya. ¿Qué te decía tu mamá cuando eras niña? Y yo cuando trato casos, yo pregunto mucho sobre la crianza. ¿Qué te dijeron cuando niña? Porque los caracteres y las personalidades se forman en casa. Y el mundo de los niños está gobernado por el mundo de los adultos. De ahí que por eso, padres de familia, tenemos que tener mucho cuidado, porque no estamos criando pollitos, no estamos criando gaticos ni perritos, aunque hoy en día los animales están mejor que los seres humanos. Estamos criando seres humanos con espíritu, alma y cuerpo. Y el día que el Señor venga, vamos a tener que darle cuenta a Dios por los hijos que hemos criado. Por eso, gracias a Dios, por este programa de oración y ayuno, Fructificando en Familia, porque necesitamos entender que nuestros hijos no se pueden perder, y a veces no se pierden porque ellos quieren, sino porque los padres los empujan a perderse. Claro, usted no le va a decir a su hijo: vaya al infierno, condénese. Pero sí, haciéndolo, hiriéndolo, maltratándolo, insultándolo, lo va a hacer ir al infierno, porque el muchacho se va a desanimar y no tiene la misma fortaleza ni la misma reacción cerebral del adulto. Le dije: ¿por qué me mientes? Digo: ¿qué pasó, mami? Le dije: esa chocolatina tú no la compraste, te la dio Lucho. Así, charladito. Se agachó. Le dije: ¿por qué me mientes? Le dije: mírame, si yo te crié con mentiras y enredos, o tu papá, y tú has vivido en un hogar lleno de mentiras, pues te autorizo que mientas, porque eso es lo que aprendiste. Pero si tú naciste y has sido criada en un hogar donde has visto nuestros principios y valores, el temor de Dios en esta casa, no nos has encontrado a nosotros mintiéndote, ¿por qué me mientes? A ver, en lo que tú me conoces, ¿tú qué crees que si me hubieras dicho: no, mamá, me la dio Lucho, ¿qué hubiera hecho? ¿Tú crees que yo hubiera agarrado esa chocolatina y te la hubiera estrellado o te la hubiera pisoteado? ¿Tú crees que yo hubiera tenido esa actitud de grosería? No, no, mami, no, es que no sé, me dio como miedo, porque como pues usted no quiere que yo sea novia de él. Yo le dije: ah, ya es otra cosa que estás diciendo, pero ¿por qué me tienes que mentir? ¿Sabe qué hizo? Agachó la cabeza y me dijo: mamá, perdone. ¿Usted cree, hermanos, que si esa niña, nosotros, o a mí especialmente, que estaba tratando el caso, si esa niña hubiese sabido que mi mamá es una mentirosa, que cada rato la cojo en mentiras y me manda hasta mentir, ¿usted cree que esa niña me dice: mamá, perdone, y agache la cabeza? Téngalo por seguro que me ha dicho: mami, de mentira no hablemos, porque los muchachos hoy en día no quedan callados. De mentira no hablemos, mami, usted acuérdese cuando mintió, cuando aquello, cuando lo otro. Por eso, hermanos, mire, vamos a mirar la importancia cuando Esdras dice: necesitamos reunir a los padres de familia, porque vienen muchos enemigos por el camino. Vienen muchos enemigos. Algunos se les querían robar los hijos para dedicárselos al dios Moló. Les querían robar la plata, el oro que traía para la reconstrucción del templo. Entonces Esdras dijo, porque mire, el pueblo tenía buen ánimo para volver a Jerusalén. Sabían que la gran oportunidad les había llegado de regresar a su tierra. Ya tenían, escuche todo lo que tenían. Ya tenían el permiso del rey para el regreso. Ya tenían los guerreros listos. Ya habían traído los ministros del templo que los estaban necesitando. Todo eso, cuando usted pueda, saque tiempo y léase el capítulo completo, y usted va a encontrar lo que les estoy diciendo. Ya ellos, nos está hablando la palabra de Dios, que habían traído los hombres dotos que estaban entre ellos, que los necesitaban para todo este trabajo, para la restauración de la alabanza, del culto. Ya tenían los hijos de los príncipes para el ministerio. En otras palabras, estaba todo preparado para llegar a Jerusalén y hacer lo que querían hacer para que el nombre del Señor fuera glorificado. Pero gracias a Dios por ese líder Esdras, que hizo un alto en el camino. Todo el mundo estaba corriendo, los unos por allá, nos estamos organizando, vamos de camino, vamos por allá, vamos a por allá, por allá. Alguien le dice: Esdras, ¿te acuerdas que el rey el otro día te ofreció que tenía guerreros, que tenía gente de a caballo, porque vamos por un camino que es demasiado peligroso? Oye, Esdras, ¿por qué no acudes al rey para que nos mande tropa de a caballo, para que nos custodien, para que nos cuiden. Pero gracias a Dios por esos líderes que cuando están dirigiendo personas hacen un alto en el camino, que puede haber mucha actividad, que puede haber mucho programa, que puede ir mucha cosa por allá, pero hay momentos en la vida que hay que hacer un alto en el camino para hacer lo que hizo Esdras. ¿Por qué? Porque a veces, hermanos, y sirva esto para que entendamos que usted puede tener una vida de mucho trabajo, de mucho acelere, corra, vaya, venga, pero si usted no saca tiempo para hacer lo que hizo Esdras, usted puede perder su hogar, usted puede perder sus hijos y usted puede perder su economía, porque aquí él está, cuando él hace un alto en el camino. Entonces ese fue el primer verso que yo le leí, el verso donde él dice: y los invité para que nos hiciésemos junto al río Aljaba, y allí él comenzó a hablarles. Entonces cuando leemos el verso 21 es donde él convoca y les dice: bueno, ya tenemos listo el personal, ya tenemos todas las cosas listas, ya el pueblo está dispuesto, pero vamos a hacer un alto en el camino. Yo los invito junto al río Aljaba, porque vamos a hacer un ayuno. Y él dice: vamos a ayunar. Y aquí presenta por qué se va a hacer el ayuno. Vamos a ayunar, número uno, por nosotros, escuche. Número dos, por nuestros hijos. Y número tres, por nuestra economía. Mire que las tres cosas importantes, cuando él dice vamos a ayunar por nosotros, era por su vida espiritual, era para solicitar camino derecho. Ahora él dice: y en ese ayuno nos afligiremos en la presencia de Dios, hermano. Hasta ese momento el enemigo no los había tocado, pero él dijo: es que necesitamos afligirnos, necesitamos llorar ante la presencia de Dios para que nos libre del mal, para que nos libre del peligro, para que guarde nuestras vidas, para que guarde nuestros hijos, para que guarde nuestra economía. Y cuando nosotros estamos cerca de Dios, Dios nos bendice en todo, Dios nos guarda en todo, porque la bendición de Dios es la que enriquece y no añade tristeza. Digamos gloria a Dios. Digamos gloria a Dios. El material humano estaba listo, pero había que hacer un alto en el camino y meterse en un programa como se ha estado aquí estos días. Y yo les dije ayer y lo repito hoy, me dio mucha tristeza ayer de ver la cantidad de sillas vacías. Y un momento que yo lloré allá en ese rincón, yo le dije: Señor, qué triste. Yo no creo que el pastor hubiese dicho: hermano, vengan y ayunen por mi esposa y por mí. Yo no creo que el pastor dijo: vamos a invitar a la hermana Luz Marina de Galvis para que vengan y ayunen y oren por ella. Era por ustedes mismos, para que fructifiquen, por sus familias. ¿Qué está pasando, hermanos? Y vamos a mirar en qué cosas el pueblo de Dios está cayendo: en la pereza, en el sueño, en la indiferencia. Pero después, cuando los hijos están apartados, cuando el muchacho le parece tatuado, cuando la muchacha le aparece y le dice: mamá, soy lesbiana. Porque déjeme decirle que los casos están así. Usted no se alcanza a imaginar ese WhatsApp, ni alcanzo a leer a veces las mamás llorando, lamentándose: en hermana, mi hijo me resultó tatuado, mi otro hijo me dijo que era homosexual, mi hija me dijo que era lesbiana. Y entonces yo comienzo y le digo a los papás, los indago, le digo: yo quiero que me cuentes por qué tu hijo, tu hija llegó hasta allá. Y preciso, hermanos, en todos los casos encuentro la palabra descuido. Y es más, sirva este aportecito para que entiendas esta mañana: no dejes tus niños con nadie. ¿No has visto en las noticias que los mayores violadores son los más cercanos? Yo he encontrado casos que han violado los abuelos, los tíos. El primer caso que Dios me permitió en Medellín, cuando lideraba el programa de intercesión, fue de un muchacho que tenía problemas de homosexualidad. Y el muchacho, yo estaba predicando en una iglesia y el muchacho llegó, y cuando estaba terminando de predicar, el muchacho vino al altar Y cuando el muchacho estaba, se quedó de pie ahí, el Señor me dijo, ora por él. Y yo me arrodillé y dije, Señor, no sé quién es, ayúdalo, bendícelo. Bueno, en fin, comencé a orar por él. Cuando al rato viene una hermana y me dice, hermana, es que hay un muchacho que quiere hablar con usted. Bueno, yo me paré, lo atendí y me dijo, es que quiero hablar con usted. Mire, yo cuando niño venía a esta iglesia y hacía años no venía, pero hoy pasé por la puerta de la iglesia y cuando usted estaba predicando yo sentí algo que me aló, que me entró, y por eso estoy aquí. ¿Será que me puede escuchar? Ya era muy tarde, le dije, bueno, ya es tarde, era un barrio, creo, Gaitán. Le dije, ahora no puedo, pero te doy mi teléfono, llámame mañana y nos vemos para charlar. A un chico como de 17 años. Y sí, el otro día cité al muchacho y comenzó a contar. Mi hermana, mi mamá cristiana, se iba a evangelizar. Y yo tenía 7 añitos. Y había un hijo de una hermana que tenía como 16, 17 años y la hermana tenía una tienda. Y mi mamá un día, mijo, vaya, quédese allá en la tienda con ese muchacho porque yo me voy a ir a ganar almas para el Señor. Dijo, hermana, me quedé la primera vez y ese muchacho me violó. Eso sí, me daba chitos, me daba dulces, me daba todo, pero me violó. Y me dijo, y si dices algo, te mato o mato a tu familia. Porque esa es la primera amenaza que esas personas que tienen esas ataduras de homosexualismo le dicen a la víctima, no hables. No digas nada, quédate callado porque mato a tu familia, te mato a ti. Dijo, hermana, pero ¿sabe qué es lo más doloroso? Que yo llegué a la casa, pero yo no podía decirle esto a mi mamá. Y yo lloraba a mi mamá, ¿por qué llora? No, mami. A los 8 días, otra vez te vas a la casa de la hermana de Juliana de Tal allá para evangelizar. Y dice, hermana, me le prendía de la falda de mi mamá. Ese muchacho me hizo llorar muchas veces. Me le prendía de la falda de mi mamá y decía, no me dejé allá. No me dejé allá. ¡Ay! Desagradecido todavía, porque las madres a veces interesadas, ¿no? Desagradecido. Miren, le dan chito, le dan de todo. Agradezca, no dice que le dieran de todo. Sí, mami, pero no quiero estar allá. Mamá, no quiero estar. ¡Váyase! ¡Váyase! Y cada vez que le provocaba a ese muchacho, me violaba. Y estando en esa violación, llegué a la iglesia. Y claro, cuando un muchacho es violado, cuide a sus hijos. Y cuando usted ve a una persona que tiene problemas de pérdida de identidad sexual, tras de todo eso, porque me ha tocado manejar muchos casos, hay una situación de niñez, o violación, o falta de figura paternal, o maltrato en el hogar. Por eso, cuidado, hermanos, cómo se está viviendo en casa. Que Dios nos ayude, porque estamos viviendo un Sodoma y un Gomorra. Yo no sé si usted sabe que vamos para 7 millones de homosexuales y lesbianas en Colombia. Y la Biblia dice que así como en los tiempos de Sodoma y Gomorra, será la venida del Hijo del Hombre. Por eso, y más que nunca, iglesia, necesitamos apropiarnos de la palabra. Necesitamos echarle mano a lo que Esdras dijo. Vamos a orar, vamos a ayunar para solicitar camino derecho, porque hay enemigos y no vamos a buscar, porque tal vez la ayuda a los psicólogos, tal vez la ayuda a los sociólogos, pero ni los psicólogos han podido resolver esto, ni los sociólogos tampoco. Por más que queramos fortalecernos en el brazo humano, no podremos. Pero hoy déjeme decirle que tenemos al Señor que nos puede guardar, que nos puede ayudar, pero hay que buscarlo. Lo primero suena muy bonito. Uf, Dios me guarda. Uy, Dios me bendice. Uf, pero lo último, lo duro, buscarlo. Ahí es donde está la clave, la pereza, el sueño. No tengo tiempo. Yo le decía a los hermanos ayer, qué triste, no hay tiempo. Pero no sabes tú que tienes vida y salud esta mañana por la misericordia de Dios, porque cuántos en esta mañana ya no están con vida, ya están en el otro lado. Pero si tú la tienes, no es para que te esté lleno de pereza, no es para que tu hogar se destruya, no es para darle rienda suelta al pecado, no es para vivir de cualquier manera. Yo creo que si hoy tenemos vida es para que nos levantemos en el nombre de Jesús a vivir para Dios como nunca hemos vivido. Dale un aplauso al Señor en esta hora. Tiempo avanza, ¿no? Pero me entregaron a las 11:30 y yo soy larga. Pero déjeme decirle algo. ¿Por qué tenemos que esperar que el diablo haga lo que le dé la gana en nuestra casa para poder ya reaccionar. Hermano, ore por mí. Hermano, ahí sí voy a orar, ahí sí voy a ayudar. Ya que ya está el daño hecho, ya la leche se regó, ya el muchacho tiene esa marca en su vida, ya la muchacha está. Por más que busques a Dios, Dios te lo puede restaurar, porque restaura. Dios te lo puede levantar, pero no es lo mismo. Y en esta mañana, eso es lo que el Espíritu Santo quiere, que los padres de familia, porque vea qué tremendo. Ahí no dice para solicitar primero camino derecho para nuestros hijos, porque somos expertos. Camina, hijo, con Dios. Vaya a la iglesia. ¿Por qué haces eso? Y andamos hablándole a los hijos. Este muchacho que se va a condenar, que se va a ir al infierno. Y andamos buscando. Busca a Dios. Y no es que los padres lo estamos buscando. Lo estamos buscando. Yo nunca le dije a mi hija, porque yo tengo una manera de orar. Y por ahí tengo unas cobijitas y una ruana. Por ahí la tengo. Guárdemela. Yo me tiro boca abajo porque llevo muchos años en este trabajo de intercesión. Entonces yo ya casi no puedo orar de rodillas porque tengo problemas las rodillas, infiltración. Bueno, los años no llegan solos. Entonces yo oro tirada. Yo sigo con mi hija los devocionales. Un devocional normal de cantar, de orar. Pero una vez estábamos de pastores en Cuba. Cuando yo entré al templo, ella había llegado a la universidad, estaba comenzando la universidad. Y entonces mi esposo estaba viajando y yo dije, ay, me voy a ir al templo. Ah, ya, yo tenía un toallón. Y le dije a la hermana que me ayudaba, le dije, María Elena, el toalloncito que yo dejé allá, es que me quiero ir al templo a orar, quiero aprovechar. Y entonces me dijo, allá estaba. Yo le dije, no le encuentro. Y le dije, tranquila, me llevaré otro. Cuando yo voy entrando al templo, Cuba, yo dije, me voy a ir a ubicar por allá en un rincón donde nadie me vea, porque la entrada era por ahí, la casa pastoral al fondo, y quería estar sola en un rincón. Cuando yo voy entrando, como 10 de la mañana, cuando yo veo una silueta, y era esa niña de 17 años, mi hija, en el toallón donde yo me tiraba, tiradita allá, en la misma posición mía. Y hasta le escuchaba mis mismas palabras. Y cuando yo la vi ahí orando, yo comencé a llorar. Yo dije, Señor, gracias. En una universidad, con esa presión que hay en la universidad tan tremenda, donde dicen que Dios no existe, donde tanta cosa, llegar esta niña de una clase, ¿quién la mandó? ¿Quién le dijo, ve y tírate allá? Y comienza a orar y a llorar. Nadie. Pero le dije, gracias, Señor, porque aprendemos más con lo que vemos que con lo que oímos. Alguien dijo en una ocasión, es tan fuerte lo que tú haces que no te escucho lo que tú dices. Y esa niña, le doy gracias a Dios, porque fue de todos mis hijos, fue porque fue la que quedó, los otros se casaron, fue la que vivió las etapas más fuertes conmigo. En cuanto a lo de intercesión en Medellín, yo me acuerdo que yo llegaba de ayunos, de programas en los pueblos donde Dios se manifestaba, donde Dios liberaba, donde Dios sanaba, y yo por la noche me sentaba con ella en un devocional familiar y le contaba, le decía, reina, mira, estuve en tal parte y mira que el Señor se movió tan lindo, mira, oremos por esa familia. Y ella escuche y escuche y escuche. ¿Y qué me iba a imaginar yo? Que Dios me estaba formando un potencial para ir a África. Yo nunca pensé. Ella me prestaba atención de lo que yo comentaba. A veces me decía, ¿la acompaño al ayuno? Yo que me iba a imaginar. Y cuando Dios le dio la oportunidad de casarse, de ir a África por 5 años, de olvidarse de la buena comida, de la buena ropa, la vi acostada en un colchón en el piso, la vi lo que es dormir sin un ventilador, porque es África, la vi comer con los africanos, la vi limpiándole la colita a los niños de África, una niña que era de dedito parado, que su ropa era de puro estudio F, ay, que la hija del hermano Reinel, y Dios la fue envolviendo en su presencia. La fue volviendo en una visión. Y yo le doy gracias a Dios, porque ese fue el resultado de lo que Dios puso en mi corazón. Por eso, mamás, por eso, papás, en esta mañana queremos ver hijos que vivan y sirvan a Dios. Deja el orgullo, deja la altivez, humíllate, póstrate, busca a Dios, y el resultado será nuestros hijos para Dios.

la convocación del gran ayuno, pero Nehemías dijo, primero somos nosotros los padres. Hay padres que dicen, ¡ah, este hijo! Un día una mamá me llegó y me dijo, hermana, mi hijo es una basura. Y a mí no me gusta que traten así la gente, y menos los hijos. ¿Sabes por qué? Porque el Señor no nos entregó nuestros hijos grandes. El Señor nos entregó unos bebés. Un bebé no tiene carácter, no tiene personalidad. Es como una masita moldeable. Tanto que cómo dejan esos niños, los tiran en una caneca de basura. Y yo no he visto un niño de recién nacido que lo tira en una caneca de basura y grita, ¡ay, sáqueme de aquí! Lo único que ellos saben hacer es un llanto. Las manos. Así nos lo entregó Dios. Ese cerebrito que es el

Al Señor, la guerra no se pierde. Se pierde la batalla, pero no se pierde la guerra. Alabanzas al Señor. Entonces ese niño va creciendo. Y cuando ese niño va creciendo en un hogar donde le enseñan amor, respeto, palabra, justicia, rectitud, honestidad, control, dominio propio. Pero hermano, hoy en día hay hogares que parecen salas de internet, es impresionante. El papá está con un aparato, la mamá está con otro aparato chateando, y cada hijo está con un aparato. Ay, en esa casa no hay oración, en esa casa no hay palabra. Esos niños se acuestan con ese teléfono en la pieza, allí ven pornografía. Yo he conocido ya niños de 9, 10 años que me dicen las mamás: hermana, mi hijo está dañado en la pornografía. Muchachos que me escriben y me dicen: hermana, por favor regáleme una oración, o qué hago, estoy atado a la pornografía, estoy atado a los mensajes de homosexualismo a través de las redes sociales. ¿Por qué? Porque se meten con el celular en la pieza y dicen, la mamá le dice: mijo, ore, ore, así mami, yo voy a leer el Salmo 23. Y a veces le decimos al hijo: vea, lees el Salmo 119, y el papá ni la mamá le lee siquiera el 23. Nunca mandes a tus hijos a hacer lo que tú no estás haciendo para Dios. Alabanzas al Señor. Alabanzas al Señor. Alabanzas al Señor. Alabanzas al Señor. Alabanzas al Señor. Yo sé que a veces yo soy dura. Yo no lo voy a reconocer. Una hermana decía una vez: es que yo cada vez que la escuchaba, usted tenía que apagar ese radio, porque usted me caía gorda. Y bien gorda que soy. Y yo decía: ¿por qué te caía gorda? Y cuando fui a la iglesia, que ella misma me invitó a un programa y yo no sabía nada, dijo: lo que pasa es que lo que Dios le dice a usted que le diga a uno es como cuando a uno le echan sal en la herida y le dice la verdad y lo hace razonar. Y hermanos predicadores, en esta mañana no le pongamos pañitos tibios a la palabra, porque el día que el Señor venga le vamos a tener que dar cuenta. Cuando pasamos a estos lugares, los púlpitos no son lugares para exhibir teología y conocimiento, no son escaparates de conocimiento. Es el lugar donde hay que hablar como Jesús hablaba. Es el lugar donde decirle a la gente lo que Jesús dice. Alabanzas al Señor. Eso es como usted. Usted está criando hijos, pero usted a su hijo le tiene que decir la verdad. Y a veces a los hijos no les gusta. Ninguna disciplina en un momento causa gozo, dice la Biblia. Pero después trae su fruto apacible a los que en ella han sido ejercitados. Bendito sea el Señor. Bendito sea el Señor. Bendito sea el Señor. ¿Por qué el Señor le puso a Esdras? Primero los padres. Porque hay que solicitar camino derecho para el papá. Señor, ¿sabe que en el Antiguo Testamento el sacerdote, antes de ministrar, tenía que ser lavado con agua limpia y luego ungido con aceite? Y habían algunos sacerdotes, como todo, ¿no?, un poquito extremistas, que a veces cuando uno quiere hacer las cosas bien para Dios, hasta un poquito lo miran y tan extremista, tan fanático. Pero qué importa, es mejor pecar por fanático y no por liberado. Entonces había algunos sacerdotes que después de que se lavaban, decían: es que tengo que ministrar, es que tengo que interceder, y esto es muy delicado. Yo necesito esa unción de verdad. Y cuando comenzaban y echaban el aceite, hacían esto. Y en pleno calor, porque en el Medio Oriente se manejan las cuatro temperaturas: el frío, el calor, la primavera, el otoño, el invierno. ¿Y sabe qué hacían? Agarraban ese aceite y decían: es que voy a ministrar, es que voy a interceder, es que soy el sacerdote. Y agarraban ese aceite y se sobaban. Para tener una mente limpia. Luego dejaban caer aceite en el ojo, para que lo que yo mire sea santo. Como necesitamos que hoy en día, con esto de las redes sociales, con tanto pecado y tanta cosa, los papás, los jóvenes se echen aceite fresquito, que es la unción del Espíritu Santo. Y que dice la Biblia en esta mañana: en todo tiempo sean blancos tus vestidos, y nunca falte un ungüento sobre tu cabeza. Y se echaban aceite en los ojos y decían: Señor, para que mi mirada sea santa, limpia. Y el aceite seguía cayendo, y llegaban y agarraron un poco de aceite y le echaban: Señor, para que yo siempre esté atento a escuchar con claridad y sin confusión la voz tuya.
y el aceite seguía cayendo.

0: y lo saboreaban y decían, para que mis palabras sean agradables, sean verdad. Y el aceite seguía cayendo, y cuando caía al pecho, para que mi corazón siempre tenga sensibilidad ante la presencia de Dios y ante la necesidad de otros. Y también se sobaban los hombros y decía, para que yo aprenda a tener, a llevar esas cargas que Dios pone en mis hombros. Y seguía el aceite corriendo, y cuando caía las rodillas, se sobaban las rodillas, y decía, para que cuando yo me arrodille, mi oración suba como la ofrenda de la mañana y como el perfume de la tarde. Caballero, ¿sabía usted que la Biblia dice que usted es el sacerdote de la casa? ¿Sabía usted que la Biblia dice que así como Cristo en la cabeza de la iglesia, usted en la cabeza del hogar, usted es el sacerdote? Yo pregunto esta mañana, ¿cómo estás como cabeza? ¿Eres un santo en lo que piensas, en lo que ves, en lo que hablas? ¿Será que tus hijos pueden decir, mi papá es un santo, mi papá es un consagrado, mi papá yo lo veo orando, mi papá lo que dice es verdad? Pero qué de aquel papá que está endeudado y vienen y le cobran y le dice al hijo, hey, yo no tengo con qué pagar porque estoy endeudado, dígale ese señor que yo no estoy. Y el muchachito sale a la puerta y vea, ¿dónde está su papá que está debiéndome una plata que me pague? Mi papá le manda a decir que no está. Sí, suena chiste, es verdad. Pero ¿qué le estamos enseñando a nuestros hijos? A mentir. ¿Quiere que le diga algo? Con el respeto de todo el mundo, pero muy responsable ante Dios y ante ustedes de lo que estoy hablando, porque yo no estoy aquí experimentando. Yo veo que el problema más grave de los adolescentes, a veces, o la mayoría de las veces, son sus propios padres. Porque a veces queremos que esos muchachos hagan lo que nunca hemos hecho, que vivan como nunca hemos vivido. ¿Y por qué no los entrega Dios pequeñitos? Para que los criemos, para que los instruyamos, para que los formemos. Pero hay matrimonios, hay papás que se la pasan peleando todo el día, y yo siempre he dicho que esos papás que golpean una mesa y dicen, aquí el que mando soy yo, digo, ay, ese pobrecito hace rato perdió la autoridad del hogar. Porque tú no tienes que gritar a tu esposa, ni a tus hijos, ni a nadie, para retener una autoridad. La autoridad y el respeto no se piden, se ganan. ¿Y sabías tú por qué tenemos a Venezuela como lo tenemos? ¿Por qué Cuba? ¿Por qué autoritarismo? Cuando en casa una esposa, unos hijos saben que tienen un papá autoritario, ese autoritarismo genera rebelión. ¿Y cuántos hijos se van de la casa? Estoy esperando que llegue la mayoría de edad, porque estoy que me voy, porque estoy desesperado. No aguanto a mi papá. Él lee la Biblia, él ora, él va a la iglesia, pero nos grita, nos humilla. Es iracundo. Y el pretexto que se saca es, no me miren a mí, miren al Señor, qué pena. La Biblia sí dice, mirad a mí, se salvos todos los términos de la tierra, pero no para escudar nuestros defectos. Al contrario, Pablo dijo, sé imitadores de mí como yo de Cristo. Lo escribe 6 veces o 7.
1: Poderoso Señor, gracias.
0: ¿Qué es lo que se necesita, papá? Claro que como usted también fue criado, y escúcheme esto, Dios regálame un poco de su tiempo. Pero escúcheme esto, como las personalidades y los caracteres se forman en casa. Por ejemplo, a ver, para que me entienda, resulta que las familias antioqueñas, las familias antioqueñas, no me les vaya a dar hambre, la bandeja paisa. Su pastor, por favor, hay poder. La bandeja paisa. ¿Y quién nos ha dicho que es la generación de ahora la que está con la bandeja paisa? Resulta que hace muchos años comenzó la bandeja paisa en los bisabuelos, tatarabuelos, tataratatara. La bandeja paisa. Entonces ahora es esos abuelos se los trajeron, o bisabuelos, a estos, estos a estos, estos a estos, y ahora disfrutamos porque viene desde allá. Las costumbres, ¿no? Tal vez usted no ha podido ser un buen sacerdote, un buen padre, porque resulta, y aquí le quiero invitar y le quiero llevar por un minuto a que revise el árbol genealógico de donde usted viene. Yo hablo mucho esto en enseñanzas para matrimonios, que cada pareja revise el árbol genealógico donde viene, porque a veces traemos maleticas de papá y mamá, traemos ataduras y traemos cosas, pero para ello les tengo la palabra de Isaías 64, que dice que el Señor vino a restaurar ruinas y escombros de generaciones. Y la palabra generación viene de un orden genético, porque hermano, puede ser que, porque es que hay hombres que dicen, yo actúo así en mi casa porque así era mi papá. Y yo te invito, como cristiano, como hijo de Dios, la Biblia dice todo lo bueno, todo lo justo, todo lo noble, todo lo buen hombre. Revisa como cristiano si las cosas buenas que tu padre te aportó, compáralas con la palabra. Si son buenas, échale mano, porque quiere decir que lo bueno, lo justo y lo noble. Pero si dentro de esa revisión que tú haces a la crianza, lo digo porque es que esto Dios comenzó conmigo. Había algunas cosas hace años que yo tenía que no eran buenas. Hermana Lumarina, ¿cómo así? Sí. Como respecto a mi hogar, se lo digo. Como respecto a algunos detalles, como con mi esposo y con mis hijos tan pequeños. Y yo oraba. No, yo tengo que cambiar en esto, tengo que cambiar. Sí, Señor, ayúdame. Estaba preocupada. Porque yo no puedo ser estrella afuera y estrellada adentro. Yo primero tengo que comenzar a mostrar victoria por mi vida, por mi casa. Y un día orando, el Señor me dijo, revisa quién era tu padre, preciso. Esto por mi papá. Claro. Esas cositas yo las tenía. Entonces me encuentro con el texto que les acabo de citar, que el Señor vino a restaurar ruinas. Y dije, ya, lo que yo tengo que hacer es, porque la Biblia dice, si tú le dijeres a este monte, quítate, verbo hablar, y tu corazón cree lo que tu boca dice, eso será hecho. Entonces yo lo que tengo que hacer es renunciar a estas cosas que no son buenas. Y comencé a meterme en oración, en ayuno. Por eso es que yo hablo tanto de oración, por eso es que yo hablo tanto de ayuno. Porque hermano, usted puede tener intenciones de cambiar, verdad, yo voy a dejar esta ira, verdad, yo voy a dejar esto. Pero hermano, usted con decirlo, con la voluntad no basta. Usted necesita un poder sobrenatural que venga sobre su vida para hacer esos cambios. Y eso usted no lo consigue durmiendo, comiendo, chateando, descansando. Eso usted lo consigue cuando se viene a orar, a ayunar. ¿Sabe por qué? Porque usted, todos tenemos una lucha, la carne contra el espíritu contra la carne. La carne se enoja, la carne es orgullosa, la carne es altiva, la carne no quiere orar, la carne no quiere ayunar, la carne es perezosa, la carne le gusta los honores, la carne es avarienta. Por favor, mandad a enterrar. Como decíamos ayer, con razón Pablo dijo que todos los días hacía morir su carne, porque cuando tú no oras, no ayunas, le das vida a la carne. Y ella se va levantando, entonces se levanta el mal genio, se levanta la pelea. Y cuando menos piensa, entonces tu familia toda está invadida de un espíritu raro. Porque tú nunca agarras tres manzanas buenas. Escúchame, si tú tienes cuatro manzanas y si te daña una, yo hasta ahora, si tú lo has visto, cuéntamelo. Hasta ahora yo no he visto que las tres buenas arreglen la mala. Pero sí he visto que la mala, ahí pegadita de ella, daña las buenas. Eso quiere decir que en esta carne se tiene más influencia y poder para dañar que para arreglar. Entonces, pero cuando usted se atreve a decir, es que yo soy así. ¿Y cuántas veces su esposa le habrá dicho, mi amor, pero cambie, deje ese mal genio, vea que los muchachos, ay, yo soy así, así me criaron? O mujeres también, porque no es solamente hombres, hay mujeres que pelean, se levantan como si desayunaran con alacranes en salsa de serpientes. Qué cosa tan horrible. Pelean con todo el mundo, insultan y por la tarde agarran la Biblia, me voy a orar, me voy a buscar de Dios. No, haced morir. Porque a veces yo le digo a Dios que me quite esto, pero resulta que yo entendí que es que yo misma tenía que hacer morir las cosas de la carne. Y es que las cosas de la carne no son solamente adulterio, fornicación, hechicería, lascivia, concupiscencia, también son, hay otras cosas. Y ahí está hablando de la ira. Y la Biblia dice que en la ira del hombre no obra la justicia de Dios. Y muchas veces esos papás traen esas iras de ese papá, traen esa basura de la mamá. Entonces yo le invito, así como un día el Espíritu Santo me llevó a que hiciera un alto en el camino y que esas cosas por las cuales yo estaba luchando tenía que cambiarlas, tuve que hacer un alto en el camino, renunciar a eso y comenzar a decir: yo renuncio en el nombre de Jesús a estos detalles, yo renuncio, todo lo puedo en Cristo que me fortalece, porque todo comienza en la mente. El diablo envía dardos a la mente. Por eso el hombre más sabio del mundo, Salomón, dijo: tal el pensamiento del hombre, ese es él. Lo que la mente piensa, el cuerpo lo ejecuta. ¿Ustedes lo que piensan? La hermana que tiene esa falda y esa blusa, seguramente que antes de ponérsela, ella abrió el closet, ella pensó: ¿qué me voy a poner? ¿Sí? Pues esta mañana pensó: voy a ir al culto. Si usted hubiera dicho: voy a ir el lunes a la escuela dominical a las 10 de la mañana. ¿Ves? ¿Se equivocó o está enferma la cabeza? Porque dominical no hay lunes en la mañana. Es domingo, por eso está aquí. Por eso una de las cosas más duras de perder es la cabeza. Usted puede perder un miembro del cuerpo, pero hombre, le quedan las piernas, le queda lo otro, pero perder la cabeza es perderlo todo. Aunque tenga un cuerpo muy lindo, aunque lo tenga completo, ¿qué sirve una cabeza enferma? Come basura, se le tira los carros, acaba con ella. ¿Sabe qué dice Isaías? Toda cabeza. Porque en los tiempos de Isaías habían hombres, y él dice unas palabras: toda cabeza está enferma, porque los hombres no hacían sino pecar, adorar imágenes, darse a la concupiscencia, a la lascivia, hacían sacrificios, sus familias desubicadas. Isaías lo levanta al Espíritu Santo para decir: toda cabeza está enferma y todo cuerpo doliente. Porque cuando una cabeza se enferma, cuando el papá está enfermo espiritualmente, como esa pobre esposa, y a mí me da tanta tristeza a veces que en los ayunos en las iglesias las que más se ven llevando la carga son las mujeres. Yo pido oración por mi esposo que está débil, yo pido oración por mi esposo que no quiere volver a los cultos, yo pido oración por mi esposo que tiene malas amistades, y es como la mujer llevando la carga, la carga, la carga. Déjeme decirle, hermanos, que según la Biblia el hombre es el que tiene que llevar la carga. ¿Quién era el que presentaba el sacrificio? ¿Era Sara o era Abraham? Ahí vemos a Dios siempre hablando con Abraham, ahí vemos a Dios, y hay una escritura, y yo les invito en esta mañana a ser esa pareja perfecta. Estaba predicando estos días, no sé, en redes sociales, en algún programa que me invitaron, y dije: pareja perfecta. Había un hombre llamado Zacarías y Elizabeth, su mujer. Ambos eran justos e irreprensibles y andaban en los caminos del Señor. ¿Y sabe cuál fue el resultado? No tenían hijo. Pero mire que Zacarías no comenzó a decir: es que usted es un estéril, es que usted no sirve para nada. O tampoco hizo lo que hizo el Cana, el marido de Ana, que se fue y se buscó otra porque su mujer era estéril. Yo creo que si el Cana se hubiera ido a orar como Ana, había evitado haber tenido esos otros hijos de ese concubinato. Pero no, pero Zacarías, ¿qué hizo? No, yo no voy a señalar a mi mujer. Yo lo que voy a ver es la gloria de Dios a través de que yo, como sacerdote, voy a orar. ¿Y qué dice la Biblia? Que se fue al templo y era el momento de presentar el sacrificio. Y cuando estaba presentando el sacrificio, comenzó a orar por su mujer. Y cuando comenzó a orar, mire, cuando un hombre ora por su esposa, por sus hijos, dice que se le apareció un ángel, vino una revelación y le dijo: Zacarías, no temas, porque yo he oído tu oración y tu mujer, Elizabeth, va a tener un hijo. ¿Quién nació nada menos que de los lomos de un hombre justo, recto? ¿Quién nació nada menos del vientre de una mujer como Elizabeth? Nada menos y nada más que el hombre llamado Bautista, Juan el Bautista, que bautizó a Jesús de Nazaret, que señaló: he aquí el Cordero de Dios que quita el pecado del mundo. ¿De dónde salió? De los lomos de un santo y del vientre de una santa. De manera, pues, padres de familia, a meterse en Dios para que nuestros hijos vean que Dios sí está con nosotros. Un aplauso para él en esta hora. Hermano, ¿por qué tu mujer te tiene que estar empujando? Ve a la iglesia, busca a Dios, y tus hijos escuchando. Ay, cuando esos muchachos crezcan, dice: si mi papá no le dan ganas de ir a la iglesia, que es viejo, me va a dar ganas a mí, que soy joven, que estoy con todo el mundo por delante, que estoy con las hormonas altas, que estoy en esa búsqueda de identidad, que estoy en la búsqueda del placer. Entonces, si mi papá tiene que irse, le va a ver al culto. O si yo escucho a mi mamá llorando: Señor, que mi esposo no sea parte de ti, que te busque. Y semejante viejo como mi papá, y es que empujándolo para buscar a Dios. Por ahí el muchacho no te lo dirá, pero lo pensará. Y él va creciendo. Y el día de mañana, chao iglesia, chao Dios, no quiero nada contigo. Entonces ahí es donde vemos al papá: pastor, ore por ese hijo mío que es un rebelde. Y ahí sí los ve uno llorando y lamentándose cuando ya el muchacho está fuera, acabado. ¿Qué quiere Dios en este ayuno? Librarte de dolores de cabeza. Amén. Porque después de que tú solicitas camino derecho para ti, papá y mamá, ahí sí vamos a solicitar camino derecho para nuestros hijos. Pero primero somos los padres. Primero somos los padres. Que tus hijos te vean orar. Que tus hijos, que cuando llegues al culto no estés sentado allá en la banca atrás, el papá o la mamá, todo, y tus hijas al lado, canta, alaba, adora, adora, glorifica, hazlo. Yo recuerdo que yo tenía mis hijos y yo nunca les permití sentarse en atrás. Yo les dije, vamos a hacer un trato. Ay, pero tampoco nos gusta la primera banca, porque ya eran adolescentes. Tampoco nos gusta la primera banca, listo, vamos a hacer un trato.
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10: Y el Dios de paz que resucitó de los muertos a nuestro Señor Jesucristo, el gran pastor de las ovejas, por la sangre del pacto eterno, os haga aptos en toda obra buena para que hagáis su voluntad, haciendo Él en vosotros lo que es agradable delante de Él por Jesucristo. Hebreos 13:20.

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1: Son las 10:58.

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Continuamos gozándonos las 11 con 26 minutos, 11 de la mañana con 26 minutos. Y después de este canto quiero ir compartiendo un espacio de Luis Palau. Estoy cruzada con Luis Palau. Ahí le invitamos para que usted, amado hermano, pueda por ahí sintonizar el mensaje que por ahí queremos compartir de Luis Palau. Seguimos gozándonos con más música. Recuerde, a las 12 venimos compartiendo el mensaje de Dios.

0: Vamos dejando el mensaje después de este canto, el mensaje de Luis Palau se titula Íntima Comunión, Íntima Comunión. Vamos a dejar este corto mensaje esperando sea de bendición a su vida.
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5: ¿Qué tal, querido amigo o amiga del programa Cruzada con Luis Palau? De esta forma damos comienzo a una nueva presentación de este nuestro espacio y punto de encuentro en la radio, en donde estudiamos diariamente la Biblia, la Palabra de Dios, de la mano, como siempre, del conferencista internacional Luis Palau. Mi nombre es Jorge Escopazo y prepárese, ya que en este día estamos comenzando con una nueva serie de estudios sobre la vida de Abraham. Nuestro primer mensaje se titula Íntima Comunión.
6: Hay un viejo himno que dice las siguientes palabras: para andar con Jesús no hay sendero mejor que guardar sus mandatos de amor. Obedientes a Él siempre habremos de ser y tendremos de Cristo el poder. Obedecer y confiar en Jesús es la senda marcada para andar en la luz. Obedecer y confiar en Jesús es la senda marcada para andar en la luz. Desde que yo era muchacho, en nuestra iglesia cantábamos ese himno. Y al cantar ese himno, yo encontré una gran inspiración y todavía, ya hace varios años, vengo encontrando una dirección por medio de esa enseñanza. El domingo pasado, estaba junto con un colega del equipo predicando en una de las iglesias de esta ciudad. Y me tocó el turno entregar un mensaje. En estos días pasados, estaba leyendo rápidamente el libro del Génesis. Cuando llegué al capítulo 22 de ese primer libro de los 66 que hay en la Biblia, me quedé encantado con la enseñanza de ese capítulo. Y por lo tanto, yo quisiera compartir con usted algunos pensamientos que he titulado generalmente Abraham ofrece a su hijo. Usted, si ha leído la Biblia, recuerda bien la historia. Se nos dice, en primer lugar, que Abraham, aquel hombre de la antigüedad, que es llamado el padre de la fe, este Abraham era un hombre de enorme fe. Y es el ejemplo más grande que Dios nos ha dejado de lo que Él espera de nosotros con respecto a la fe. No todos los aspectos de la vida de Abraham son recomendables, pero su fe, sí, su fe siempre ha sido recomendada por Dios. Por lo tanto, yo quisiera que usted y yo veamos un poquito acerca de la vida de este hombre y exactamente qué es lo que Dios nos quiere enseñar. Lo primero, la primer lección que surge de la vida de este hombre estupendo de la historia, este patriarca del pasado judeo-cristiano, Abraham, es lo siguiente. Abraham disfrutaba de una íntima amistad, de una íntima comunión con Dios, en forma personal, como si fuese un verdadero amigo de Dios. Estamos en Génesis capítulo 22, y en los versículos 1 y 2 se nos dice: aconteció, después de estas cosas, que probó Dios a Abraham, y le dijo: Abraham. Y él respondió: aquí estoy. Y le dijo Dios: toma ahora a tu hijo, tu único hijo, Isaac, a quien tú amas, y vete a la tierra de Moría, y ofrécelo allí, en sacrificio, sobre uno de los montes que yo te diré. Ahora, piense usted en la intimidad de la amistad entre este hombre Abraham y Dios, su Creador, su Salvador, su Señor, su Rey, Dios. Dios le habla a Abraham como un amigo habla con otro amigo. Le habla tranquilamente. Abraham responde a Dios. Dios le vuelve a hablar, le revela sus planes.

0: A Dios a Abraham segunda vez desde el cielo, y le dijo: Por mí mismo he jurado, dice Jehová, que por cuanto has hecho esto y no me has rehusado tu hijo, tu único hijo, de cierto te bendeciré y multiplicaré tu descendencia. Hay aquí una amistad y una intimidad que intrigan, que cautivan y que a mí personalmente me movilizan. Yo no sé qué es lo que le hace a usted, mi amable amigo oyente, pero hay una verdad que a mí siempre me ha cautivado, y es esto: llegar a ser íntimo, verdaderamente íntimo, con todo respeto, amigo de Dios. En el libro de Isaías, que está en el centro de la Biblia, años más tarde, se nos habla, por medio del profeta Isaías, de Abraham. Dios está hablando. Y en el capítulo 41, escuche lo que dice. Dice lo siguiente: Abraham, mi amigo. Abraham, mi amigo. Qué cosa estupenda poder llegar a ser yo y usted, personas de las cuales Dios pueda decir: Luis es mi amigo. En el capítulo 18 y versículo 17, aquí en Génesis siempre, Dios dice lo siguiente: Y Jehová dijo, hablándose a sí mismo dentro de la Trinidad: ¿Encubriré yo a Abraham lo que voy a hacer, habiendo de ser Abraham una nación grande y fuerte, y habiendo de ser benditas en él todas las naciones de la tierra? Porque yo sé, continúa diciendo Dios, que Abraham mandará a sus hijos y a su casa después de sí, que guarden el camino de Dios, haciendo justicia y juicio, para que haga venir Dios sobre Abraham lo que ha hablado acerca de él. Lo leí, porque ahí se nos dice que Dios dice: ¿Encubriré yo a Abraham lo que voy a hacer? Ahí tenemos esa señal de la amistad íntima entre Dios el Creador y una de sus criaturas, un siervo suyo, el padre de la fe, Abraham. Ah, mi amable oyente, yo estoy convencido, absolutamente convencido, que Dios nos enseña en toda la Biblia que Él quiere ser, por cierto, siempre el Rey de Reyes y Señor de Señores, nuestro gran Dios y Creador, el Redentor, el Señor ante quien debemos caer postrados ante nuestros rostros. Y sin embargo, hay un segundo aspecto, el otro lado de la moneda, podemos decir. Dios quiere llamarse nuestro Padre, y aún con todo el respeto y toda la humildad y toda la prudencia del caso, Dios quiere manifestarse en toda su hermosura como un amigo mío y suyo. Hace años, 20 años yo diría, cuando era un muchacho, yo solía tenerle miedo a este concepto de hablar de esa amistad con Dios, pero ya no más. Por cierto que no hay que andar vanagloriándose y diciendo: Dios es mi amigo, así, livianamente, eso es distinto, pero esa intimidad, Dios la quiere. Y el Señor Jesucristo la manifestó. Usted recuerda que ya lo cité, lo volvemos a citar en San Juan. Él dice claramente: ya no os llamaré más siervos, esclavos, sino amigos, porque todas las cosas que yo oí de mi Padre os las he hecho saber. Una de las marcas bíblicas de la amistad es revelarnos lo que uno conoce. Qué hermoso, por ejemplo, para cualquiera de nosotros, qué honor conocer personalmente, íntimamente, a un gran siervo de Dios, digamos el doctor Billy Graham. Yo tengo el privilegio de conocerlo con cierta intimidad, aunque no demasiado a fondo. He traducido del inglés al español para él en algunas concentraciones. Ahora bien, es un placer conversar con una persona conocida, experimentada, de importancia. Pero ¿quién es más importante que Dios mismo? Ah, mi amable oyente, aunque usted viva en un pueblo de campo, aunque viviera en el monte solo, y ahí está escuchando mi voz por el programa radial, o en una gran ciudad, en una jungla de cemento, usted puede tener intimidad con Dios. Dios busca adoradores que le adoren en espíritu y en verdad. Él quiere que usted conozca su corazón y Él quiere conocer el corazón suyo. Por eso Dios nos invita a orar, a hablar con Él por medio de la oración. Por eso Dios nos revela su propio corazón a través de las páginas de la Sagrada Escritura, la Biblia. Dios nos abre el corazón, nos revela su persona. Y Él desea que nosotros nos revelemos a Él. Así que en este día, amable oyente, para comenzar una vida de fe y obediencia, imitando a Abraham, que estuvo dispuesto a ofrecer su hijo, como veremos en otro programa, comience haciendo una íntima amistad.
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Continuamos, la mente lo separa solamente 10 minutos, 10 para las 12, y vamos a ir compartiendo a las 12 el mensaje del doctor Armando Aldocín. El título, la tribulación. Vamos a ir compartiendo ese bonito mensaje, esperando que usted le ponga mucha atención.

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1: 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Creo en ti, Dios, en tu existencia, en tu infinito amor, en tu palabra. 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
2: Pero cuando venga el Espíritu de verdad, Él os guiará a toda verdad, porque no hablará por su propia cuenta, sino que hablará todo lo que oyere, y os hará saber las cosas que habrán de venir. San Juan 16:13.
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1: Estamos de vuelta. 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

0: Son las 12:03.
1: Vean ustedes aquí mismo en Daniel, en el capítulo 12. Esto fue escrito hace 2600 años aproximadamente. Daniel recibe una revelación que no era para los tiempos de Daniel, ni para los tiempos de los apóstoles, ni de los padres de la iglesia, ni para el tiempo de los misioneros, siglo XVIII, siglo XIX. Esta revelación en el capítulo 12 era para nosotros. Y le dice el versículo 4 el ángel a Daniel: tú, Daniel, cierra las palabras y sella el libro. ¿Hasta cuándo? Yo felicito a todos los que trajeron su Biblia. Gracias por sus vidas, de veras, de todo corazón, porque ya en las iglesias no llevan la Biblia. Cierra las palabras y sella el libro hasta el tiempo del fin. Muchos correrán de aquí para allá, o sea, va a haber un aumento de las comunicaciones y el conocimiento o la ciencia se aumentará. Nunca en la historia esto sucedió hasta principios del siglo XX. El siglo XX fue un siglo donde en menos de 50 años lo que no sucedió desde Adán sucedió en el siglo XX. Desde Adán hasta el siglo XX brincamos del burro al motor de gasolina. 1904, el primero Ford modelo T, diseñado y fabricado por Henry Ford. 1906, los hermanos Wright norteamericanos hacen la primera tentativa de volar. 1929, Alejandro Fleming descubre la penicilina. 1943-44, comienza Enrico Fermi y el doctor Oppenheimer, italiano y alemán respectivamente, a planear el proyecto Manhattan para comenzar a bombardear un átomo de uranio 235 y fabricar la fisión nuclear. Como resultado, la primera bomba atómica, que se suelta en 1945 en las ciudades de Nagasaki y de Hiroshima en el Japón, la primera y la segunda bomba atómica. 1952, Rusia inventa la primera bomba de hidrógeno. 1956-57, la primera plataforma en el espacio. 1969, llegamos a la luna. 1970, se inventa el internet y las comunicaciones satelitales internacionales que existen actualmente. 1975-80, el internet, las computadoras, el iPhone, el iPad. Y ahora, ¿qué nos sorprende el siglo XXI? O sea, despegó la tecnología y el conocimiento en el último siglo y en el siglo XXI como nunca había pasado. Daniel, en los últimos tiempos el conocimiento aumentará. Pero vean lo interesante en ese mismo capítulo, versículo 9 y 10, porque Daniel está ansioso de saber más y preguntarle al ángel, bueno, ¿qué sigue? Versículo 9, él respondió, el ángel: anda, Daniel, estas palabras están cerradas y selladas otra vez hasta el tiempo del fin. O sea, iban a pasar 2600 años sin que nadie entendiera lo que está escrito aquí. 2600 años, y cuando llegáramos al tiempo del fin, esta generación que tú y yo estamos viviendo, íbamos a entender lo que hace 2600 años ni el profeta Daniel entendió. Ni lo iban a entender los del siglo XVIII, XIX, ni los demás, hasta esta generación. Sella las palabras y cuando llegamos al tiempo del fin, el Espíritu Santo nos abre el entendimiento para que entendamos al venir a la Biblia lo que Dios nos quiso decir hace 2600 años. Con esto nos damos cuenta que la revelación divina es progresiva. O sea, mientras la tecnología avanza, vamos entendiendo más las cosas que se escribieron. ¿Qué se escribió en el libro del Apocalipsis hace 2000 años? ¿Cómo iba a terminar la humanidad? ¿Cómo se escribió que iba a terminar la humanidad? Por un hombre llamado el anticristo, marcando al mundo con el 666, y lo acabamos de ver con las vacunas. No es hasta la tecnología que hemos alcanzado, cuando somos capaces ya de poder un solo hombre controlar la humanidad a través de una marca. Y aunque las vacunas desde luego no eran la marca del anticristo, porque la vacuna te la ponen aquí y la marca del anticristo es aquí o en la mano derecha, sin embargo estaba pavimentando el camino la tecnología y la forma como se comenzó a tratar de controlar arbitrariamente, robándonos nuestras libertades individuales y nuestras garantías individuales, los gobiernos, para darnos cuenta que es muy fácil ya controlar a toda la humanidad. Estamos en esa época. Ahorita un solo hombre ya es capaz, a través de la tecnología, de controlar al mundo entero. La Biblia profetizó que el mundo terminaría con un control de la economía, imposible que se cumpliera si no hubiéramos inventado los satélites de comunicación, el internet, las vacunas, los chips y toda la tecnología que ha ensoberbecido al ser humano y lo ha convertido en creer que somos dioses. Y abren lo que acaba de decir Elon Musk, el director del proyecto X y de todas estas compañías del carro Tesla. ¿Saben lo que acaba de decir? Con los millones que tiene, que ahora diseñó una fábrica o varias fábricas que están relacionadas con la neurología o el estudio del cerebro. Y él está inventando con los científicos y los genetistas y neurólogos que lo acompañan, pagados por él, para inventar un chip que se ha metido de una forma intravenosa, que en el cerebro nos quite el odio, los celos, la avaricia y las ideas de robar o las ideas sexuales, y convertir al ser humano, desprogramarlo, porque él cree que él puede desprogramar al ser humano y convertirnos en robots para mejorar la humanidad. Jesús, María y José y el burrito que los acompañan. O sea, cuando llegamos a un punto en el mundo en el que nos encontramos ahorita, que se llama transhumanismo, donde los científicos creen, los médicos de los nazis eran Pinocho comparados con los de ahora, porque el nazismo trató de tratar de pervertir la genética humana con el famoso doctor Mengele, que lo mataron en Brasil después de la Segunda Guerra Mundial. Pero los científicos modernos están seguros que van a mejorar a la raza humana con la tecnología. O sea, toda esta tecnología a la que hemos llegado tiene el propósito de demostrar que somos dioses. ¿Y qué es lo que ha pasado? Que han creído la mentira de hace 6,000 años que Satanás, la serpiente, le dijo a Eva. La primera mentira que lanzó Satanás a la humanidad fue: serán como dioses. Y lo hemos creído, y así va a acabar la humanidad. Vamos a acabar el mundo porque creímos que éramos dioses. Y no somos más que criaturas creadas por Dios, ensoberbecidas, creyendo que somos dioses y que podemos mejorar y crear a un ser humano mejor que el que Dios creó, a través de la tecnología, de la ciencia y la genética. Y dice el versículo 10 de Daniel: muchos serán limpios y emblanquecidos y purificados. Esta es la época de la limpieza, número uno. ¿Para qué sirvió la pandemia? ¿Por qué Dios permitió la pandemia? ¿Qué consecuencias, qué experimento o qué desierto atravesó la iglesia a través de 2 años de pandemia? No se imaginan la cantidad de iglesias que ya no existen después de la pandemia. Cantidad de pastores que dejaron el ministerio después de la pandemia. Cantidad de cristianos que ya no regresaron a la iglesia después de la pandemia, porque nunca fueron cristianos. Dice Primera de Juan, capítulo 2: salieron de nosotros, pero no eran de nosotros, porque si hubieran sido de nosotros, hubieran permanecido con nosotros. Pero salieron para que se manifestara que no todos los que van a una iglesia como esta, y como a todas las iglesias cristianas, no todos son cristianos verdaderamente. No todos siguen a Jesús. más que de la boca para afuera. Viene una crisis, viene una pandemia y se olvidan de Dios, se olvidan de Cristo, se olvidan de la iglesia, se olvidan de todo. Fue una limpieza tremenda la que Dios hizo, purificó Dios su iglesia, porque cantidad de cristianos que se decían cristianos ya ni siquiera van a la iglesia. Número dos, dice la Biblia, serán limpios y emblanquecidos y purificados. ¿Cómo viene la purificación de tu vida? A través del sufrimiento, desgraciadamente. Tenemos que atravesar divorcios, enfermedades, accidentes, problemas con los hijos, problemas en el hogar, problemas con el gobierno, preocupación, cayó el petróleo, cayó el dólar, ¿qué vamos a pasar? Todas estas circunstancias están purificándonos, porque ahí Dios se asoma. ¿Cómo va a reaccionar Panchito? Hoy en la mañana reaccionó y vio la televisión que el dólar cayó ante el euro y que ya Rusia se acerca a Europa y hay una tercera guerra nuclear. Vamos a ver cómo está Panchito. Ay, Señor, ¿qué voy a hacer? ¿Qué voy a hacer? ¿Y si no me caso? ¿Y si cae esto? ¿Y si se muere mi esposo? Todas las circunstancias purifican y prueban nuestra fe. La forma como reaccionamos ante la presión del mundo, está Dios trabajando a través de nuestra fe. Dice en 1 Pedro 1, somos guardados por el poder de Dios mediante la fe. ¿Qué es la fe? Oye, qué padre es confiar con Dios cuando todo está bien. ¿Qué es la fe? Atravesar el valle de lágrimas. Cuando estés en el fuego no te quemarás, cuando estés en el agua no te ahogarás, dice Isaías 42. Esa es la fe que podemos atravesar. Padre Santo, aunque ande en valle de sombra de muerte, porque el mundo es un valle de sombras, de oscuridad, de cosas que no entendemos y de muertes por todos lados, muertes todos los días, suicidios, ataques, violaciones, secuestros, es el mundo que estamos viviendo. ¿Cómo estás tú viviendo en medio de este mundo? ¿Con paz? ¿Tienes paz realmente en tu corazón? Que te digan mañana perdiste el trabajo, vas a agarrar la de tequila Don Julio y te la vas a acabar. Ya se fue tu mujer, pues ahí está, las mujeres son iguales, yo también me voy con otra también. ¿Así vas a reaccionar? La forma como reaccionamos determina el calibre o la madurez que has alcanzado. Y ojalá que la iglesia no esté llena de niños. Muy bien. Entonces, muchos serán limpios, emblanquecidos y purificados. Los impíos procederán impíamente. Nunca el carácter del ser humano se había deteriorado como en el siglo XXI en el que estamos viviendo. Cuando tú ya ves a papás aplaudiendo, llevándolos a Disneylandia a sus hijos, o cuando los llevan a librerías y los reciben los drag queens, un hombre vestido de mujer con pestañas postizas, con una peluca, con zapatos de tacón, vestido como mujer, diciéndole a un niño, eres una niña, vístete como princesa, vístete como yo. Y los papás, sí, mira qué bonito, como si fuera Alicia del País de las Maravillas. Cuando llegamos a un punto donde los seres humanos a lo malo le dicen bueno y a lo bueno le dicen malo, hemos llegado al final. Cuando ya no hay absolutamente en tu mente y ya no sabes lo que es bueno y lo que es malo, y estás tan confundido, donde se puede mezclar la feminidad con la masculinización y la masculinización con la feminidad, y el ser humano pierde su identidad de quién eres realmente, ya no espiritualmente, físicamente, es cuando dices, hemos llegado al final. Y esa es la humanidad que estamos viviendo. Se perdió la identidad total. ¿Cómo puede un ser humano no saber qué es? Oye, si tienes el cromosoma Y, eres macho camacho. Si tienes el cromosoma XX, eres mujer. Pero aquí me dice que no soy. Pues tu problema no es físico, por el amor de Dios. Tu problema es mental. Tienes un tornillo flojo aquí. Y mientras más oyes la televisión y más te juntas con ese tipo de personas, más se te aflojan las neuronas y más llegas a creer que realmente no eres lo que Dios te creó. Es el final de la humanidad. Y ya meterse con los niños, eso ya no tiene perdón. Vayamos rápidamente al capítulo 9 de Daniel y veamos que todavía no estamos en la tribulación. El apóstol Pablo en el Nuevo Testamento, sobre todo a la iglesia de Tesalónica, le escribió porque esta iglesia en Tesalónica estaban muy alarmados, creían que ya estaban en el día del Señor. Todos ustedes que les gusta el estudio de la teología y la escatología, o sea, las profecías bíblicas, siempre que encuentren en el Antiguo Testamento la frase día de Jehová, día de la ira de Dios, día del castigo, todas estas frases se refieren a los 7 años que vienen del mundo de la tribulación, donde tú y yo ya no vamos a estar. Gracias a Dios, la iglesia no puede estar en la tribulación. Hay muchas razones y ojalá que me dé el tiempo en la segunda conferencia de compartirlo. Entonces, este tiempo del día del Señor son los 7 años o la famosa 70 semana de Daniel. Y ya hace 2000 años los tesalonicenses creían que estaban ya en la tribulación. Yo he tenido varios correos que me han preguntado: Armando, ¿y es la tribulación? Le digo, no, todavía no es, no. Y así como está la situación ahorita, imaginémonos nada más que en la tribulación los ángeles caídos van a bajar al mundo. Se va a abrir el abismo, Apocalipsis 9, versículo 1 y 2, y todos los demonios que están ahorita en el abismo van a salir al mundo a poseer a todos los millones de seres humanos que hay en el planeta Tierra. El diablo va a estar aquí en el mundo entero operando a través del anticristo, y a través de esto vendrán plagas, vendrán catástrofes sobrenaturales, vendrá una descomposición del ser humano, se matarán unos con otros, habrá perversiones ya insospechables e inimaginables. Y será un tiempo como nunca, así lo declara Daniel y lo declara Cristo, un tiempo como nunca ha existido ni existirá después en toda la historia de los seres humanos. Y si ahorita nos da coraje, ¿verdad? Como me dijo un día un señor: oiga, doctor Alducin, ¿cómo es posible que Dios tan cruel castigando a los cananitas, genocidios, sangre? Esto es la Biblia, ¿cómo puede un Dios así ser así? Y le dije, si entra una persona, esto fue lo que le contesté a esta persona: si entra a tu casa una persona a las 2 de la mañana, tú tienes una esposa y tienes 3 niñas de hijas, y llega y te anestesia a ti y comienza a violar a tu esposa enfrente de ti con 2 maleantes más, y luego va con tus hijas, las viola y las mata a las 3. Cuando tú salgas de tu casa, ¿qué pedirías para ese hombre? Porque ese hombre, estarás conmigo, que no es un ser humano, es un animal. Es un animal. Y esas personas no pueden estar sueltas. Y para eso los gobiernos están establecidos, para ejercer el Estado de Derecho. Entonces, esa persona, tú me dirías, merece la pena de muerte. Porque hay personas que han perdido su derecho a vivir para la sobrevivencia de los demás. Un jitomate podrido, o lo sacas y lo tiras, o contamina la canasta de los demás jitomates. Ese es el procedimiento que hace Dios. Y muchos se asustan porque muchas cosas, hay pena de muerte en la Biblia y hay formas de castigo que dicen, pero es que si tú supieras ahora que venga la tribulación, ¿cuántos animales hay sueltos en el globo terráqueo que no son seres humanos? Y hay cantidad de personas que tú ves y cómo está Don Pancho y por aquí, por allá, y no nos imaginamos que hay monstruos dentro de seres humanos que aparentan a ser ángeles de luz. Y tenemos cantidad de ejemplos en la historia, ¿no? Ted Bundy asesinó a 19 muchachas en Florida. Otro que se comió a las que mataba, se las comía en el refrigerador y guardaba los pedazos ahí. Y era un estudiante de la universidad. Ted Bundy, el muchacho abogado, bien parecido, menos de 40 años de edad. Entraba, mira qué bien parecido, cualquiera, ojalá que se casara con mi hija, ese muchacho, ¿verdad? Llevaba 19 enterradas. Y cuando lo sentenciaron a la cámara de gases en Miami, fue el doctor que es cristiano de California, un médico, y le dijo: Ted Bundy, quiero preguntarte algo. Al otro día lo iban a llevar a la cámara de gases. Y en Estados Unidos, cuando alguien es sentenciado a muerte, a pena de muerte, ya la silla eléctrica ya se quitó. Ahora existe la cámara de gases o muchas veces el ahorcamiento. Le preguntó a Ted Bundy, el doctor cristiano: ¿cómo comenzaste tú? ¿O qué fue lo que te motivó a matar a tantas muchachas? ¿Cómo posible tú, bien parecido, con una carrera universitaria, tú pudiste haber sido un abogado tremendo? Pudiste haber tenido otro tipo de vida. ¿Por qué te inclinaste a esto? Y él le contestó al doctor cristiano: comencé con la pornografía. Con la pornografía. Llegó un momento en que quería más y más y más y más y más. Llegó el momento en que ya no me satisfizo ver mujeres ni escenas de desnudos. Yo quería participar. Y veía muchachas y sabía que las tenía que poseer, pero las tenía primero que matar. Y ya muertas las violaba. Se convirtió en un animal. Porque ni los animales hacen eso. Y es posible que como seres humanos perdamos nuestra humanidad y perdamos nuestros cinco sentidos, nuestra razón, nuestro sentido común y toda lógica elemental, como lo perdimos en la pandemia. Con tantas cosas que inventaron los medios de comunicación y como borreguitos, váyase para allá, va, quítese aquí, vete aquí. Oiga, señor, pero entonces al llegar a mi mesa el restaurante ya no hay virus, no. Y oiga, pero descubrieron que es que está en los billetes el virus del COVID. Claro, porque están tratando desde hace varios años de quitar el cash. Estamos siendo purificados y estamos atravesando el tiempo donde el Espíritu Santo sabe si realmente tenemos convicciones y estamos dispuestos que me metan a la cárcel o que me maten, pero mis convicciones nadie las puede sacar de mi corazón. Y algún día tú y yo vamos a ser juzgados por Dios en el cielo acerca de los talentos y las convicciones que tuvimos mientras vivíamos en este cuerpo. En Daniel 9, versículo 27, que es el versículo que me interesa rápidamente. ¿Tienes el timer para ver el tiempo? ¿Dónde? Dice: por otra semana, hablando del anticristo, por otra semana, o sea, esta es una semana de 7 años, porque los judíos tenían semanas de años y de días. Y todo es del versículo 24, que se llama la famosa profecía de las 70 semanas, son semanas de años. O sea, comienza el versículo 24, 70 semanas están determinadas, o sea, 490 años. 7 por 7, 49, 490 años. Y aquí en esta profecía, rápidamente, para los que no la han entendido, se profetiza, antes de entrar al versículo 27, Daniel se encuentra en Babilonia, después vinieron los medos persas y sirvió bajo el rey Darío, bajo dos imperios sirvió Daniel. Y Daniel está leyendo el libro de Jeremías, hace 2600 años, Jeremías fue antes de Daniel. Y lee en Jeremías, Daniel, que la cautividad babilónica estaba a punto de terminar y la cautividad babilónica iba a durar 70 años. Dice Daniel: ya falta un mes tal vez para que se cumplan los 70 años. Entonces Daniel ora y le dice: Señor, ya vienen todos los judíos de regreso otra vez, ¿verdad?, a Israel. ¿Cuál es el futuro de tu pueblo? Tú le dijiste a Abraham, a Isaac, a Jacob, a los profetas, a Samuel, etcétera, etcétera, a Moisés, etcétera, etcétera, que éramos tu pueblo y que nos ibas a proteger siempre y que iba a ser más numerosa la descendencia de Abraham, tan grande como las estrellas. Entonces Daniel estaba interesado en saber el futuro de Israel. Entonces Daniel comienza a orar durante 2 semanas. Y durante 2 semanas manda a Dios un ángel a Babilonia, al mundo, para con la respuesta, pero en el cielo lo interrumpe un principado satánico. Todo esto lo encontramos en el capítulo 10. Y no permite que Daniel baje a Babilonia con el mensaje que Dios le manda o con la respuesta del cielo. Entonces hay una guerra cósmica en el cielo. Finalmente, ya para no ser tan larga, llega el ángel después de las 2 semanas que Daniel estaba ayunando. Y esto nos habla de un principio espiritual muy importante. En el momento en que tú te pones de rodillas, o en el momento que nosotros oramos, iniciamos una guerra. Siempre, siempre, siempre, siempre. Y esa guerra la ganas de rodillas. La oración es un campo de guerra que Dios nos ha dado para que mi hijo se va hoy en la mañana tal. Padre Santo, te pido que lo guardes a Acapulco, mi hijo. Tus ángeles lo acompañen, Padre. Mi esposo se fue al trabajo, lo han amenazado. Te pido por esto, Padre. Dios ha decidido en su soberanía que nosotros podamos cambiar ciertas cosas a través de la oración. Dios decidió acabar con Israel y se interpuso Moisés. Señor, no te los lleves todavía. Y en el momento en que Moisés se interpone a la voluntad de Dios, Dios perdona a Israel. Dice en Ezequiel: no he encontrado un hombre que se ponga para hacer, ¿verdad?, en el camino para intervenir por otra persona. Cuando sepamos realmente el poder de la oración, tendríamos más reuniones de oración y pasaríamos más tiempo en oración todos los días con Dios. Entonces viene el ángel y le da a Daniel la revelación del versículo 24 al versículo 27, que se conoce como las 70 semanas de Daniel. Y le dice el ángel: Daniel, cuando comience la reconstrucción de las murallas de Jerusalén, hasta el Mesías habrá 483 años matemática cronológicamente diseñados por Dios. Cuando comenzó la reconstrucción de Jerusalén, se encuentra en Nehemías capítulo 2, cuando el rey Artajerjes le dice a Nehemías: te doy permiso que vayas a Jerusalén, está en ruinas, comienza a levantar las murallas. De ese tiempo de Artajerjes, Nehemías capítulo 2, a Cristo son 493 años matemáticamente contados. Y esto es algo impresionante, porque es la única parte en el Antiguo Testamento que se profetiza el tiempo en que Cristo vendría. Por eso Cristo estaba tan enojado con los fariseos. ¿Cómo no supieron que iba a venir? Primero los magos que vienen de Babilonia supieron al rey Herodes y le trajeron regalos al niño Dios. Mejor estos que venían enseñados por Daniel 600 años antes, con lo que Daniel les enseñó de las profecías de Daniel, sabían que el tiempo en que Jesucristo iba a nacer. Los religiosos y los estudiosos de la ley nunca supieron cuándo Jesús iba a nacer. Qué increíble, ¿no? Entonces faltó una semana de 7 años, Cristo fue crucificado. Entonces, ¿qué hizo Dios? Les dijo a Jerusalén, y aquí está la clave: Baruch Hashem Adonai Eloheim, en hebreo. No regresaré hasta que digan: bendito el que viene en el nombre del Señor. Hace 2000 años, hasta ahorita, los judíos no reconocen a Jesús como el Mesías. Aunque hay muchos judíos que se han convertido, les llaman cristianos mesiánicos. Pero por favor, si tú no eres judío, no te pongas la kipá, ni creas que ya eres mesiánico, porque tienes cara de que naciste en Atlacomulco. Hay tantas ridiculeces que están manejando ahorita en la vida cristiana como no se imaginan. No nos vamos a detener ahí. Entonces Cristo le dice a Israel: no van ustedes hasta la tribulación, van a ser purificados, y en la segunda venida de Cristo ya podrán los judíos purificados en la tribulación pasar al milenio o al reino mesiánico, porque no pueden entrar al reino mesiánico sin reconocer que Jesucristo es el Mesías. Entonces quedó una semana pendiente, la semana 70, la que hablamos en el versículo 27, que el anticristo confirmará el pacto con muchos. Cuando aparezca el anticristo, ahí comienza la tribulación. En el momento en que oigamos, tal vez no lo vamos a oír, que un hombre confirma, ¿ya lo vieron bien? Por otra semana no dice firmará, confirmará el pacto con muchos. Entonces sabemos que estamos en la tribulación. Pero como nosotros no vamos a estar aquí, ¿verdad? No vamos a saber. Pero por favor, no hablemos que el anticristo es Obama o el Papa Francisco o el príncipe Felipe o hasta la reina Isabel, decían que era la abuelita del anticristo. Pobre señora, ¿verdad? No podemos especular, ni hipotetizar, ni filosofar hasta que 10 naciones se unan, 5 de Europa, 5 del Medio Oriente, hagan un tratado, Daniel capítulo 7, y de entre esas 10 naciones un cuerno pequeño surgirá que se llama el anticristo. Entonces el pacto comienza cuando el anticristo confirme. ¿Por qué dice confirmará? Qué interesante, qué maravillosa es la Biblia. Porque hace 3 o 4 meses

porque ya está a punto de tener la bomba atómica, Irán. Entonces, por favor, a los israelitas que tienen los mejores pilotos del mundo y que tienen armas nucleares y tienen de los ejércitos mejor entrenados del mundo, están pidiéndoles protección, cosa inaudita desde 1948 que se independizó Israel. Entonces, ya se confirmaron varias naciones árabes y ya firmaron un pacto, porque las únicas naciones desde el 48 que se independizó Israel, Jordania y Egipto, fueron las únicas naciones que tenían acuerdos de paz con Israel hasta ahorita, Jordania y Egipto. Pero ahorita ya son los Emiratos Árabes, Bahrein, Marruecos y otras más, y a punto de firmar Arabia Saudita. Y cuando esto sea posible es cuando el anticristo hace su aparición. ¿A qué tiempo nos encontramos del anticristo? Tal vez semanas o meses, o tal vez un año o dos años más. Pero la historia del ser humano ha llegado a su final. Los cristianos dormidos, todavía papá y hacer dinero, y quiero esta carrera, y por aquí y por allá, adulterios, divorcios, etcétera, etcétera, drogas, alcoholismo, y todo eso que hace que tu vida termine antes de tiempo, que vivas como un animalito. Las vacas se levantan y pastan, desayunan y pastan, comen y pastan, duermen y pastan, y llega la noche. Y así hay seres humanos, se levantan y van a trabajar, van a hacer dinero, llevan el dinero a su casa, comen, etcétera, etcétera, y duermen. Se divierten y van por acá, van a Acapulco, van con su computadora, con su laptop, ni siquiera disfrutan las vacaciones, porque todo es negocios, dinero, etcétera, etcétera. Ya su esposa es como alguien que contrataste, no hay comunicaciones con los hijos tampoco, ni con los nietos. ¿Por qué? Porque vivimos centrados en nosotros mismos. Y la principal característica que el apóstol Pablo describe de los seres humanos al final se encuentra en 2 Timoteo 3, del 1 al 6. Amadores de sí mismos. Amadores de sí mismos. Solamente te amas tú, mis intereses, mis propiedades, lo que me beneficia a mí y todas las demás personas, las uso si me sirven. Pero darle la amistad a alguien incondicional, no. Si mi compadre hizo un negocio con él, es mi compadre mientras tenga dinero. Pero si lo meten a la cárcel o pierde todo, ni a la cárcel lo voy a visitar. ¿Por qué? Porque no era mi amigo, era un uso que yo usaba, era un instrumento para que yo me enriqueciera más. Mis sirvientes y los que tengo, los trato con la punta del pie, porque por eso les pago un sueldo. Jamás a mi sirvienta la pongo a sentar conmigo a desayunar ni a comer, porque es mi sirvienta. A los que no tienen dinero y los pobres desdichados que andan por todos lados, yo no me preocupo por ellos. Si alguien se acerca a lavarme las ventanas de mi carro ahí en Querétaro, en el centro, le doy 5 pesos a lo mucho o 1 peso. Somos miserables. 5 pesos de propina, 3 pesos de propina. Dice ahí la bienaventurado el que piensa en el pobre, porque el día que te haga falta, Dios se acordará de ti. Y el día que perdamos la empatía por los demás, por los pobres, por los desdichados, por los necesitados, y comencemos solamente a pensar en nosotros, nosotros, nosotros, nosotros, es cuando has dejado de recibir la gracia de Dios. Que Dios bendiga su palabra, inclinemos nuestra cabeza. Bendito sea el Dios y Padre de nuestro Señor Jesucristo, que nos ha hecho renacer para una esperanza viva por medio de la resurrección de Jesucristo de entre los muertos, y nos ha reservado una herencia inmarcesible, incorruptible en los cielos, y mientras estamos en el mundo seremos guardados por su poder mediante la fe, en la cual muchas veces tendrá que ser probada con fuego, para que hallada tu fe probada sea encontrada en alabanza y gloria delante de Jesucristo, a quien amamos sin haberle visto, pero aunque no le veamos, creyendo en él nos alegramos con un gozo inefable. Te damos gracias, Jesús, por tu obra inmensa, maravillosa, cosmos.

0: química en esa cruz, donde la sabiduría de tu Padre, el amor de tu Padre y el odio de tu Padre por el pecado fueron manifestados en esa cruz. Y tú fuiste el instrumento de tu Padre, por lo cual vivimos agradecidos eternamente por tan grande sacrificio en nuestro lugar. Con el principal propósito que no vivamos ya para nosotros mismos. Ya no podemos vivir para nosotros mismos. Este es el camino que has dejado claramente marcado en las Sagradas Escrituras. Ahora vivimos para aquel que murió y resucitó de entre los muertos. Para que podamos entender que mientras más vivimos para los demás, más felices seremos, más paz tendremos y más bendiciones vendrán a nuestra familia. Porque ese es tu propósito, que nos soportemos, que nos amemos, que nos perdonemos unos a otros como tú lo hiciste desde la cruz. Gracias, Señor, porque no venimos a que nos sirvan, venimos a servir a los demás. No venimos a sentirnos más grandes que nadie ni de nada. Venimos a lavar los pies a los que creemos que son inferiores a nosotros, porque así tú lo hiciste, siendo el Creador, el Rey de Reyes y Señor de Señores. Hace 2000 años te pusiste de rodillas a lavarles los pies a los que te seguían. Padre, te damos gracias porque en esta mañana tu Espíritu Santo está trabajando, energetizando las mentes y los espíritus de los seres humanos que nos escuchan. Y si tú no tienes a Cristo en este momento, si tú no estás seguro de tu salvación, dile estas palabras a Jesús. Pero no dejes este día, no permitas salir de este lugar. No es coincidencia que hayas venido esta mañana. Dios te ama, Dios te ama. Siendo pecador, te está diciendo Dios te amo. Pero cree lo que hizo mi Hijo en esa cruz. Cree que su sangre es la medicina, el antídoto para tu pecado, para tu vida miserable que has llevado, y que a los 3 días resucitó de los muertos. Y como vive, Él tiene el poder de entrar a tu corazón. Te bendecimos si tú has hecho esta oración en el nombre de Jesús. Amén. Bendita sea la palabra de Dios. Bendito sea este libro maravilloso que nos ha dejado el Señor para que lo amemos con todo el corazón. Medita la Biblia, memoriza la Biblia, estúdiala, reflexiónala día y noche. Día y noche, día y noche. Cuando tú hagas eso, todo lo que hagas va a prosperar. Estamos en este mundo solamente el ingeniero, es arquitecto, deportista, cantante, todo eso es secundario. Pero la razón por la cual ahorita sigues vivo, la razón por la cual no te has muerto, quiero que lo entiendas muy bien, es porque Dios quiere que le conozcas. Porque la vida eterna, Juan 17:3, es conocer a Dios. Y cuando tú tienes la vida eterna, todo es transformado en tu vida familiar, en tu vida matrimonial, en tu vida de negocios, porque has puesto a Dios como prioridad en tu vida. Si hay personas en esta mañana que han hecho esta oración por primera vez, invitando a Cristo, nos gustaría conocerles. Y desde ahí de tu lugar, comenzamos allá arriba, levanten su mano allá arriba, todos los que en esta mañana, gracias a Dios, gracias a Dios. Alguien más allá arriba que haya hecho esta decisión por Jesús. Aquí en esta parte de aquí, esta parte, esta mitad, alguien en esta mañana hizo esta oración. Gracias, que Dios la bendiga. Gracias, joven. Mira cuántos jóvenes. Gracias a Dios. ¿Alguien más por acá? ¿Por acá de este lado? Dios la bendiga. Gracias, gracias, gracias. ¿Cuántos jóvenes? Señor, gracias por estos jóvenes. Gracias, Padre Santo. Gracias, Jesús. Gracias. ¿Por acá? ¿Por acá nadie? Todos tienen cara de San Cleotilde. Gracias por estas almas, que tengo así, me emociona ver a jóvenes entregándole sus vidas a Jesucristo. Porque ustedes jóvenes son los príncipes de esta generación. Ustedes lo están levantando Dios con un potencial como no se imaginan, porque son los últimos portadores de la verdad. Que Dios los bendiga, que tengan mucha paz.
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3: No menosprecies, hijo mío, el castigo de Jehová, ni te fatigues de su corrección, porque Jehová al que ama castiga, como el padre al hijo a quien quiere. Proverbios 3, 11 y 12.
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Continuamos gozándonos, la 1:25, 1:25, seguimos compartiendo más música y lo vamos con este siguiente canto, Vino Celestial. Mientras que usted se va reportando a los números de cabina que están disponibles para que usted los active.

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Señor, recuerdo aquel día cuando llegaste a mi vida, ese día cuando más te necesitaba. Gracias por abrazarme.

0: Bonito canto que estamos compartiendo. Música de Leonel Tuches. Una alabanza muy especial que por ahí hemos compartido. Los vamos a los comerciales y luego venimos con el espacio La Escuela Dominical. Y le invitamos a que usted mantenga la sintonía de Radio Vida Nueva 106.1 FM.
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6: 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Los insensatos desprecian la sabiduría y la enseñanza.

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1: Es la 1:58.
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0: Bendito sea el nombre del Señor. Vaya conmigo a la palabra. Primera carta a los Corintios, capítulo 10. Primera Corintios, capítulo 10. Ahí vamos a estar estudiando la palabra. Y use eso que le entregué, úselo como, estos son separadores, póngalo así ahí en Primera Corintios capítulo 10. El título de hoy, advertencia contra la idolatría. Advertencia contra la idolatría. Dios habla. Y a veces cuando Él habla, está dándonos advertencias. Y en esta ocasión es una advertencia contra la idolatría. La verdad central, los cristianos están llamados a adorar solo al único Dios verdadero. Los cristianos están llamados a adorar solo al único Dios verdadero. Y 1 Corintios 10:31, ese es el versículo clave. 1 Corintios 10:31 dice: si pues coméis o bebéis o hacer otra cosa, hacerlo todo ¿para qué? Para la gloria de Dios. Mire qué bonito. Si pues coméis o bebéis o hacer otra cosa, hacerlo todo para la gloria de Dios. Coged su Biblia dos capítulos atrás, y en el capítulo 8 de primera carta del apóstol Pablo a los Corintios, mi Biblia tiene un tema y dice: lo sacrificado a los ídolos. ¿Cómo dice la suya? Vaya. Entonces, ahí, en este capítulo 8, es donde se puede tomar como antetexto del capítulo 10. Yo he decidido que leamos también primero el capítulo 8, aunque en la enseñanza solo se menciona, pero yo quiero que entendamos lo que el Señor nos quiere advertir a nosotros. Y para poder entender lo que está adelante, le vamos a echar un vistazo a lo que está atrás. Entonces, leamos el capítulo 8 de Primera Corintios, en donde habla de lo sacrificado a los ídolos. ¿Ya lo tiene? Amén. Lleve conmigo la lectura, si usted quiere en voz alta o en su mente, pero lleve la lectura para que podamos aprender, porque hemos venido a aprender de la palabra del Señor. Dice el apóstol Pablo a los Corintios: en cuanto a lo sacrificado a los ídolos, sabemos que todos tenemos conocimiento. El conocimiento envanece, pero el amor edifica. Si alguno se imagina que sabe algo, aún no sabe nada como debe saberlo. Pero si alguno ama a Dios, es conocido por él. Acerca, pues, de las viandas que se sacrifican a los ídolos, sabemos que un ídolo nada es en el mundo y que no hay más que un Dios. Gloria al Señor. Pues aunque hay algunos que se llamen dioses, sea en el cielo o en la tierra, como hay muchos dioses y muchos señores, para nosotros, sin embargo, solo hay un Dios, el Padre, del cual proceden todas las cosas. Y nosotros, mire qué lindo, somos para Él. y un Señor, Jesucristo, por medio del cual son todas las cosas, y nosotros por medio de Él. Pero no en todos hay este conocimiento, porque algunos, habituados hasta aquí a los ídolos, comen como sacrificado a ídolos, y su conciencia, siendo débil, se contamina. Si bien la vianda no nos hace más aceptos ante Dios, pues porque comamos, pues ni porque comamos seremos más, ni porque no comamos seremos menos. Pero mirad que esta libertad vuestra no venga a ser tropezadero para los débiles. Porque si alguno te ve a ti, que tienes conocimiento, sentado a la mesa en un lugar de ídolos, la conciencia de aquel que es débil no será estimulada a comer de lo sacrificado a los ídolos. Y por el conocimiento tuyo se perderá el hermano débil, por quien Cristo murió. De esta manera, pues, pecando contra los hermanos e hiriendo su débil conciencia, contra Cristo pecáis. Por lo cual, si la comida le es a mi hermano ocasión de caer, no comeré carne jamás, para no poner tropiezo a mi hermano. Ahora vámonos al capítulo 10. Y aquí dice amonestaciones o advertencia contra la idolatría, que es nuestro tema de hoy. Leemos el capítulo 10. Porque no quiero, hermanos, que ignoréis que nuestros padres todos estuvieron bajo la nube y todos pasaron el mar. Y todos en Moisés fueron bautizados en la nube y en el mar. Y todos comieron el mismo alimento espiritual. Y todos bebieron la misma bebida espiritual. Porque bebían de la roca espiritual que los seguía. Y la roca, ¿quién era? Amén, era Cristo. Pero de los más de ellos no se agradó Dios, por lo cual quedaron postrados en el desierto. Mas estas cosas sucedieron como ejemplo para nosotros, para que no codiciemos cosas malas, como ellos codiciaron, ni seáis idólatras, como algunos de ellos, según está escrito. Se sentó el pueblo a comer y a beber, y se levantó a jugar. Ni forniquemos, como algunos de ellos fornicaron, y cayeron en un día, ¿cuántos, hermanos? 23,000. Ni tentemos al Señor, como también algunos de ellos le tentaron, y perecieron por las serpientes. Ni murmuréis, como algunos de ellos murmuraron y perecieron por el destructor. Y estas cosas les acontecieron como ejemplo y están escritas, ¿para qué, hermanos? Para amonestarnos a nosotros, a quienes han alcanzado los fines de los siglos. Así que el que piensa estar firme, mire que no caiga. No os ha sobrevenido ninguna tentación que no sea humana, pero fiel es Dios, que no dejará ser tentado más de lo que podéis resistir, sino que dará también juntamente con la tentación, ¿el qué? La salida, gloria a Dios, para que podáis soportar. Por tanto, amados míos, huid de la idolatría. Como a sensatos os hablo, juzgad vosotros lo que digo. La copa de bendición que bendecimos no es la comunión de la sangre de Cristo. El pan que partimos no es la comunión del cuerpo de Cristo. siendo uno solo el pan, nosotros, con ser muchos, somos un cuerpo, pues todos participamos de aquel mismo pan. Mirad a Israel según la carne, los que comen de los sacrificios, ¿no son partícipes del altar? ¿Qué digo pues? ¿Que el ídolo es algo, o que sea algo lo que se sacrifica a los ídolos? Antes digo que lo que los gentiles sacrifican, a los demonios lo sacrifican y no a Dios. No quiero que vosotros os hagáis partícipes con los demonios. No podéis beber la copa del Señor y la copa de los demonios. No podéis participar de la mesa del Señor y de la mesa de los demonios. ¿O provocaremos a celos al Señor? ¿Somos más fuertes que Él? Conteste usted esa pregunta, hermano. ¿Somos más fuertes que Dios? Amén. Advertencia contra la idolatría. Y estaba buscando el significado de idolatría, aunque yo sé que la mayoría o quizás todos, si yo les pregunto qué entiende por idolatría, creo que me va a contestar correctamente. Hay personas que creen que idolatría, porque idolatría es adorar, amar, venerar, creer y confiar en ídolos. Estos pueden ser muñecos de palo, hasta de oro, pero son muñecos. No son nada, dice el apóstol Pablo ahí, no son nada. Pero detrás de cada muñeco de ellos, ¿qué hay? Dice Pablo ahí. Demonios. Y por eso es que cuando alguien es idólatra, provoca celos al Dios vivo. Y dice Pablo que hay muchos dioses. Y la gente hoy tiene dioses para todo. Otros ponen como dioses las ratas, las vacas. En diferentes culturas tienen diferentes dioses y estos se convierten en sus ídolos. Y quienes creen que de ellos pueden recibir algo, ya son idólatras. Pero también idolatría no es solo venerar o creer o amar o reverenciar a muñecos que son ídolos o animales que son dioses para las personas, sino también pueden ser personas mismas que nosotros lleguemos a amar más que a Dios y que lleguemos a confiar en una persona más que confiamos en Dios. Y eso también se llama idolatría. Por eso el Señor dice, maldito el hombre que confía en el hombre. Porque la palabra nos manda, confía en el Señor. Él es tu Dios, Él es tu ayudador, Él es tu sanador, Él es tu libertador, Él es tu proveedor. Y pudiera decirle todo lo que Dios es, por lo que Él quiere, que entendamos que Él es todo para nosotros y que no andemos tras cosas que no son Él. Porque si lo hacemos, ¿qué va a pasar? Vamos a provocar a hacerlo. Nosotros somos, dice Pablo, siendo muchos, somos un cuerpo. El cuerpo de Cristo y Cristo es la cabeza. Y también la palabra nos dice que somos la iglesia, la amada, la novia, la esposa. ¿Cuántos esposos hay aquí? Levanten la mano.
1: Amén. ¿Todos? Quiero ver. No, casi todos. Los hombres están casados. Y son esposos. Le pregunto, ¿ama a su esposa? ¿Ha sentido usted alguna vez por alguna cosita que usted vio que no le gustó? No tenga miedo. La Biblia, y esto es importante entenderlo, hermano, porque si no tenemos cuidado, quizás a veces usted ha oído que alguien dice que la Biblia como que se contradice, pero no, porque todo está escrito para el momento oportuno. La Biblia dice, Pablo está recordándoles ahí, que nosotros podemos provocar a celos a Dios. Sí, tendrá derecho Dios de sentirse celoso cuando nos volvemos a la idolatría. Sí, porque Él nos ama y dice que nosotros somos para Él y por Él y de Él. El Señor dice, mi iglesia, mi novia, mi esposa, mi cuerpo. Y dice en otro pasaje de las Escrituras que Él nos anhela celosamente. Pero usted lee la palabra que dice que donde hay celos y contiendas no mora el Señor. Pero este celo está hablando de cuando nosotros sentimos celo de nos ponemos celosos a definir. Nosotros somos tan bueno, y María está el ejemplo de los hermanos de José, que sentían celo de José. ¿Había hecho algo malo a José? No, es el celo, el pecado. También cuando usted es su esposo, usted es su esposa, porque usted se le imagina o piensa cosas que no son ese celo, ese pecado. Pero si el esposo me ve a mí coqueteando como un hombre, ¿tendrá derecho a sentirse celoso, sí o no? ¿Y será pecado de celo? No, porque yo le estoy provocando a usted y se supone que yo soy la esposa de él. Hasta dice ahí el castillo, ¿verdad?
0: Mi esposo dice, ¿cómo lo engañan a uno? Dice. Carmen de chica, dice. Y así ves, como queriendo decir que son de uno las mujeres, dice. Y legalmente no son de uno, dice él, ¿verdad?
1: Pero él lo dice así, son de broma, ¿verdad?
0: Porque en cierto sentido es así. Es el esposo, pero no es que es, porque por ejemplo, cuando Dios se la quita, ¿verdad? Ya no depende. No es como que él digo, este vestido es mío. Si yo quiero que lo pongo, si yo quiero lo lavo, lo plancho, si yo quiero lo tengo que se pudra. Y como es mío, yo puedo hacer lo que quiera. Pero el esposo no puede hacer con la esposa lo que quiera solo porque se ve. Sino que es un sentido de pertenencia para honrar y cuidar. ¿Ya? Así como que es mi casa, yo la cuido, es mi casa, yo la cuido. Así es un sentido de pertenencia. Entonces, hay un celo que es permitido y no es pecado. Y Dios, cuando lo provocamos, Él también se pone celoso. Y aquí la palabra del Señor nos está advirtiendo a nosotros y nos pone como ejemplo. Dios siempre nos habla con ejemplos vividos de otras personas. Y el ejemplo que aparece es el ejemplo pecaminoso del pueblo de Israel. Ellos experimentaron las bendiciones de Dios. Leamos 1 Corintios 10, 1 al 4. Dice, Porque no quiero, hermano, que ignoréis que nuestros padres, hablando de los israelitas en el antiguo tiempo, no quiero que ignoréis que nuestros padres todos estuvieron bajo la nube y todos pasaron el mar. ¿Se acuerda usted de esas bendiciones, va? Y todos en Moisés fueron bautizados en la nube y en el mar. Y todos comieron el mismo alimento espiritual. Y todos bebieron la misma bebida espiritual, porque bebían de la roca espiritual que los seguía, y la roca era Cristo. Nosotros, los cristianos, debemos cuidarnos de no darle prioridad a nada ni a nadie por encima de Dios. ¿En cuanto a qué? A los afectos que nosotros tenemos hacia algunas personas o cosas, a la atención que le prestamos a las personas o cosas y a las acciones que hacemos con personas y cosas, que deberíamos de ser lo más especialmente con Dios. Con Dios tenemos que ser afectuosos, tenemos que ser atentos con Él y tenemos que tener acciones para demostrarle que le amamos. Se necesita disciplina para mantener el rumbo correcto y terminar la carrera. Nosotros vamos en una carrera y la queremos terminar, ¿verdad? ¿Y cuál es el fin de nuestra carrera, hermano? Llegar a la gloria con Cristo. Entonces vemos que Pablo usó ejemplos de la historia de Israel para enfatizarles este punto a los creyentes de Corinto. Y aquí comienza él a traerles a la memoria de los antepasados. Y él les dice que la comida es simplemente comida y que realmente no afecta espiritualmente. Sin embargo, participar en celebraciones relacionadas con la idolatría era un peligro para el bienestar espiritual de los creyentes, y lo sigue siendo ahora. Aunque los ídolos están hechos de materiales naturales, ya les dije, madera, piedra o hasta de oro pueden ser, pero son ídolos. Pero detrás de ellos hay fuerzas demoníacas, y estas se ven en acción cuando se hace el pecado de la idolatría. Nosotros no podemos ignorar esta realidad espiritual. ¿Sabe que hay gente que del catolicismo se hace evangélico y todavía tienen los santitos ahí? Y si usted le dice, mire, usted ya no le conviene tener, sí, eso no es nada. La misma Biblia dice que eso no es nada. Sí, pero por eso Pablo está diciendo, aunque no son nada, pero detrás de ellos hay demonios. ¿Alguien aquí todavía tiene muñequitos allí? Hermanos, así es, hay gente que dice que es evangélica, salió del catolicismo, pero no ha destruido esos ídolos. Si alguien todavía los tiene, de los que están escuchando, porque también enviamos un saludo a toda la audiencia de Radio Vida Nueva. Y hay muchas personas, yo he ido a casa a orar, y allí están los muñecos. Sinceramente yo no creo que sean evangélicos. Recuerdo que una vez fuimos a un hogar y, no hombre, la sala estaba llena de cuadros de la Virgen de no sé qué y cosas allí, muñequitos, imágenes. Y la señora, supuestamente ella era evangélica, ¿verdad? Había salido del catolicismo, pero con ella vivía una hija, y la hija siempre iba a la iglesia católica. Pero yo le dije, Si usted es evangélica, no tiene que tener estas cosas ya. Y ella dijo, es que como mi hija es, y esta casa de quién es mía. Entonces, usted en su casa, usted manda. Eso está, hermano, como cuando, porque también lo he visto, que hay casas donde solo la mamá, o donde solo el papá, o donde los dos son evangélicos y van a la iglesia, pero sucede que sus hijos no son evangélicos. Y allí suenan las canciones mundanas. ¿Cree usted que es correcto tal cosa? ¿Cree que no se está provocando a celos al Dios vivo? Porque en mi casa, si mis hijos quieren vivir ahí, que vivan. Pero yo decido qué se va a escuchar en mi casa. Y los papás no pueden oír la radio evangélica o poner himnos porque para no tener problemas con el hijo. Idolatría, porque están siendo más atentos, están complaciendo a sus hijos por encima de complacer a Dios. Y aunque no me diga amén. Por eso nos advierte el Señor que caminemos y estamos cayendo en idolatría. De alguna manera. Y hay que salir de ahí. Porque después son los aires. Porque hemos provocado a celos al Señor. Ahora, si usted es papá, es mamá, y usted está de animado en la casa de su hijo, usted es libre de pecado, porque usted no, aunque sea su hijo, dice mi papi, cuando ellos nos visitan en nuestra casa, y alguna cosa, ¿va? Él siempre anda bromeando, y dice, lástima que no estoy en mi casa, porque él dice, yo no puedo llegar a la casa de ustedes a dar órdenes, o a querer decir cómo tienen que hacer las cosas, porque esa es su casa. Ahora, cuando ustedes vayan a mi casa, tampoco pueden ustedes llegar a la orden, porque está en mi casa y ahí mando yo y hacer las cosas como yo digo. Hermano, es así. Y muchas veces, por eso, idolatría es todo aquello que usted pone por encima de Dios. Que usted busca agradar a personas y aunque esté desagradando a Dios.

Se llama idolatría, se llama provocar acceso a Dios. Y él menciona aquí los incidentes que le pasaron al pueblo de Israel. Y hay cinco cosas. Número uno, dice, nuestros padres todos estuvieron bajo la nube. Esta columna guiaba a los israelitas durante el día y proporcionaba luz durante la noche. ¿Es cierto eso, sí o no? Bendiciones de Dios, el amor de Dios protegiéndolos. Dios diciendo con ellos, son mi pueblo, el que yo amo, y estoy dispuesto a hacer lo que sea porque ustedes estén bien. Número dos, todos pasaron el mar. Cuando los egipcios persiguieron a los israelitas, Dios abrió el mar rojo para que su pueblo pasara. Número tres, todos en Moisés fueron bautizados en la nube y en el mar. Pasar el mar simbolizó un nuevo comienzo para los israelitas bajo el liderazgo de Moisés. En este sentido, en Moisés fueron bautizados como los creyentes son bautizados en Cristo cuando ponen su fe en Él. Número cuatro, todos comieron el mismo alimento espiritual. Los israelitas vivían del maná y las codornices que Dios les proporcionaba. Y número cinco, todos bebieron la misma bebida espiritual. Dios sacó agua de una roca. Ajá, y la explicación de Pablo, que la roca era Cristo, que apuntaba la fuente divina del agua. Mire, Pablo estaba haciendo comparaciones entre las experiencias de los creyentes del pueblo de Israel y ahora comparándolo a los corintios y ahora a nosotros, la iglesia del Señor, para exponer con firmeza lo que sucedió después de que ellos vieron al Señor obrando a su favor en todas estas cosas. Pero después, ¿qué pasó? Después de disfrutar las bendiciones de Dios, de experimentar la liberación de Dios, la provisión de Dios, ¿cómo podrían desear algo más? Pero veamos ahora el descontento de los israelitas. Primera Corintios 10, 5 y 6. Pero de los más de ellos no se agradó Dios, por lo cual quedaron postrados en el desierto. Mas estas cosas sucedieron como ejemplo para nosotros, para que no codiciemos cosas malas como ellos codiciaron. Hermanos, los israelitas, después que estaban comiendo solo maná, se aburrieron y murmuraron y pidieron carne. ¿Se la dio el Señor? Se la dio. Mire, ellos experimentaron la bendición de Dios, el amor de Dios, pero siempre se quejaron y desobedecieron. Y por eso, la mayoría de ellos no logró llegar a la tierra prometida. Y si nosotros no tenemos cuidado, después de haber recibido y experimentado las bendiciones de Dios, corremos peligro de no entrar a la tierra prometida. Ellos murieron en el desierto. Miren, dice Pablo, pero de los más de ellos no se agradó Dios. Hermanos, no debemos permitir el descontento con las bendiciones de Dios. Si nosotros andamos, dice ahí, codiciando cosas malas, tengamos cuidado. Por eso dice la Biblia que no seamos codiciosos, por ejemplo, de ganancias deshonestas, codiciando cosas que a Dios no le agradan. Tengamos cuidado, porque podemos perder la salvación. Nosotros debemos tener nuestro enfoque en agradar a Dios y en anhelar las cosas que a Dios le gustan. ¿Qué le gusta?
Señor. ¿Quién me dice algo que le gusta al Señor? La obediencia, ¿qué más le gusta al Señor? La humildad, ¿qué más le gusta al Señor? La sinceridad, ¿qué más? Que lo adoremos solo a Él, ajá. Y nosotros sabemos, hermano. Sabemos lo que a Dios le gusta y no lo que no le gusta. Si hacemos a sabiendas lo que a Dios, yo sé que a Dios no le va a gustar esto que voy a hacer, pero lo voy a hacer. Provocando a Dios. Eso es como más grande que para que deje Dios a provocar, hacerlo ahí a Dios. ¿Qué le creo yo? ¿Qué se cree la hermana Siria? Que puede hacer lo que ella quiere, a sabiendas de que eso a Dios no le agrada. Y voy a ponerme como a retar a Dios y decirle, pues a mí, así no me gusta, Señor, pero si yo quiero hacerlo, lo voy a hacer. ¿Acaso soy más grande yo que Dios? Eso no lo puede decir Dios a mí, aunque no te guste, no quieras, pero he determinado hacer esto contigo y lo voy a hacer. Y como Él es más grande que mí, no hay quien detenga su mano y le pregunta qué haces a Él, pero a mí. Y ni contra mi esposo me puedo poner ahí. Porque hasta físicamente él es más fuerte que yo. Dice que los hijos van midiendo a los padres, ¿y es cierto? Desde chiquititos nos van midiendo hasta ver hasta dónde nos pueden controlar y salirse con la suya. Y que nosotros cedamos a lo que ellos quieren hacer. ¿Acaso es más grande un hijo que un padre? No. Dice mi papá que un hijo nunca va a ser más grande que el padre en nada, en

Pero ellos están haciendo, provocando a celos y a ira al mismo Dios. Y llega un momento que Dios actúa. Lo hizo con los israelitas. Lo soportó. Lo dejó que berrinchara. Le daba lo que le pedían. Lo dejó hacer el becerro de oro. Pero en diferentes, ya vamos a ver, ocasiones, Dios decía, hasta aquí. Y mataba 23.000, dice primero, de un solo. Después, en varias ocasiones, Dios hizo matazón de los israelitas. Usted y yo podemos hacer lo que nos venga en gana. Sí, lo podemos hacer. Podemos tentar a Dios y provocarlo. Pero sepamos que no somos más grandes que Él. Y que vamos a recibir el castigo de Dios. Rechacemos, hermanos, las prácticas pecaminosas. Rechazar a Dios conduce al pecado. Leamos 1 Corintios 10, 7 al 10. Ni seáis idólatras, como algunos de ellos, según está escrito. Miren, se sentó el pueblo a comer y a beber y se levantó a jugar. Este versículo es lo que pasó en Éxodo 32:6, cuando hicieron el becerro de oro, dice que se sentaron y se alegraron y bailaron y todo. Miren, ni forniquemos, dice. Esto es para nosotros, hermanos. Como algunos de ellos fornicaron. Y cayeron en un día 23.000. Esto está en número 25, específicamente en el versículo 9. El Señor mató esa vez. Ni tentemos al Señor, como también algunos de ellos le tentaron y perecieron por las serpientes. El número 21, cuando ellos tentaron al Señor y Dios les mató serpientes. Dice el 10, ni murmuréis, como algunos de ellos murmuraron. ¿Y qué les pasó? Perecieron por el destructor. Esto está en número 16, 41 al 49. La insatisfacción de los israelitas los llevó a la idolatría y después a otro pecado. Fíjense, hermanos, que por eso les digo yo que tenemos que tener cuidado. Porque dice la Biblia que un poquito de levadura leuda toda la masa. Y nosotros a veces vamos tentando a Dios poquito a poco, ¿va? Y decimos, eso no es muy grande, lo voy a hacer. Pero sabe usted que un pecado trae otro pecado. Sí. Por ejemplo, si yo le desobedezco a mi mami, que ella me ha dicho sí, que no haga algo, y yo lo hago, y ahí he cometido un pecado, se llama desobediencia. Para que ella no se dé cuenta, yo tengo que mentir. El pecado de desobediencia me obliga a practicar el pecado de la mentira. Y si yo necesito que alguien más me ayude, ¿verdad? Para yo quedar bien con mi mamá, ya involucro a otra persona. Y hermanos, un pecado, por chiquito que sea, nos lleva, porque es como una cadena. Y llega un tiempo en que las personas ya no se pueden desligar. Ya no se pueden desligar del pecado. Por eso nos dice la palabra, no a la idolatría, no tienten al Señor, no a la murmuración, no a la fornicación. Hermano, una mentira puede empezar como lo que le pasó a David con Betsabé. David no midió las consecuencias. Él pensó en una noche de placer nada más, pero le salió caro. ¿Cuál es el primer pecado? Codició cosas malas, porque era una mujer ajena. Después, ¿cuál fue el otro pecado? Cometió adulterio.

0: Samaria. Después, ¿cuál fue el otro pecado? Mintió, engañó a Urías. Urías es perfecto. Cuando no pudo hacer lo que quería que Urías para echarle la culpa a él, lo manda a la guerra. Homicidio. Culposo. Porque da la orden que lo ponga de frente para que lo mate. Imagínense hasta dónde va. Por un pecado de que empezó codiciando lo que no tenía que codiciar. Viendo lo que no tenía que ver. Dice ahí, hemos leído que Dios no nos va a dejar sentados más de lo que podemos resistir. ¿Es verdad eso o no? Cuando caemos en la tentación, no es porque Dios se haya pasado por la tentación, es porque nosotros quisimos ceder a la tentación. Y así nos pasa. Al final, Dios, fíjense pues, Dios le permitió a David que se quedara con Betsabé. Después, por el pecado de los padres, murió el hijo. Así comienza, hermano, el pecado. Así es de que tengamos cuidado. No veamos las cosas insignificantes y decir, solo eso. No. Eso nos lleva a otro. Y lo otro a otro. Y cuando venimos a sentir, estamos sumergidos en el pecado. Y Dios no tiene la culpa. Los culpables somos nosotros. Porque dice que junto con la tentación, Él nos da la salida. Es que vamos a ser tentados. Jesús fue tentado. Pero no cayó en la tentación. Entonces nosotros tenemos que rechazar el pecado. ¿Por qué? Porque aunque el pecado me traiga placer, más placer me trae mi Señor. Ellos, mire, adoraron un becerro de oro. Adoraron a los dioses moabitas. Y pecaron. Algunos de los hombres de Israel comenzaron a tener relaciones sexuales con mujeres moabitas cuando Dios ya les había dicho que no. Y luego las acompañaron a la idolatría, a Baal y a otros dioses moabitas. Se quejaron contra Dios y contra Moisés. Y también creyeron, ¿se acuerdan cuando fueron los espías para reconocer la tierra? Creyeron a los espías infieles, no creyeron al mensaje de Josué y Caleb, y por eso Dios los destruyó y no entraron, porque la incredulidad es pecado también, hermano. Hacer a Dios, santo es el Señor. ¿Quién es Dios para usted, hermano? Reflexione, ¿quién es Dios para ustedes? Cuando aquellos hombres comenzaron a poner por encima de Dios a los habitantes de aquella tierra, ¿qué estaban haciendo? Estaban menospreciando al Dios de Israel. Estaban diciéndoles, no, es imposible. Dios no puede meternos a esta tierra, no vamos a poder. Y le creyeron a ellos, olvidando a Dios que les había dado maná del cielo, que les había dado codornices, que les había dado agua de la roca, que había abierto el mar para que ellos pasaran, que había hecho que su calzado creciera junto con el pie, que su vestido no se envejeciera, que le daba columna de nube en el día para que el sol no le fuera molestia, y que columna de fuego por luz y por calor en el frío de la noche en el quién es Dios para usted, le pregunto, para que usted se atreva a hacerlo tan insignificante que él no puede hacer cosas grandes. Esto es pecado. Esto también es idolatría. Poner los problemas, las cosas por encima de Dios. Haciendo a su Dios chiquitito, que es más grande su problema. Es idolatría. Y provoca celos de la ira de Dios. Él no fue lo que hizo el pueblo de Israel. Se creyeron más grandes que Dios. Lo hicieron chiquitito y dijeron: no, esto no se va a poder. No, no, no se va a poder.
1: Aleluya.
0: ¿Sabe que me están orando? Diciéndole al Señor, estos que tengo varios días. Y le digo: Señor, ayúdame, porque cuando yo leo la palabra, Dios me habla. Y yo lo conozco a Él. Y yo digo: Él que hizo esto es mi Dios. ¿Y por qué vengo creyendo que Dios no puede hacer cosas grandes? Porque ofendo al Señor en mi pensamiento, creyendo que Él no podrá hacer tal cosa. Yo creo, hermanos, que necesitamos reconciliarnos con el Señor. Dice que estas cosas se escribieron para nuestra enseñanza. ¿Usted cree todo lo que la Biblia dice que Dios hizo con Israel? ¿Lo cree, sí o no? ¿Y cree que Dios puede hacer eso y más con usted, sí o no? Pero lo cree de verdad, porque ahí es donde Dios, ahí es donde podemos honrar al Dios, al único Dios. Yo he tenido que decirle: Señor, perdóneme, porque a veces le he menospreciado y le he tratado como si es un Dios tan pequeño. Cuando he dudado de lo que usted puede hacer. Y somos tan idólatras, hermanos, que a veces creemos que quizá un médico, un abogado, un hombre con dinero, con poder, puede hacer algo, quitando los ojos del que lo puede hacer.

Cuando yo confío más, cuando yo le confío más mi salud a un médico, lo estoy poniendo por encima de Dios. Cuando yo le confío a un abogado terrenal, a un juez terrenal que me va a hacer justicia, lo estoy poniendo por encima de Dios. ¿Sabe que en esta semana tuvimos una experiencia con mi esposo que nunca pensé. Yo había sabido que otras personas les había pasado, pero nunca me imaginé que a mí me podría pasar. Pero las cosas pasan. El miércoles en la asamblea yo les decía a los hermanos, a nosotros no nos gusta pensar en lo malo, en la muerte, en lo peor, pero somos seres humanos y estamos en un mundo en el cual Dios dijo, tendréis aflicciones. Pero oiga, confiar en mí, yo he vencido al mundo. El siguiente día nos pasó una cosa que no tengo permiso para contarla. Y por un momento pensé y dije, ¿dónde puedo ir a denunciar esto? Estaba con una oficial. Y ella me dijo, vaya a un centro policial y de los detalles. Y sucede que ese miércoles yo había llevado la lectura en la radio, que tenemos el programa Escudriñadas Escrituras, y en el capítulo 5 y en el capítulo 6 de Jeremías. Y cuando yo leí esta mañana la palabra del Señor, porque habla de las cosas malas que la gente hace, y Dios dice, no se vengará mi alma de tales cosas, no castigaré yo al que practica tales cosas. Y recuerdo que cuando me dice eso ella, porque yo estaba resuelta a ir a poner la denuncia, luego me doy la vuelta y me aparto un poco, y mi esposo se quedó con ella platicando, y yo me aparté un poco, y el Señor me hizo recordar que Él es mi abogado, que Él es mi juez, y que Él me ha enseñado en la palabra, mí es la venganza, yo pagaré. Y solo tomé el teléfono y le dije a esta persona, prepárese, le dije, porque usted lo que ha hecho, lo ha hecho con una hija de Dios, y de Dios va a recibir la recompensa de lo que ha hecho. Y al mismo tiempo le dije, que Dios tenga misericordia de usted por lo que ha hecho. Y venía en el vehículo recordando la palabra que había leído un día antes. Y a veces somos así, hermano, que en el momento de la angustia, de la prueba, del dolor y de la crisis, no vemos a Dios primero, sino que vemos lo humano, lo material, y queremos y ponemos la confianza en lo de este mundo. Y no debe de ser así. Dios está por encima de todo. En la palabra Dios nos ha enseñado cómo debemos de proceder en cada cosa. Y el Señor me dijo, no, yo soy tu abogado. Mí es la venganza, hija, yo pagaré. Quieta. Yo soy tu juez justo.
Le dice a mi esposo, vámonos para la casa. Dios sabrá lo que va a hacer. Y le cuento esto, hermano, porque a veces inconscientemente nosotros menospreciamos al Dios que tenemos. Y queremos correr a solucionar las cosas. Está bien si ya hemos ido a Él y Él nos da indicaciones. Porque en cada situación el Señor sabe cómo nos lleva. Pero si el Señor nos dice no, no vayas a las leyes. No, no vayas al médico. Yo le certifiqué un coche de milagro que Dios hizo en mí, que me dio un corazón nuevo. Y cuando yo estaba en este proceso, recuerdo que yo una vez pensé visitar al médico, pero el Señor me dijo, no, hija, yo soy tu sanador. Y no me sanó en el momento que me lo dijo, pero me puso un corazón nuevo. Cuando los israelitas, ellos necesitaban ver algo físico. Y eso es lo que le pasa a la gente idólatra y los que caen en idolatría, que queremos ver para creer. Y usted y yo somos llamados a creer en lo que no vemos. ¿Y qué hemos visto? ¿Y en qué se fundamenta nuestra fe? En las cosas pasadas que Dios ha hecho con Israel y en mi vida. ¿Qué ha hecho el Señor conmigo? ¿Por qué voy a correr a otras fuentes? Porque perdemos el enfoque. Preste atención a las advertencias. El Señor nos está advirtiendo esta mañana.

0: Son las 3 con un minuto.
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0: Estamos de vuelta. Estamos de vuelta. Gracias por seguir en la sintonía. 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
10: Son las 3:03.

Continuamos, bonito canto que estamos por ahí compartiendo de Oscar Medina, ese canto Jesús secó mis lágrimas, un hermoso canto que estamos por ahí dejando para que usted se goce allí en casa, donde usted lo sintonice este día domingo. Les saludamos desde cabina de Radio Vida Nueva 106.1 FM. En toda la zona alta, la zona baja, donde también estamos llegando allá en parte de Guatemala. En Guayapa también estamos por ahí llegando hasta Guayapa. Saludamos también hasta... También quiero saludar hasta Ataco, hasta Entre Ríos Ataco. Por ahí tenemos siempre a nuestros hermanos fieles oyentes que ahí son parte también de la audiencia de Radio Vida Nueva. Les saludamos y continuamos con más música mientras que usted va activando los números de cabina. Seguimos compartiendo los siguientes cantos.

0: Bonito canto que por ahí compartíamos y también hemos complacido también a nuestra hermana Hilda García, hasta allá en Tamacha, por ahí lo solicitaba, ese bonito canto de nuestra hermana Elida López, y por ahí hemos complacido con el mayor de los gustos. Lo vamos con música de Nancy Ramírez, mientras que usted se sigue reportando a cabina de Radio Vida Nueva 106.1 FM.
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Continuamos gozándonos, amado hermano. Seguimos compartiendo más cantos, esperando que cada canto sea de mucha bendición a su vida. Les saludamos desde cabina del 106.1 FM. Estamos por acá siempre compartiendo la mejor música, la mejor alabanza, música conocida. Esperando que usted por ahí se esté gozando en casa juntamente con su familia.

0: Y casi lo vamos a los comerciales y luego venimos con el mensaje de Dios. Vamos a ir compartiendo el mensaje a cargo del hermano Abraham Peña. El mensaje se titula La Gran Tribulación. Esperando que usted mantenga la fiel sintonía a Radio Vida Nueva 106.1 FM y podamos por ahí escuchar también el mensaje de Dios. Los vamos a los comerciales, pero al volver venimos compartiendo este bonito mensaje de nuestro hermano Abraham Peña.
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10: Si tu hermano pecare contra ti, repréndele. Y si se arrepiente, perdónale. Y si 7 veces al día pecare contra ti, y 7 veces al día volviere a ti diciendo, me arrepiento, perdónale. Lucas 17.

0: 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Son las 3:59.
1: Leemos las Santas Escrituras, Evangelio según San Mateo, capítulo 24, versículos 15 al 31. Dice el Señor Jesucristo: Por tanto, cuando veáis en el lugar santo la abominación desoladora de que habló el profeta Daniel, el que lea entienda, entonces los que estén en Judea huyan a los montes, el que esté en la azotea no descienda para tomar algo de su casa, y el que esté en el campo no vuelva atrás para tomar su capa. Mas ay de las que estén encintas y de las que críen en aquellos días. Orad pues que vuestra huida no sea en invierno ni en día de reposo, porque habrá entonces gran tribulación, cual no ha habido desde el principio del mundo hasta ahora, ni la habrá. Y si aquellos días no fuesen acortados, nadie sería salvo. Mas por causa de los escogidos, aquellos días serán acortados. Entonces, si alguno os dijere: Mirad, aquí está el Cristo, o mirad, allí está, no lo creáis, porque se levantarán falsos cristos y falsos profetas y harán grandes señales y prodigios, de tal manera que engañarán, si fuere posible, aún a los escogidos. Ya os lo he dicho antes. Así que si os dijeren: Mirad, está en el desierto, no salgáis. O mirad, está en los aposentos, no lo creáis. Porque como el relámpago que sale del oriente y se muestra hasta el occidente, así será también la venida del Hijo del Hombre. Porque donde quiere que estuviere el cuerpo muerto, allí se juntarán las águilas. E inmediatamente después de la tribulación de aquellos días, el sol se oscurecerá y la luna no dará su resplandor, y las estrellas caerán del cielo y las potencias de los cielos serán conmovidas. Entonces aparecerá la señal del Hijo del Hombre en el cielo, y entonces lamentarán todas las tribus de la tierra y verán al Hijo del Hombre viniendo sobre las nubes del cielo con poder y gran gloria, y enviará a sus ángeles con gran voz de trompeta y juntarán a sus escogidos de los cuatro vientos, desde el extremo del cielo hasta el otro. Amén. Vamos a orar, hermanos. Sé que faltaron unos versículos por enseñar. Los voy a enseñar la otra semana. Cierre los ojos. Creo que con esto es suficiente por hoy. Padre, hoy en el nombre de Jesús, quiero colocar esta palabra en tus manos. Pedirte humildemente, Señor, que tu precioso Espíritu hoy tome control de mi vida y esto que voy a enseñar sea guiado por el Espíritu Santo. toca a cada hermano, los que están aquí en la iglesia, en el templo, y los que están en sus hogares. Bendice esta palabra, Señor, y ayúdanos a prepararnos, porque tu venida está muy cerca. Bendigo a los santos en el nombre de Cristo Jesús. Amén y amén. Bueno, santos hermanos, les voy a refrescar la memoria. Recuerde que estoy hablando de los últimos 5 días de vida que Jesús tuvo aquí en la tierra antes de ir a la cruz. Recuerden que hablé de la entrada triunfal, ¿a dónde? A la ciudad de Jerusalén. Y lo que he estado hablando desde este día son cosas que Jesús habló durante esos 5 días después de su entrada triunfal, que sucedió un domingo. Así que lo que estoy enseñando, todo lo que he hablado, más lo que estoy enseñando ahora, Cristo lo habló durante el lunes, martes, miércoles, jueves, porque el viernes en la tarde Judas lo traicionó y Jesús fue muerto en la cruz. Así que es importante que todos entendamos que esto es sumamente importante. Son de las últimas palabras que Jesús dijo antes de morir y ascender al cielo. Dentro de todo lo que hemos hablado, hemos entrado en este estudio. Esta enseñanza de Jesús se originó cuando los discípulos y Jesús salían del templo. Ellos estaban admirados porque, como ya les dije, los discípulos de Jesús eran galileos, vivían al norte del país y Jerusalén queda al sur. Es decir, que ellos no veían el templo todos los días, sino muy de vez en cuando. Y ese día quedaron asombrados viendo la majestuosidad del templo que estaba construyendo el rey Herodes y llevaba muchísimos años en construcción. Así que ellos le dijeron al Señor: Señor, mira qué espectacularidad de templo, qué edificios tan hermosos. Y Jesús dijo: de cierto les digo que no quedará piedra sobre piedra que no sea derribada. Esta afirmación profética de Jesús les retumbó en la mente a los discípulos. Así que salieron de Jerusalén, se fueron al Monte de los Olivos. Jesús se sentó en el monte y se le acercaron sus discípulos y le hicieron 3 preguntas. Señor, dinos cuándo sucederán estas cosas. Es decir, ¿cuándo será derribado este templo? Esa pregunta la resolví hace 8 días. Di un estudio sobre esto. Si usted no pudo venir, está en nuestra página web. Ahí lo consigue. La segunda pregunta y tercera fueron las siguientes. Dinos, ¿qué señal marcará tu venida? ¿Y qué señal marcará el fin del mundo, el fin del siglo? Estas 2 preguntas restantes que no hemos estudiado en las que hoy quiero resolver. En 8 días voy a hablar de la señal de la higuera, que tiene que ver con el pueblo de Israel y lo que está pasando hoy en día. Hablaremos de tiempos, de cosas proféticas actuales, de lo que está sucediendo. Entonces no se pierda ese estudio que va a ser fascinante en 8 días. Entonces voy a resolver las 2 preguntas que no he resuelto. ¿Qué señal, le dijeron, mostrará que tú estás por venir? ¿Y qué señal mostrará que este siglo, este mundo, está llegando a su fin? Así que sin más preámbulo, voy a ir al primer punto de mi estudio. Lo he titulado La abominable imagen. Voy a leerlo y ya les explico. Mateo capítulo 24, versículo 15. Jesús dijo: por tanto, cuando veáis en el lugar santo la abominación desoladora de que habló el profeta Daniel, el que lee, entienda. Voy a explicarle algo de esto. Hay una profecía en el libro de Daniel, el profeta, que fue escrita algo así como unos 550 años antes de Cristo. El profeta Daniel recibió de parte de Dios, por medio del ángel Gabriel, una profecía que anuncia todo lo que sucedería con el pueblo de Israel a través de los siglos. Repito, esto está en el libro de Daniel, capítulo 9, 27. Esta profecía es conocida como la profecía de las 70 semanas. La palabra semana en el hebreo es la palabra Shabúa, que significa siete. Así que la profecía que se escribió, ¿cuántos años antes de Cristo? 550 años de Cristo. Lo que dice es que habrán 70 veces siete, 70 Shabúas sobre el pueblo de Israel. 70 por 7 son 490 años tienen que pasar sobre la nación de Israel para que Dios pueda perdonarle su rebelión y su pecado. No voy a entrar en la profecía porque me quedaría ahí. Lo que quiero mostrarles es que a la mitad de la profecía, la leen en la casa, la profecía dice que el anticristo, después de hacer una alianza con Israel, romperá el pacto con Israel y colocará una imagen abominable en el templo de Dios. Esto lo dijo Daniel, ya lo voy a leer. Esto se relaciona perfectamente con el libro del Apocalipsis, capítulo 13, que nos dice que esta imagen abominable va a ser colocada por el falso profeta buscando que toda la humanidad adore a la bestia, al anticristo. Así que todas las profecías se enlazan: Daniel, Apocalipsis de Juan y Jesucristo. Todos se enlazan para decir que en la gran tribulación, en la tribulación, hablemos mejor, que durará 7 años, a la mitad de la tribulación, Satanás o el anticristo, tomado por Satanás, colocará una imagen abominable en el templo, romperá la alianza con Israel y pedirá que se le adore a él por medio de esta imagen. Esto me recuerda a Nabucodonosor, cuando siglos atrás, tal vez unos 550 años también, obligó al pueblo judío a adorarlo a través de una imagen de oro de 27 metros de altura. Tal vez ustedes recordarán que cada vez que sonaba las trompetas, los tamborines y las flautas, todo el imperio babilonio tenía que postrarse ante esa enorme gigante, estatua de 27 metros de altura y de oro que lo representaba a él. Tal vez ustedes recordarán que 3 judíos se negaron a hacer esto. 3 judíos, amigos de, precisamente del profeta Daniel. Ustedes recuerdan los nombres, ¿sí? Bueno, Sadrach, Mesach y Abednego realmente no eran los nombres de ellos. Estos fueron los nombres que les puso el imperio a ellos, pero los nombres de ellos eran Azarías, Misael y el otro no recuerdo. Son 3 nombres judíos. Estos tres jóvenes, Azarías, Misael y Ananías, me acordé del otro, Ananías, eran los encargados de protestar contra esta idolatría. No la aceptaron. Le dijeron a Nabucodonosor: no vamos a adorar tu imagen, olvídate. Y entonces el rey los condenó a la muerte, pero no a cualquier muerte. La muerte era ser echados ¿en dónde? A un horno de fuego. Y ellos dijeron: haga lo que quiera, pero nosotros no vamos a adorar tu imagen. Los mandó al horno de fuego y ni el fuego pudo con estos tres judíos que dijeron: nosotros adoramos al Dios único y verdadero, al creador del universo. Amén. Así que cuando Nabucodonosor miró, ya estaban en el horno, los había metido atados. Resulta que los tres estaban campantes, caminando por entre el fuego del horno ardiente, pero ya no estaban solos, había cuatro. Alguien los estaba guardando. Todos sabemos quién era, ¿no? Nuestro Señor Jesús, antes de su encarnación. Así que estos jóvenes salen del horno completamente libres, las ataduras se quemaron, pero ellos no tenían ni la más pizca resultado de fuego, olor a humo, nada, no había nada, porque Dios guarda a sus hijos. Amén. Esto mismo va a suceder en la tribulación. Ya sabemos que la tribulación durará ¿cuántos años? 7 años. A la mitad, 3 años y medio, va a suceder lo que voy a empezar a enseñar hoy: la gran tribulación. Así que entiende esto: la tribulación tiene 7 años. La gran tribulación comienza a la mitad, a los 3 años y medio. Es decir, que la gran tribulación durará 3 años y medio. Repito, la tribulación completa tiene 7 años, pero la gran tribulación comenzará a la mitad. ¿Cómo se sabrá que comenzará la gran tribulación? Cuando el anticristo ordene construir o fabricar un ídolo que lo representa a él, y esta imagen abominable sea colocada ¿en dónde? En el templo. Así que las personas que me están viendo hoy, ya han pasado años, estoy hablando proféticamente, y hoy me están viendo, la iglesia ya no está porque fuimos arrebatados. La profecía se cumplió, primera de Tesalonicenses 4:13 en adelante. Y usted me está viendo hoy. Tan pronto ustedes vean que en Jerusalén, en el templo de Dios, porque el anticristo le va a dejar a la gente construir ese templo, pero al comienzo de la tribulación, cuando ustedes vean que el anticristo ordena que ya no se adore a Dios, sino una imagen sacrílega que será colocada en el templo, sepan que Cristo vendrá en 3 años y medio, al finalizar la gran tribulación. No se vayan a dejar marcar. El diablo los va a perseguir, pero prefieran pagar con su vida y no le vendan el alma al diablo. Esta profecía y esta predicación que estoy dando, muchas personas la van a ver. Es más, me están viendo ahorita. Han pasado años, ya no estamos en la tierra, pero esta palabra va a quedar ahí. El diablo los va a perseguir, el anticristo, pero no se dejen marcar, porque Dios los quiere para el cielo. Ustedes se quedaron por rebeldes, pero ahora paguen con su vida para poder heredar el reino celestial. Alabado sea su nombre. Amén. Repíteme el versículo 15, Mateo 24, 15. Ya les expliqué todo esto, así que ahora van a entender lo que Jesús dijo. Léalo otra vez. Por tanto, cuando veáis en el lugar santo la abominación desoladora, ese ídolo demoníaco de que habló el profeta Daniel, el que lea, entienda. Esa abominable imagen es exactamente lo hizo que lo mismo que hizo Nabucodonosor en su época. Vamos a hablar de esto. Primero, cuando la satánica imagen sea puesta en el templo, se dará inicio a la gran tribulación. Daniel capítulo 9, versículos 27. Y por otra semana, dice el profeta, es decir, por 7 años, confirmará el pacto con muchos. El anticristo hará un pacto con Israel, porque esta es una profecía netamente judía. Repito, por una semana, una chabúa, es decir, 7 años, el anticristo confirmará el pacto con muchos. Es decir, el anticristo hará una alianza, un pacto con el pueblo judío. A la mitad de la semana, es decir, a los 3 años y medio, hará cesar el sacrificio y la ofrenda. Le prohibirá al pueblo judío seguir adorando a Dios, seguir haciéndole ofrendas sacrificiales como lo hacían en el Antiguo Testamento en el templo. Le dirá: ya no más, ya no adoren más a su Jehová, ahora me van a adorar a mí. Romperá el pacto, la alianza, hará cesar, parará el sacrificio y la ofrenda. Después, con la muchedumbre de las abominaciones, vendrá el desolador. Así que ese anticristo que antes era amigo, que hizo una alianza con el pueblo judío y los dejó construir su templo al comienzo de la tribulación, ahora este se volverá un desolador, un enemigo acérrimo que querrá destruir a los judíos. ¿Por qué? Porque habrá metido multitud de abominaciones en el templo. Habrá llegado a la cúspide de su maldad. Algo parecido a lo que hizo Antíoco Epifanes en el pasado, cuando sacrificó un cerdo dentro del templo. Lo hará el anticristo en el futuro, que puede comenzar en cualquier momento. Y dice la palabra: hasta que venga la consumación y lo que está determinado se derrame sobre el desolador. ¿Qué está determinado? Que Cristo regresará y destruirá al anticristo, destruirá al falso profeta y los enlazará y los mandará al lago de fuego, que es el lugar donde tienen que estar por la eternidad. Eso es lo que va a pasar con el desolador. Dígame que está entendiendo algo de la profecía. No se pierda la del miércoles. Mire, van a quedar fascinados con esos estudios que voy a dar sobre la predestinación. No lo pierdan, porque muchas de las preguntas que ustedes tienen en la mente, que se han hecho por todos los años, van a ser resueltas a partir de este miércoles, cuando entren en este estudio de la predestinación. Segundo, los hombres, cuando hablo de hombres me refiero también a mujeres, que se nieguen a adorar la imagen, tendrán que pagar con sus propias vidas. Así que va a haber gente que se va a convertir en la tribulación, claro, muchos de ustedes, porque no todos los que están aquí van a ir al cielo, se lo aseguro, porque muchos no han querido obedecer todo lo que el Señor les ha hablado a través de mí. ¿Por qué cree que les dejé grabado esto? Porque el día que la iglesia se vaya, muchos de ustedes van a correr a la internet buscando por todos lados que alguien les hable ya no estaremos aquí. Porque no quieren cambiar, van a esperar a que suceda. Y entonces tendrán que pagar con su propia vida. Cuando ustedes oigan en el periódico, en la televisión, los ovnis se han llevado millones de personas del mundo, usted sepa que no fueron los ovnis, que fue Jesucristo que vino a recoger a su iglesia. Así que cuando usted venga este domingo y no haya nadie, sepa que se quedó. Aproveche eso y métase en la internet antes de que se la bloqueen. Y empiece a arrepentirse. ¿Se puede ser salvo? Sí. Siempre y cuando usted no se rinda a la bestia, al anticristo. ¿Lo van a perseguir? Sí, terriblemente. ¿Va a ser difícil? Sí. Van a ser 7 años muy difíciles. Está profetizado, hermano. ¿Se va a cumplir? Sí, se va a cumplir. Daniel habló 550 años antes de Cristo. Habló de la muerte de Jesús. Voy a ir más atrás en la profecía. Habló que Jerusalén sería restaurada, cosa que se cumplió en tiempos de Nehemías y Esdras. La profecía se cumplió. Habló que Jesús moriría después de las 62 semanas. Se cumplió al pie de la letra, milimétrica la profecía. Habló de que la ciudad de Jerusalén sería destruida, perfectamente se cumplió en el año 70. Y está hablando la profecía de que sucederá lo que le estoy diciendo. Si se ha cumplido todo esto por siglos, ¿será que esto no se va a cumplir? Claro que se va a cumplir. El diablo le ha metido en la mente que no, se va a cumplir. ¿Por qué cree que Dios me está diciendo que grave esto? Algo va a hacer Dios con esta predicación. Así que el desolador será destruido, pero serán tiempos difíciles. Apocalipsis capítulo 13 y versículo 15. Mucha atención, ustedes que me están viendo ahorita. Ya no estamos en la tierra, pero escuchen. Y se le permitió infundir aliento a la imagen de la bestia para que la imagen hablase e hiciese matar a todo el que no la adorase. Repitámoslo y le enseño este versículo. Vamos todos. Y se le permitió infundir aliento a la imagen de la bestia, el anticristo, para que la imagen hablase e hiciese matar a todo el que no la adorase. Los que se quedaron, ustedes tienen la Biblia. Ábrala en Apocalipsis capítulo 13. Va a encontrar dos bestias ahí. La primera bestia es el anticristo, que recibirá el poder de Satanás. Este hombre inicuo va a recibir el poder del mismo diablo para hacer todo lo que está escrito en la profecía. Pero la Biblia habla de una segunda bestia. La primera bestia viene de los, dice la palabra, del mar. La segunda viene de la tierra. Muy posiblemente será un judío. No se sabe, no hay forma de saberlo. Esta segunda bestia se le conoce como el falso profeta. Este hombre demoníaco obligará al mundo entero a adorar a la primera bestia, al anticristo. El falso profeta o segunda bestia hará una imagen de la primera, del anticristo, y la colocará en el templo. Este hombre tiene unos poderes demoníacos impresionantes. Hará que esa imagen hable. Lo más seguro es que es un engaño. Con tanta tecnología no tiene nada de raro que la bestia sea electrónica y pueda hablar. Hablará blasfemias contra Dios. estará en el templo de Dios hablando contra Dios. Cuando veas esto, entiende que Cristo regresará en 3 años y medio al finalizar la gran tribulación. Tienes que aguantar, correr, escapar por los montes, por donde sea. No te quedes en las ciudades, huye, porque el anticristo perseguirá a la humanidad por medio del ejército, la policía, te arrestarán. Así que si quieres permanecer hasta el final, tienes que huir. De lo contrario, morirás. Muchos apostatarán de su fe porque no querrán aceptar el tormento, el sufrimiento, y preferirán negar a Cristo. Pero tú no lo hagas. Es preferible que te maten, te torturen, pero es preferible esto y estar en el cielo con Cristo por la eternidad. Tan pronto suceda esto, tienes que entender. Tan pronto veas esa imagen en Jerusalén, tienes que entender que ha comenzado la gran tribulación. ¿Qué quiere decir gran tribulación? Quiere decir que estos 3 años y medio que pasaron, que son terribles, vienen otros 3 años y medio que son peores. Eso es lo que significa gran tribulación. Segundo punto, la gran tribulación. Voy a hablar de esto. Segundo número romano, ¿no? Primero, los judíos que se nieguen a adorar la imagen tendrán que huir de Jerusalén. Recuerde que todo lo que Jesús habló era para los judíos. Ahora yo le agrego esto. Si tú estás aquí en Bogotá, trata de huir a los montes. No te vayas a quedar, porque esto que le va a pasar a Israel en Jerusalén será a nivel mundial. Mateo capítulo 24, versículo 16 al 18. Entonces quiero que entienda. Jesús dijo: cuando ustedes vean la imagen abominable del anticristo en el templo, el que lea entienda, esa imagen que habló el profeta Daniel, entonces ¿qué? Versículo 16: los que estén en Judea, huyan a los montes, escápesen, váyanse para la selva. Los que estén en la azotea, no desciendan para tomar algo de su casa, no se le ocurra bajar a empacar las maletas. El que esté en el campo, no vuelva atrás para tomar su capa. Es decir, no se le ocurra entrar en la ciudad. Más bien, escape ahora que pueda. Huya. Mire a ver cómo puede vivir en la selva. Por eso vean a Bear Grylls y aprendan supervivencia. ¿Cómo es que se vive en la selva sin nada? ¿Saben quién es Bear Grylls? No. Es un mancito que se las sabe todas. Y come, ¿cómo se llama? Cucarrones, lombrices, insectos. Ve una araña y venga para acá. Véalo. Porque créame que así le va a tocar vivir al que quiera en la gran tribulación. Segundo, gran sufrimiento vivirán las mujeres que estén encinta, embarazadas, y las que críen en aquellos días. Obvio, imagínese escapando por los montes con un bebé o con la barriguita explotando ya. Va a ser espantoso. Mateo 24, 19, dijo Jesús: mas hay de las que estén encintas y de las que críen en aquellos días. Así que, hermana, procure si se quedó. No se vaya a dejar embarazar. Tercero, el clima Y el día de reposo, acuérdese que estamos hablando, Jesús le habla a judíos. El clima y el día de reposo, el sabbat, se puede convertir en un fuerte obstáculo para lograr la huida. Jesús lo dijo, ya lo voy a explicar. Mateo 24:20, que dijo Jesucristo: orad pues que vuestra huida no sea en invierno ni en día de reposo. ¿Por qué Cristo dijo esto? Pues hermano, si usted está por los montes escapando, hablo como un judío, no le conviene que haya invierno, porque va a ser más difícil. Ahora, como Jesús le habla a judíos, si le toma un sabbat, la venida del anticristo, la manifestación cuando mete ese ídolo abominable, pues para un judío va a ser terrible, porque la ley judía le prohíbe a un judío el día del sabbat a andar o caminar más de 900 metros. No podían. Por eso la Biblia, ustedes leen muchas veces que fueron un día del camino de un día de reposo. No se les permitía más andar que un kilómetro. Así que poco se puede escapar si usted no puede caminar más que un kilómetro. Cuarto, ninguna tribulación que la humanidad haya vivido se puede comparar con la de aquellos días. Todos hemos leído sobre la Segunda Guerra Mundial. Algunos más curiosos hemos leído, yo he leído sobre la Primera Guerra Mundial. Se han leído sobre Adolfo Hitler, sus campos de concentración, de muerte a los judíos, no solo a los judíos, porque realmente Hitler asesinó a los gitanos, a los homosexuales, a los judíos. El hombre era un demente. Toda esta barbarie no es comparable con lo que va a pasar en la gran tribulación. ¿Fue terrible? Claro que fue terrible, pero aún será 10 o 20 o 30 veces peor en la gran tribulación. Será impresionante. ¿Por qué? Acá en Colombia hubo la guerra mundial. Nuestros abuelos del año 38 al 45 ni se enteraron. Yo me acuerdo que le pregunté algún día a mi abuela sobre esto. Abuela, ¿usted supo que cuando usted era joven hubo una guerra mundial? No tenía.

van a ser meteoritos que caerán en el planeta. Va a ser cosas increíbles lo que va a pasar en este tiempo. Así que, hermano, yo no lo, de pronto hay otro escribiendo allá que los estoy aterrorizando. Hace 8 días alguien decía que yo estoy aterrorizando. Yo le hablo a este ignorante que yo no aterrorizo a nadie. Yo soy un predicador de la palabra y enseño lo que está escrito. Así usted me critique y diga que yo soy un terrorista espiritual, diga lo que quiera, pero fue lo que Cristo enseñó. Y si no le gusta, desconéctese, compadre. Pero yo voy a enseñar la verdad, gústele al que le guste y disgústele al que le disguste. Estos temas están vetados de las iglesias. Nadie quiere hablar de esto, porque esto no vende. Esto no deja plata. Entonces hay que hablar basura, tonterías, para que la gente deje plata. Pero Dios no me envió a ganar plata, me mandó a ganar almas, y hay que enseñarle la verdad. Estos temas están vetados de las iglesias. La gente no quiere hablar de eso. Algún día Dios les va a pedir cuentas por haber sido cobardes y no haber enseñado la verdad. Ninguna tribulación que la humanidad haya vivido se puede comparar con lo que va a suceder esos días. Jesús lo dijo, hermanos, que yo no lo digo, Mateo 24:21. Entonces dije Jesús, ponga atención, porque habrá entonces gran tribulación, cual no ha habido desde el principio del mundo hasta ahora, ni la habrá. Así que compárela con cualquier genocidio, con cualquier masacre. Nada se compara con lo que va a pasar aquel día. Quinto, la tribulación será tan grande que Dios tendrá que acortar las horas para que los creyentes sobrevivan. ¿Cuáles creyentes? Luego ya no nos fuimos. Los que se van a quedar y los que van a decir, ¡wow! ¿Qué hice? ¡Me quedé! Esos que van a luchar por su salvación son los que Dios le acortará las horas del día para que se salven. De lo contrario, es imposible que se salven. Mateo 24:22. Y si aquellos días no fueren acortados, nadie sería salvo. Mas por causa de los escogidos, aquellos días serán acortados. Sexto, el anticristo utilizará el engaño para intentar atrapar a los creyentes. El anticristo usará una cantidad de gente, es que no es uno ni dos, son miles, que usará a millones por el mundo para engañar a la gente. Mateo 24:23. Alguien dirá, ¿y por qué lo hace? Pues porque el anticristo no puede estar en todas partes. Estará en un solo lugar. No es omnipresente. Tendrá que usar una cantidad de gente, obviamente endemoniada, para poder hacer lo que él quiere. Ojo lo que Jesús dijo, Mateo 24:23. Entonces, si alguno os dijere, mirad, aquí está el Cristo, o mirad, allí está, no lo creáis. ¡Ojo! Cuidado, porque te van a tratar de engañar. Mire, allí está el Cristo. No coma cuento, hermano. Lo están engañando. Es mentira. Versículo 26. Así que si os dijeren, mirad, está en el desierto, no salgáis. O mirad, está en los aposentos, en un lugar, en una iglesia, en alguna parte, no lo creáis. No lo creáis. Es mentira. Es un engaño. El diablo lo quiere atrapar. Acuérdese que tan pronto vea la imagen, ¿cuántos años faltan para que venga el Cristo? No oigo. 3 años

0: y medio. Así que usted contabilice. El periódico dice que fulano, obviamente no va a decir el anticristo, ¿no? Que fulano de tal puso la imagen en el templo. ¡Wow! ¡Qué problema! Que hay un problema con los judíos. Entonces usted anote, ¿hoy qué fecha es? Ta, ta, tan, Cristo regresará tanto. Y aguante como los machos míos. Usted quiso quedarse. No oyó al cuchito canoso que le predicó y que le habló, antes lo juzgó, ¿no? Me dijo que yo era un mentiroso, que era un terrorista espiritual. Acuérdese, usted me dijo, ahora aguántese, hermano, si quiere ser salvo. Si no quiere ser salvo, pues no hay problema, hermano. Vaya a las autoridades, que le marquen como a un ganado, le pongan la marca de la bestia. Sea feliz 3 años y medio. Bueno, ni tan feliz, porque con todos estos terremotos, hambrunas, guerra, yo no creo que sea tan feliz. Séptimo. Falsos cristos y falsos profetas tratarán de engañar a los creyentes por medio de prodigios mentirosos. Ya no son solo falsos cristos, también habrán falsos profetas. Pastor, o sea que van a haber iglesias, por lo que veo, sí. ¿Y van a estar llenas? Parece que sí. ¿Que van a suceder muchos milagros engañosos? Eso es lo que dice la Biblia. Vamos a ir a ver si es cierto. Mateo 24:24. Porque se levantarán falsos cristos. Pero ojo, que esto no estaba. Y falsos profetas. Ojo a lo que sigue. Y harán grandes señales y prodigios, grandes milagros, de tal manera que engañarán, si fuere posible, aún a los escogidos. Así que habrán templos como este, donde se pararán hombres a decir que son profetas y a dar palabras, y la gente vendrá, porque habrán milagros, sanidades, sucederán cosas. Pero coma cuento, hermano. No olvide que la señal es la imagen abominable en el templo de Jerusalén. Eso ha sucedido, nunca ha sucedido. Cuando suceda, no se le ocurra ir a esos lugares, a esos templos, a esos aposentos. Más bien escape por los montes. Segunda de Tesalonicenses 2, versículos 9 y 10. Mire lo que va a hacer el anticristo. Repito, segunda de Tesalonicenses 2, 9 y 10. Este inicuo, el anticristo, cuyo advenimiento es por obra de ¿quién? De Satanás. Pero mire, con gran poder y señales y prodigios mentirosos. Oiga, este hombre hará cosas increíbles. Junto al falso profeta harán llover fuego del cielo, como lo hizo un profeta, Elías. Harán cosas increíbles para engañar a la gente. No coma cuento, hermano. Siga en el monte. Versículo 10. Y con todo engaño, ojo a la palabra, engaño de iniquidad para los que se pierden, por cuanto no recibieron el amor de la verdad para ser salvos. Como no quisieron la verdad, que es Cristo, Dios les envía la mentira. Es lo que quiere. Hay gente que le fascina la mentira, ¿no? Que lo engañen. Corra el teléfono, hermano, marque ahora que el ungido de Jehová. La gente le fascina que la engañen. Es feliz. Corre al teléfono. ¿Cuánto hay que dar? 1 millón. Hágale, compadre. Hay gente que le fascina, es feliz que la engañen. Octavo. Jesucristo regresará a la tierra para traer juicio sobre la humanidad pecadora. Así a la gente no le guste lo que estoy diciendo. Eso es lo que dijo el Señor. Él va a volver, hermano, y traerá un juicio sobre la humanidad pecadora. Mateo 24, 27 y 28. Porque como el relámpago que sale del oriente y se muestra hasta el occidente, Así será también la venida del Hijo del Hombre. ¿Usted ha visto un relámpago? ¿Se puede esconder un relámpago? No. Así que cuando le diga, el Cristo está allí, lo vio venir, vio ese relámpago. Mentira. Jesús vendrá a la vista de todo el mundo. Como un relámpago no se puede esconder, Jesucristo será visto a nivel mundial. Su venida será totalmente real y perfecta. Pero mire lo que dijo Jesús, versículo 28. Porque donde quiere que estuviera el cuerpo muerto, allí se juntarán las águilas. La verdad, la mejor traducción no es águilas, sería buitres. Porque las águilas no comen carroña. Los que comen carroña son los buitres. ¿Qué está diciendo Jesús? Que cuando Él vea, cuando los buitres ven a un muerto, a un cadáver, ellos llegan por montones. Jesús está diciendo: ustedes no crean que yo llegué y estoy en un rinconcito. No. Mi venida será tan real como un relámpago, que puede ser comparado a los buitres que llegan a comer un cadáver. ¿De qué está hablando Jesús? Lea conmigo y lo entenderá. El cuerpo muerto es una figura, esto es profético, del sistema religioso, de los sistemas, porque no es uno solo, que se oponen a Dios, la idolatría, la mentira. Todos esos sistemas religiosos satánicos son el cuerpo muerto. Las águilas, que sería mejor los buitres, son una figura del juicio de Dios sobre la humanidad pecadora. Ese cuerpo muerto, esas falsas religiones, toda esa idolatría mentirosa y diabólica, es el cuerpo muerto. Y los buitres que vienen a devorar, es Dios cayendo en juicio, destruyendo. Eso es lo que Cristo va a hacer. Va a destruir la mentira para establecer la verdad, porque Él es la verdad y la vida. Tercero en números romanos, la segunda venida. Que es la tercera pregunta que le hicieron a Jesús. ¿Cuándo será el fin del siglo? ¿Cuándo se marcará el fin del siglo? Cuando terminen los 7 años. Así que présteme atención. La tribulación tiene ¿cuántos años? 7. ¿Cuándo comenzará la gran tribulación? A la mitad, a los 3 años y medio. Cuando esos 3 años y medio terminen, volverá Jesús. Y ahí se cumplirá la tercera pregunta que le hicieron a Él: ¿cuándo será el fin del siglo? Ahí, cuando terminen esos 3 años y medio y Cristo aparezca, sepa que el fin de este siglo ha terminado. Este mundo será destruido, será enjuiciado, por lo menos lo que conocemos. Cristo derrotará a sus enemigos y empezará aquí en la tierra el establecimiento del reino milenial. El siglo terminará para comenzar un siglo donde el Rey de Reyes y Señor de Señores será el que gobernará el mismo planeta. Alguien que diga amén. Entonces entro a la tercera pregunta. ¿Cuándo terminará este mundo, el siglo? Y eso tiene que ver con la segunda venida. Pastor, pero luego el Señor ya no había venido, no se llevó a la iglesia. Sí, pero no bajó la tierra. La recogió en las nubes, se la llevó. Ahora volverá a la tierra. Como lo dice Zacarías 14, Apocalipsis 20, volverá a la tierra. Primero, el cielo sufrirá grandes conmociones al finalizar la gran tribulación. Cuando lleguen los 7 años, se terminen, van a pasar cosas en el cielo, en la atmósfera. Mire lo que va a pasar. Mateo 24:29. E inmediatamente después de la tribulación de aquellos días, ojo, lea bien, inmediatamente después de qué, de la tribulación de aquellos días, si se da cuenta que es tan pronto termine, el sol se oscurecerá, la luna no dará su resplandor, las estrellas de los cielos, que ya le dije no son estrellas, son meteoritos, caerán del cielo y las potencias de los cielos serán conmovidas. Así que calcule usted cómo va a ser esto de terrible. El apóstol Pedro dice que los elementos ardiendo, el aire arderá, será deshecho todo. Segundo, las naciones de la tierra temblarán de miedo, los que queden, los pocos que queden, al ver que Jesucristo regresará a la tierra. Mateo 24:30. Entonces aparecerá la señal del Hijo del Hombre en el cielo. Entonces lamentarán todas las tribus de la tierra, todos los países, y verán, grítelo, verán al Hijo del Hombre viniendo sobre las nubes del cielo con poder y con gran gloria. El libro de Apocalipsis dice: y dirán a las montañas, caigan sobre nosotros y escóndanos de la ira del Cordero. Tercero, el pueblo judío que negó a Cristo, ese pueblo que lo mandó a la cruz, ¿qué hará el pueblo judío? Llorará amargamente al darse cuenta que Jesucristo en verdad era el Mesías. ¿Eso está profetizado? Sí. Zacarías, libro del profeta Zacarías.
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1: Dios es tu amigo. San Juan 15:13. Nadie tiene mayor amor que este, que aquel que da su vida por sus amigos. Jesús quiere ser tu amigo más cercano. Él te ama tanto que estuvo dispuesto a dar su vida por ti, muriendo en la cruz para perdonar tus pecados. Nunca encontrarás una amistad más grande, transformadora y poderosa.

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3: Son las 4:59.

canciones. Continuamos gozándonos, seguimos, amado hermano, con mucha más bendición a su vida después de escuchar el mensaje de Dios. Vamos a continuar. Quiero dejar más música para que usted se goce ahí en casa. Vamos dejando el siguiente bloque de cantos mientras que usted se va reportando y por ahí lo solicita también su alabanza también, que estamos para complacer su gusto musical en este segmento musical que vamos a tener estos próximos minutos. Queremos acompañarle con buena música de 5 a 6. Y lo vamos con el primer bloque de cantos. Mientras que usted se va reportando y por ahí los ayuda también solicitando su alabanza.

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9: Y la esperanza no avergüenza, porque el amor de Dios ha sido derramado en nuestros corazones por el Espíritu Santo que nos fue dado. Romanos 5:5.

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1: 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Son las 5 con 58 minutos.
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